0: para alguna peluca por ahí que haga falta.
1: Y la verdad que estos momentos así, uno trata de ayudar como puede, y bueno, con los amigos encontraron ellos esta manera, que y hacer mucha fuerza, y bueno, tratar de estar siempre presente con los amigos, que por ahí siempre, como dice el Robert, no estamos propensos a todas cosas, y bueno, pero siempre estamos los amigos, siempre estamos para todos, como están para mí, para yo, para ellos, y así todos nos vamos abrazando entre todos. Y un gustazo poder participar de esta peña hermosa, como la que hicimos con mi hijo, viste que
2: sí salió hermosa, que, esa. Y también sí, fue así de sopetón, como se dice, en poco tiempo, la verdad que y se sí. Empezaron a aprender artistas. De hecho, ese día por contingencias climáticas, no por causa de la organización, hasta quedaron algunos conjuntos y algunos ballets sin bailar porque nos corrió la lluvia, pero había mucha gente que quiso participar de ese evento.
1: Sí, la verdad que ese día también estuvo fantástico, y se quedaron varios grupos sin poder tocar, los chicos también bailando, y bueno, y algunos se quedaron después de la lluvia, porque sí. A capela tuvimos que guardar los equipos del amigo Javito, y bueno, se quedamos.
2: Entre ellos iba yo.
1: Entre todos iba yo.
2: Dale, Marce, bueno, te agradezco por tomarte un tiempito y charlar con nosotros, y bueno, estaremos comunicándole a través de las semanas en nuestro canto acá, cualquier novedad acerca de este evento solidario para el Carloncho Montiel, el día 18, domingo 18 de octubre a las 13 horas, ahí en la calle Gascón, enfrente de la entrada del Parque de los Niños.
1: Exactamente, ahí vamos a estar, así que los esperamos.
2: Dale.
1: Nos esperamos todos que... con los brazos abiertos y bueno, con la mejor onda, y para que todo salga bonito.
2: Perfecto. Dale, Marce, te mando un abrazo grande y nos estamos encontrando a la brevedad.
1: Bueno, a vos y al Robert también, muchas gracias por todo, realmente por difundir y bueno, ayudarnos de alguna manera siempre, ustedes también al pie del cañón con estas cosas.
2: Abrazo, Marce. Ahí lo teníamos a Marcelo Díaz, vocalista de Alborada Dúo, también el musicalizador que vamos a tener en la peña del 18 de octubre a beneficio del Carloncho Montiel ahí en Luján.
3: Vamos. En esta grabación agradecemos a Gilberto Miranda por su arreglo musical.

0: Bueno, ahí teníamos este lindo bloque de la voz del Club de Piedra.
1: Sí. Que van a estar participando en la Peña del 18, también van a estar los muchachos de la voz del Club de Piedra, ahí en el patio del compadre Cascote Torres.
0: Sí, señor. Vos sabés que mientras hacíamos la entrevista con el Marce,
1: sí,
0: Germán nos enviaba un audio.
1: A ver.
0: ¿Lo escuchamos?
1: Dale.
2: Robertito, acá te estoy escuchando. Bueno, desde ya te agradezco un montón a vos, a Jano y Marcelito Díaz, que le agradecemos con el Flaco Montiel, porque apenas le dijimos de lo que queríamos hacer, se prestó ahí nomás y se ha puesto la 10, te digo. Esta vuelta Marcelito Díaz se puso la 10, como siempre, ¿no? Para dar una mano con esto. Así que, y a toda la gente que está colaborando, porque hay cantidad de gente. Ayer empezamos la rifa de un chivo y creo que quedan, no sé, 10 números para terminar de vender la rifesa. Cantidad de gente colaborando, entonces agradezco a todo infinitamente, en nombre mío, en nombre de Flaquito Montiel, que somos los que estamos haciendo este evento.
0: Ahí estaba, che. Y vos sabés que nos comentan los muchachos que si quieren ir adelantando la compra de entrada,
1: sí,
0: hay un alias.
1: Dale.
0: Juan Manuel 1969.
1: Juan Manuel 1969. Recuerden, 3.000 tonadas, el valor de las entradas muy, muy populares para que puedan participar en familia de este evento solidario.
0: Y un alimento no perecer.
1: Exacto, y un alimento no perecer.
0: Bien, tenemos
1: música en vivo. Volvimos a los viernes, música en vivo. Che, este amigo que lo estábamos esperando hace un rato largo,
0: ¿Qué te parece? Amagó un par de veces.
1: Se hacía rogar, ¿eh?
0: No, pero dice que
1: conseguimos los fondos para poder traerlo con y
0: haciendo rifas.
1: Sí.
0: Por mientras, ¿te parece si va el saludo para Salta?
1: Dale.
0: Porque se está pasando el asado.
1: Dice, ¿quieren comer los muchachos?
0: Hola, mis hermanos, dice, ¿cómo están? Espero que bien. Desde Salta, dice, les escribo, estamos comiendo un asado por fin de obra. ¿Cuándo lo viste trabajar, Rolando?
1: Pero si clavaron tres maderas y terminó la obra.
0: Parece. Quisiera saludar a todos mis compañeros, dice, compañeros de trabajo. Trabajo lo quito en grande, no sé por qué. Que tenemos un hermoso grupo, dice, para ellos y para el asador, el tata nuestro, el jefe. Otro saludo para mi familia completa, para todos los Miranda de Luján, para el Javi, el Lobito, el Ricardo, Yossi, los niños, y por supuesto una tonada esa que no se empardan. Gracias, mi hermano, un abrazo. Nos vemos pronto, abrazo grande, salud, dice.
1: Dale, Rolito, Rolo Miranda de los Pagos de Salta, que está laburando para allá el Rolo hace varios par de semanas largas ya.
0: Sí, sí.
1: Así que bueno, ha salido todo bien, así que abrazo grande.
0: Se están pasando los porrones, Rolo, apurar.
1: Bien, Roberto, preséntanos.
0: Bueno, ¿qué te parece? Hace bastante lo estábamos esperando, un gran amigo, amigo de Güey, amigo de mucho tiempo, y bueno, justamente con el Carlito, que han trabajado mucho tiempo con la música. Le hablamos a la audiencia y a la gente del Facebook del Chango Ruiz. ¿Cómo está, Francisco? ¿Cómo te va, mi hermano?
3: Bien, papá. Contento de volver a un lugar como este, por ejemplo, donde se hace música en vivo,
0: sí.
3: Es muy importante esa parte. Y esto, tuvimos mucho tiempo parado.
0: Mucho tiempo parado.
3: Sí, mucho tiempo parado. Y bueno, yo calculo que Dios me dio otra oportunidad y bueno.
0: ¿Y no hay que dejarla pasar, negro?
3: Dicen que no hay que dejarla pasar. Y bueno, y ahí estamos.
0: Bien.
3: Sí, cuando me hablaste y te hablé, lo hablé acá, un gran amigo.
0: Sí, ¿qué te parece, Carlito?
3: Negrito Garro y... Y me dijo que sí, a Gata lo hablé, así que bueno, vamos a hacer un esfuerzo.
0: Ahí estamos. Bueno, maestro, cuando quiera lo escuchamos, después charlamos con el negro.
4: Vamos.

0: ¿Qué te parece?
1: ¡Bien hecho!
0: ¿Samba de Aldo Monge?
1: Sí, señor. Estamos bien carperitas, estamos.
0: Como tiene que ser. Negrito, ¿qué es de su vida? ¿Su vida artística, su vida personal?
2: Un compromiso, lo que tengo que decir. Bueno, muchas gracias por la invitación. Siempre es un gusto para mí poder compartir con vos, con el Jano, bueno, con la gente de Luján, con el Changuito Ruiz, poder compartir estas cosas bonitas que es la música, que es lo que nos lleva a estar unidos. No importa en qué género estemos, si estemos en el cuyano, en el norteño, lo importante es participar, es estar. Bueno, cuando me llamó el Changuito y me comentó, me hizo la propuesta esta de venir, encantado de la vida. Hacía tiempo que yo no andaba por acá, por Luján, así que digo, bueno, vamos a seguir en
0: el... ¿Todavía estás en el este viviendo?
2: Sí, estoy viviendo por allá, sí. Estoy importado ahí.
1: Y hasta que no termine de pagar acá, no va a volver.
2: No, voy a estar largo tiempo.
1: El que canceló fue el Chango Ruiz, por eso ha vuelto a la música, ¿no? ¿O le están quedando algunas cuotas? De vuelta al ruedo, Chango, ¿no?
3: Sí, la verdad, gracias a Dios y a la Virgen. Bueno, veremos. A ver qué pasa y qué es lo que sucede, qué es lo que se hace.
0: Te gustó bastante, ¿no?
3: Bastante, papi. Bastante, bastante. Sí, es cierto. Uno por ahí hay cosas que uno no quiere olvidar, no quiere dejar, porque es lo que a uno le gustó toda la vida.
0: Le gustó toda la vida. Con tanto sentimiento, con tanta pasión.
3: Es al pedo, es así el tema. Pero bueno, ¿qué va a ser? Son cosas que pasan. Pero es una alegría volver a estar y hacer lo poco que sé hacer, y con un compañero como él, Negrito Garro.
0: Negrito, que andaba mucho tiempo por distintos lugares, andaba, ¿no?
3: Tuvimos en muchos lugares y bueno, y eso es lo lindo, ¿viste? Tratar de que no se pierda.
0: ¿Y vos, Negro, tu parte, tu vida artística propia?
2: Bien, gracias a Dios, bien. Yo escribiendo con mis cosas, pues tuvimos una desalineación de los planetas con las voces de la
0: samba, sí.
2: Estuvimos charlando y él decidió dar un paso al costado por un par de cosas personales que él tenía, pero las voces de la samba siguen.
0: Están latentes, siguen ahí.
2: Están ahí, sí, yo sigo escribiendo, estoy en un proyecto de grabar una samba que he escrito, un par de cosas que tengo. Pude escribir algo también para los chicos de Alborada, quien le mando un gran saludo a Marce y a Marina, que me pidieron Marce me pidió una canción para los transportistas.
0: Ah, mira.
2: Así que la pude escribir hace como un mes, creo que la terminaba.
1: Está terminada, ¿eh?
2: Sí, está terminada. Estamos esperando que los chicos, que Luchito tenga un tiempito para meterle guitarra, y bueno, ya creo que Marcelo ha decidido ya meterse al estudio para grabar.
0: Bienísimo, así buenísimo. Que,
2: siempre tratando de estar ahí en acción, no, nunca dejarme de esto. Es algo que la música se amo tanto la música y respeto la música de una manera que siempre me voy a tratar de dar un tiempo para, bueno, aquellos que me conocen, los chicos de Alborada, ustedes, el Changuito, que saben
0: lo que está hablando.
1: Totalmente, como decía Chango, bien creo yo, es al pedo renegar con eso, cuando uno lleva algo adentro,
2: obvio.
1: No con qué darle. ¿Qué les parece si lo seguimos escuchando?
0: ¿Qué te parece?
1: ¿Han ensayado un solo tema?
0: ¿Un solo tema ensayado?
3: Ese es el tema que hemos ensayado un solo. Mirá, te imaginás, viene de Rivadavia, ¿sabes qué?
2: Te olvidaste de decir, con esta nos vamos, chavos.
3: Ah, cierto. Bueno, intentaremos otro tema más.

0: rueda.
1: Eso, claro que sí. Vos sabés que en el... la filmación anterior.
0: Sí.
1: El video anterior. Había un comentario.
0: Sí.
1: Orlando Rojas dice: hola, compadre Roberto, dígale al compadre Díaz que llame el martes a Cuyano al ataque para charlarlo, para charlar por la peña.
2: Bien ahí, bien, Orlandito, siempre atento, Los chicos de Cuyano Ataque están en este mismo estudio acá los martes.
1: De 20 a 22.
2: Exacto.
1: Jesús Morán dice: saludos desde Defensa Civil, bueno, eso lo dijimos. Néstor
2: Aragua, desde Alto Verde, San Martín, nos ve.
1: Qué gran locutor, mi hermano, Janito dice.
2: Bien. Abrazo, abrazo, Néstor. Gran director técnico, Néstor.
1: ¿Ah, sí?
2: Sí. ¿Quién más tiene?
1: Y por acá tengo el video nuevo. Ya tenemos comentarios.
2: A ver.
1: Doña Graciela Leiva dice: buenas noches a toda la gente de nuestro canto. Dice: a los operadores de Cuyún, mañana cumpleaños mi primo Alejandro Leiva. Y quisiera pedirle una linda tonada. Gracias, bonito fin de semana, suerte. Vos sabés que ayer estuve con el Orlando Grocchi.
3: Ah.
1: Ayer tarde. Ayer justo fui. No, pero miento. El miércoles. El miércoles de la noche, a la tardecita. Y bueno, dice, le digo, el viernes va a ir el chango. Bueno, lo vamos a escuchar, así que está escuchando. Mandale un saludito.
3: Sí, compadre. Para usted. Este próximo tema que vamos a hacer, va, me estoy adelantando, no sé si lo vamos a hacer.
1: ¿Por qué? Ya está hecho, ya.
3: Ya está hecho.
1: Hace bastante tiempo.
3: Sí.
1: ¿Me dijo que hace tema nuevo, negro?
3: ¿Sabe qué? Claro, sí, por supuesto. Me había olvidado el cumpleaños, mi compadre, le voy a pedir mil disculpas, compadre, en serio, me olvidé. Lo iba a llamar, menos mal que no, que metí esa locura, lo iba a llamar el 21.
1: Por el día de la primavera.
3: Menos mal que no salió el tema. Pero bueno, es así, sé que el cumpleaños de él fue el 18. Espero que lo haya pasado bonito, lo haya disfrutado el día.
1: Sí, sí, sí. A ver.
2: ¿Tiene más mensajitos de Roberto?
1: Sí.
2: Nos está viendo también a través del Facebook de Jano Robledo, Miguelito Silva, el Zorro.
1: Ah, Miguelito.
2: Chicho Lucero, desde Guaymallén. Chicho, sí, que pronto se viene el cumpleaños, Chicho, mamita. Va a tener la casa por la ventana, dice. Huguito Velázquez. ¿Eh? Qué monstruo talabartero, Huguito Velázquez. Bueno, gracias a todos, gracias a todos los que nos están siguiendo a través del Facebook y nos están escuchando a través de la 89.3 Radio Comunitaria Cuyún.
1: Estamos la 89.1.
2: Y la 89.1 de Tierra Campesina de Los Pavos de Jocolí.
1: Ahí Marce Díaz mandó un audio.
2: A ver.
4: Hola, Robert, acá de vuelta. Bueno, quería saludar a los muchachos, decirle que está saliendo muy bonito, muy lindo. Saludar ahí al Chango, Ruiz, hacía muchísimo que no lo escuchaba. Y bueno, y en especial al negro, al Cefe. Un abrazo grande para él. Y bueno, agradecerle por su amistad, por todas sus cosas que compartimos, amigos. Es realmente un tipo de primera. Y sí, estamos ahí, como dijo él recién, con el tema. Le pedí una canción, la hizo realmente maravillosa. Y ya la tenemos ahí. Como dijo, falta ahí el último toque, pero está. Así que, y bueno, la vamos a llevar, la vamos a grabar, si Dios quiere. Saludos te manda Alborada Dúo, negro querido. Un fuerte abrazo y ojalá que nos podamos encontrar prontito.
1: Ya, sin saber cuánto. No hace las obras por temas más. El tipo está. El 2613-84-5821.
2: El 2616-923692. Como siempre, las dos vías de comunicación.
1: Hasta las 22.
2: Hasta las 22 estamos acá en Radio Comunitaria Cuyún. Con la música en vivo, sí.
1: No sé, recordarle.
2: La invitación. El 18 de octubre, a partir del mediodía, vamos a tener esta peña solidaria. Ahí en el camping, en la calle Gascón, enfrente de la entrada al Parque de los Niños, en Luján de Cuyo.
1: El cascote torre,
2: exacto. con una gran grilla musical. Van a estar la gente de la Voz y Cruz de Piedra, los Cuyos de Maipú, Ramón Soto con los hermanos Lizardi, los Robledo, Alvarado quizá también esté,
1: Lito
2: Orozco,
1: Forjando
2: Destino, Chicharrón Moyano, entre otros, porque seguramente se va a sumar alguno más, alguna academia de danza. Y esto es todo colaboración para darle una mano a este amigazo, el Carloncho Montiel. Así que entradas muy muy populares, 3.000 toneladas las pueden adquirir.
1: Ya,
2: y un alimento no perecedero.
1: Hay un alias,
2: a ver, para el que quiera ir adquiriendo su entrada.
1: Juan Manuel 1969.
2: Juan Manuel 1969, esto a través de Mercado Pago, puede adquirir su entrada para el día 18 de octubre, domingo, a partir de las 13 horas.
1: Está el remitente, es decir, el destinatario de pago, Mercado Pago.
2: ¿A nombre de?
1: Juan Manuel Montiel.
2: Listo.
1: Ahí en el Mercado Pago no va a decir flaco, pero ya sabemos que. Bien, Changuito. Cuéntenos usted que, aparte de volver a tocar, ¿todavía no se ha presentado a ningún lado nuevamente?
3: Sí, pero anduvimos ahí por Guaymallén con los muchachos que en un tiempo vos eras parte de ellos. Bueno, ahora vos estás bien, los otros están abajo, entonces bueno, con ellos por allá y acá en el barrio Ale, no... El Estanzuelo. Ahí ¿no? También. Es más, creo que estamos el domingo ahí. Porque lamentablemente, lamentable porque yo no sé si voy a poder ir, pero estoy invitado, sí. Cumpleaños un muchacho ahí, que es Ricardo Díaz. Así que vamos a tratar de ir. Digo yo que voy ahí, pero hay otro plan entre medio, no sé. Y después quería invitar a los compadres, pero se ve que tienen más compromiso.
1: No
3: va a poder.
1: Ya está en otra liga.
3: No, está en otra liga y... Ahí bueno. Que Dios me
1: bienvenido
3: lo
1: bienvenido.
3: Sí, mientras se pueda.
0: Bien, hay que pedir permiso anticipado.
1: Ese es el tema.
3: ¿Cómo
1: puede ser el viernes?
2: ¿Quién fuera Leo Dan, no? Para no estar ni comprometido, ni casado, ni nada.
3: Ahí bueno, pero así es la cosa. Y también está el compadre Lolando, no sé si... También hay que lo ver.
1: Hay que verlo.
3: Sí, hay que verlo, pobrecito. Sí. Hay que lo ver. La macana sería a ver si llegamos y él no está.
1: Pero en la tardecita está seguro.
3: Ah, sí, porque tiene que volver.
1: Tiene que volver. La tardecita está seguro. Bueno, Chango, usted dirá.
3: Bueno, papá.

0: Intacto, intacto el changoche.
1: Bien, negro, bien ahí. Gracias. Alberto Benito dice: buenas y santa, mis paisanos. Abrazo, muchacho, viva Cuyo. También está.
0: Gracias, Facebook. Alberto.
1: Está en el Facebook ahí, prendido con nosotros. Ahí estamos. Vos sabés que me aclara algo el Germán Sosa.
0: Sí.
1: Me dice: Roberto, ese Fabián Mayano no es el Chicharrón.
0: Ah, ¿no?
1: No. Es muy parecido, dice, pero es un muchacho de la Valle.
0: Con razón. Yo digo, este Fabián no es el que conocemos nosotros.
1: Ah. Ahora sí.
0: Aclarado
1: el tema. Aclarado. Sí, porque aparte es grandote, así que no hay que, no hay que andar más con ese.
0: No, y aparte como estaba Lito Orozco, digo, bueno, puede ser que tal Fabi también por separado. Pero bueno, vale la aclaración. Gracias, Germancito, que está escuchando del otro lado, así que le agradecemos.
1: ¿Y los cuyos tienen que venir para acá?
0: Sí, sí, están invitados, están invitados. Otro artista que vamos a invitar también en breve, hace un tiempo largo, está viviendo acá en Mendoza, de Santiago del Estero el hombre.
1: ¿Ah, sí?
0: Y nos está escuchando ahora porque empezamos un oyente nuevo, Julio Medina. Ah. Colega ahí de Gabriel, así que le mandamos un abrazo, músico también, así que lo vamos a invitar también acá.
1: Claro, sí. Están las puertas abiertas permanentemente de nuestro
0: canal. Sí, señor, por supuesto.
1: Bueno, chicos, no hay primera sin segunda, chango. Nos quedan 20 minutos todavía. ¿Sabes cuántas cosas se pueden hacer en 20 minutos? Ir al kiosco, volver.
2: Eso sí, ahí te acompaño.
1: Sí, agradecido a los muchachos. Y bueno, y le contamos a ellos que son artistas, ya en breve va a estar inaugurado el auditorio acá al lado.
0: Están invitados, ¿eh? Así que para cuando tengamos el auditorio,
2: qué bueno.
0: Lo vamos a vamos a llevar todo el equipamiento. Lo vamos a hacer el cargo a Michael para que lleve todo y conecte todo acá. Para que tengamos música en vivo y con público.
1: Con público. Ahí van a haber lugar para la gente, todo.
3: Bueno,
1: esta gente acá de esta radio, nos hemos llevado una sorpresa con el Jano, porque trabajan todos juntos, mancomunados, y con mucho esfuerzo están haciendo las cosas y realmente.
0: Y van para adelante.
1: Es como nuestra casa, che.
3: Qué bueno.
1: Gracias a Dios nos abrieron la puerta y estamos súper, pero súper cómodos.
2: Bueno, qué lindo.
0: Siempre que pasemos por la panadería salimos bien al aire.
1: Tenemos crédito acá.
3: Eso es importante.
0: Che, te llegó un mensajito ahí al 1216-923692 o a la línea de Roberto
1: 1213-8458-21.
0: Recuerden, ahí pueden mandar mensajes, saludos, audios, invitaciones, ubicaciones.
1: No.
0: Y también nos pueden ver a través del Facebook de nuestro canto, perdón, el Facebook de Jano Robledo. Estamos saliendo en vivo a través de la red social.
1: Sí, llegó uno.
0: ¿Ah, sí? A ver.
1: Te ven tomando mate y te dice: te va a hacer mal, Jano.
0: ¿Quién será?
1: Ariel Ludoña.
0: Es de utilería el mate.
1: No te crees. Bueno,
2: Robertito, muy contento de haber venido, de haber estado compartiendo un rato este lindo programa con vos y con toda la audiencia que tiene este emisora. La primera vez que vengo por estos lados.
1: Y Dios quiere que no sea la última.
2: La verdad que no, ¿eh? Debe ser así. Y con el compadre también, por supuesto, qué lindo que es esto.

0: ¿Qué te parece? Un chango canta al otro chango.
1: Exactamente, del Chango Rodríguez, en la voz del Chango Ruiz y el Carlitos Garro, Luna Cautiva.
0: Negro, ¿has encontrado amigos músicos ya en el este?
2: Me crucé con un ex compañero que acompañábamos al nicoleño, a Walter Martínez, hace un par de años. Sí. Me encontré con el Flaco García, un maipucino.
0: ¿Qué es la vida del Walter? ¿Sabés algo?
2: Está complicado de salud.
0: Sí, no, sí, sabía. Sí, pero seguimos igual.
2: Sí, está igual. Estuve hablando la semana pasada con él, que me llamó. Tiene su... A ver, su impronta de salir adelante.
0: ¿Pero ya puede cantar. Hablar por teléfono?
2: Sí, sí, sí, sí. No, hace...
0: Yo estuve en contacto con la familia, todo. Estaba mal.
2: No, ahora ya, a ver, gracias a Dios, está en un 70% de su recuperación, de lo que era el Walter antes. Está con impronta de salir a cantar, de salir a...
0: Tenemos nosotros, yo tengo, tenemos cosas? Ahí, tenemos, sí, el compa de Walter.
2: Qué bueno. Bueno, y me crucé con el Flaco García, un maipucino. Me lo crucé allá en los pagos de Rivadavia. Y no hacemos nada, o sea, no estamos en contacto, porque estoy sin tiempo. Yo, lamentablemente, me ha tocado un momento difícil de económicamente, y hay que trabajar mucho para ganar
0: para poquito salir adelante
2: en la Argentina. Sí, entonces, así. Sí. Así que no he tenido tiempo de contactarme con otros músicos. Sí he ido a ver, bueno, a Joaquín Aguilar, a un par de artistas tremendos allá, espectacular. Y me invitaron para participar en un evento, en una peña, que hacían una jineteada para el lado de Mundo Nuevo. Pero yo estaba sin, fuera de contacto con los chicos, con el Marito y el Lucho. Así que dije que no lo podía hacer. Pero bueno, vamos a intentar en algún momento seguir adelante, como siempre.
0: Sí, por supuesto, porque aparte no hay que dejar morir la voz de la samba. Para nada.
2: No, yo creo que no. No. Esto tiene que seguir para adelante. La música, el que afloja pierde, dijo.
0: No, sí, olvidate,
2: seguro.
0: Preguntaron nosotros tuvimos tiempo complicado, hasta estuvimos casi sin radio.
1: Pero tiempo, muy poquito,
0: Muy poquito tiempo.
1: Muy poquito tiempo.
0: Y ahí había que, viste, tener cintura y sí, tratar de moverte y hacer las cosas. Bueno.
1: Y todo pulmón,
0: sí, olvidate.
2: Pero sí, bueno,
0: a ustedes les cuesta como claro, conjunto, como artista, como, y a nosotros que llevamos la intención de que la música no muera y que llevarlo para adelante, también cuesta un montón de cosas, tiempo, pero es importante y a uno le hace bien.
2: Obvio que sí. Obvio
0: a uno le hace bien estar prendido de esta forma y hacer cosas por algo, como es con el folclore.
2: Yo creo que tanto ustedes como aquellos que cantan, los que escribimos, los músicos, mientras tengamos esa posibilidad que nos permita Dios de apoyar nuestra cultura, tenemos que darle, porque es nuestra identidad.
0: Seguro,
2: sí. Es nuestra identidad. Así que eso es tan valioso, es tan bonito llevarse un aplauso, llevarse el cariño de la gente, es hermoso. Yo lo pude vivir, bueno, con el Chango, con el Walter, cuando... las cosas que hicimos con los chicos de la voz de la samba también, sí, algo sí, muy muy lindo, que gracias a Dios, bueno, fueron momentos, que etapas de la vida que uno va aprendiendo y siempre tiene que tener la cabeza abierta para aprender y para seguir para adelante. Esa es la idea.
0: Por supuesto que sí. Mira, Chango, viví un momento muy difícil, sí, y ahí está de nuevo, de vuelta. Bueno, Changuito, ahora sí nos quedan pocos minutos. Te salvaste.
3: Bueno, vamos. Yo agradecer, por supuesto, acá a todos ustedes y a los que trabajan acá, y especial al compadre, por supuesto. Mira de dónde se vino.
0: De dónde se vino, sí.
3: Sí, cierto. Y me dice, voy a estar, y bueno, y estuvo. Ya era medio tarde, digo, ya no llegó. Pero
1: No, el negro sí, si está. No, tiene que pasar algo extraordinario para que.
3: No, pero lo que pasa es que hace tiempo, tuvimos un tiempo largo. Andando por el camino de la música con él y los conocemos. Y si él dice que sí, es bastante.
1: ¿Quién más ha compartido, Chango, con vos escenario también? El Carmelito Morán, ¿quién más? Sí, ¿alguien que recuerde? ¿Con ellos han estado nomás?
3: Sí, Carlito Morán, Carlos.
2: Carmelo.
3: Carmelito Morán. Carmelo Morán. Y después...
0: Antes del bombo, ¿cómo se llamaba?
3: Calderón.
0: ¿Vive todavía?
3: Vivía enfrente.
0: No, ya no vive, ¿no?
3: No. Carlitos Calderón. Justo me estaba por acordar de otro, me olvidé. ¿Quién era? El Tuchito Martínez.
0: Cierto,
1: el Tucho.
3: Tuchito Martínez, llevé a Malar.
0: Habría que hacer una comitiva para ir a verlo, Tucho.
3: ¿Cómo?
0: Habría que hacer un grupo, una comitiva para ir a verlo, a saludarlo al Tucho.
3: Sí, pero yo estuve con él un día, pasó algo con él, increíblemente, eran 6-7 meses. Estaba trabajando yo para aquellos lados. Y lo encuentro en un negocio, y yo siempre haciéndome el...
0: chistoso.
3: Claro, como con cualquiera, ¿viste? Sí, sí. Pero yo no sabía lo que había ahí atrás.
0: Claro.
3: No lo sabía ese día, metí la pata con él ahí, y después... Y bueno, me acabo de enterar lo que le había pasado el pobrecito. Y bueno... Pero, de ahí no lo vi hasta
0: sí,
3: ahora.
0: Sí, cada tanto me llama y le tengo que decir, ya voy ahí...
3: Sí, no, pobrecito. Es una pena, bueno. Qué sé yo, ¿no? Esas cosas.
0: Pero tampoco podés, vos en tu trayectoria, Chango, olvidarte de los duendes.
3: No, es más, estuve con el Armando ahí. El Armando anduvo hace dos noches, creo que estuvo dos tardes. Estuvo por la casa y por ahí tengo ganas de decirle, che, y
0: qué
3: sé yo. Pero, bueno, no sé. Es que pasa que no, nunca hablamos de música, de lo que es música, claro. Entonces no sé si está haciendo algo o no, eso no lo sé. Pero sí,
0: por ahí. ¿Sigue viviendo para Vistabla, por ahí?
3: Sí, vive ahí en las Lomas de Chacra.
0: Ajá, claro.
3: Por ahí él vive, eso es verdad.
0: Armando Acosta.
1: Sí, sí, sí. Sí.
0: El otro duende.
1: El otro, exacto.
3: El otro duende.
0: Bueno, Chaquito. Bueno, primero papá. Que nada, agradecerte a vos, negro, por el sacrificio, por el tesón, las ganas de poder estar y vos decís voy. Bueno, aunque sea caminando.
2: Sí, sí.
0: Te lo agradezco de corazón. A vos, Chango, gracias, hermano. Gracias por, más que nada, por volver, por no dejar, loco. Por no dejar, por seguir, por pasar el tiempo difícil que viviste y seguiste.
1: No renunciar.
3: Sí, la verdad, ¿no? La verdad,
2: que tal vez no lo quieren ahí arriba, todavía.
1: Yo me acuerdo... Vio la luz y volvió, dice.
3: Sí. También, no sé cuándo lo llamé a él, creo que ha sido el miércoles, uh-huh. Me parece, o martes, algo así, lo llamé a él. Me dice la mujer, la compañera me dice, es uno de ellos que siempre se acordó de él.
0: Siempre
3: se acordó de él. Y estábamos charlando eso en la casa, dice, y bueno, qué lindo.
0: Claro.
3: Qué lindo, porque siempre fuimos compañeros en las pocas veces que hemos salido. No, pocas veces no, varias veces hemos salido para distintos lugares y siempre fuimos compañeros, siempre. Me acuerdo, el papá de él era muy bien gauchito conmigo, era un personaje él. Y eso él me estaba hablando, estamos hablando por teléfono, ¿cierto? Y me estaba... recordando esas cosas.
0: Esa cosa linda.
3: Y se pone uno, qué sé yo, pero es lindo.
0: Es como
3: lindo.
0: Que te dan más ganas de seguir, más ganas de hacer cosas porque ves que hay base. Que hay base donde apoyar esto, entonces ahí está las ganas de continuar con
3: lo que
0: nos gusta a todos.
3: Esa es la realidad. Y más cuando te empezás a juntar así con personas que trabajan con esto y que hacen, que gusta, eso es lindo. Es lindo esa parte.
0: Dale.
2: Bueno, quería enviar un saludito con el permiso de ustedes.
1: Sí, por supuesto.
2: Para mi sobrino Gonzalo, que cumple, hoy es el cumpleaños de él, cumple 11 añitos. Criollo, el changuito. Criollo. Y también, bueno, si me estás escuchando, Marito Garro, que tenga un feliz día, hermano, mañana.
0: O sea, mañana es cumpleaños.
2: Que de corazón, hermano, va para. Dicen que no se quema que es mala suerte, pero cuando va de corazón, creo que no.
1: Dale, gracias,
2: que no pasa nada. Un abrazo grande, Marito.
1: Nos sumamos ahí, Marito.
0: Humberto Vilca dice, saludos, Jano, a vos y a Roberto.
1: De toda la banda de Guaymallén ahí, con, ajá, el Chicho Lucero, el Chino, todos esos amigos, amigazos ahí de
0: El Zorrito de Silva, dice, Jano, Roberto, démenle un saludo al Chango y salud.
3: Gracias, papá, muchísimas gracias.
0: Bueno, y están viendo el Dani Morán, Walter Núñez, bueno, un montón de gente, amigos, que está... prendido al Facebook de Cano Romero.
1: Agradecido, antes que nos desconectemos, agradecemos a toda la gente que nos se ha prendido al Facebook y se ha prendido obviamente al 89.3, a la radio comunitaria de Cuyún, como todos los viernes. Así que nos vamos a despedir con la música en vivo.
0: Sí, señor.
1: Seguramente que después pongamos ahí para pagarlo a los saluditos, Graciela y el Rolo que pegaron una tonada, nos despedimos con eso, pero la música en vivo, le damos las gracias al Chango, al Negro, por haberse arrimado y haber traído todo su arte a nuestro canto.
0: Dale. Y si Dios quiere, será hasta el viernes que viene.
1: Sí, señor. A usted lo escuchamos el domingo.
0: El domingo, por la 105.1. Gracias, Michael. Nos vemos.
1: El mejor.
0: Sí, está enojado, está como resentido por el 1-0.
1: Ahí le deja saludo a la gente de La Valle, que es muy, muy compincho sí, con la gente de...
0: Changuito, gracias, hermano, y te escuchamos. Bien, gracias, papá. Negro.

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0: chupa media, porque el otro día
1: a todos le dice lo
0: vino
1: mismo.
0: Marcelo Sánchez y dijo, ay, la guitarra,
1: el bajo,
0: ay, el bajo.
1: A
0: todas nos dice lo mismo, ustedes, Río, yo le voy a decir, porque estamos acá con las Warmies. Muy buen día.
1: No era la Warmie,
0: no era
1: buen día. La Warmie, era la Warmie.
0: Teníamos hasta las 10:30 era la Warmie. Pobre, transpiraba. Nosotros charlábamos con ella acá.
2: Y es una de las características que llegamos un poco tarde.
0: Ah, bien. Rayen nos dijo, me la están cobrando. Se ve que ella es una de las que se encarga de. Bueno, la que acaba de hablar es Evelyn. Buen día, Evelyn, ¿cómo
2: estás? Hola,
0: está?
2: Buen día.
0: Un gusto. Bueno, a ver si se presentan las otras. Bueno, y las vamos conociendo.
3: Lucía, buen día.
0: Muy buen día, Lucía, ¿cómo te va?
4: Muy bien.
0: Yo voy anotando porque después no me voy a acordar.
5: Bueno, a mí me dicen Cookie, pues me presento como me dicen.
0: Oh, mi vieja le dicen Cookie,
5: ¿sí?
0: Mirá.
5: Cookies.
0: Con vos voy a entrar a una relación maternal, digamos.
5: La perrita de al lado de mi casa también. Bueno. Gritan del patio, Cookie, salgo yo.
0: Bueno, yo te tiré mi vieja y vos te mataste sola, digamos. Bueno,
5: hay muchas Cookies. Buen día, ¿qué tal?
0: Buen día, Cookie.
6: Buen día, soy Merlina. Acá con unas poquitas Warmies, somos muchas.
0: Sí,
6: más.
0: Nos decían que son 20.
7: 26.
1: Sí. Crecen día a día.
0: Sí.
8: Por ahora. Bueno, buen día, soy Jacqueline.
0: Jacqueline, un gusto.
8: Un gustazo.
9: Hola, buen día, soy Rayen, la Warmie.
0: La Warmie.
10: Bueno, yo soy Luz. Y en realidad, nuestro grupo, nosotros nos decimos las Warmies, pero somos las Cantutas Warmies.
0: Bien.
10: Cantutas Warmies y Curis es nuestro nombre. Cantuta, que es la flor nacional de Bolivia.
0: Sí.
10: Y de Perú. Warmie es mujer en quechua. Entonces, si nos decimos las Warmies, es como.
0: Es
10: que
0: como.
10: La otra que.
0: Este grupo de mujeres Warmies es como decir.
10: Claro.
0: Este
10: claro.
0: Grupo.
10: Mujeres.
0: Es rebuznante, digamos, ¿no?
10: Y Sicuris, porque somos Sicuris.
0: Muy bien, bueno, ya va conociendo a algunas porque son 26 y
1: no nos va a alcanzar el programa para todas.
0: Claro, menos mal que la segunda tanda. Las que tocan bien vienen de la otra vez, cizañando así en el grupo. Bueno, chicas, cuéntenos un poquito en la historia de este grupo. Digamos, la intención es que la gente las conozca. Y además que sepa de dónde viene. Las Cantutas Warmies.
2: Sicuris.
0: Uh-huh. Sicuris por los instrumentos con los que hacen música.
2: Sí. Bueno, un poco la historia de la banda. Nace hace 7 años, un poco más, en la comunidad de Guaymallén, con una hija de bolivianos, Nancy, que convoca a las vecinas de ahí del barrio Ligüé y alrededores. Y un poco con dos intenciones claras. Una es que las mujeres puedan salir de su espacio privado, del hogar, de la casa, para salir al público y hacer música, arte y otras actividades culturales. Y la otra intencionalidad también es lo que les contaba recién, de que históricamente el varón o el hombre es el que ha tocado el siku y la mujer siempre ha acompañado a través de la danza. Entonces, un poco reivindicar el rol de la mujer en la música sicuri, que bueno, es una lucha histórica y nada, acá en Mendoza nos la estamos dando y está bueno, así como que nació un poco de ahí, se trasladó después con nosotras al centro. Bueno, por muchos motivos calculo que las mujeres no pudieron seguir siendo parte del espacio por no sé, por cuestiones de su vida personal, por el laburo, son feriantes, mucho tiempo le dedican también a otras cuestiones. Entonces quedaron algunas chicas más del centro y ahí después la banda se traslada al centro y empezamos a caer todas nosotras de diferentes puntos de Mendoza, de diferentes departamentos.
0: Qué bueno, porque en la historia uno ve como, esto, siempre decimos que el arte es como el espacio privilegiado de expresión, pero acá también es el espacio privilegiado de lucha y reivindicación. Cuando contabas la historia, y como es cierto que las mujeres uno escucha y le encanta, qué sé yo, desde Marcama acá más local, pero Los Jarcas, Intilimani y Yapu, y son hombres, hombres, hombres, no la mujer. La mujer ve a la cholita acompañando la comparsa o a los caporales. Cuando contaba esa historia se me vino a la mente las cholitas luchonas, no sé si las conocen, en Bolivia hacen combate de catch y son todas cholas, y es para disputar espacios masculinos, ¿no? En Bolivia está una experiencia muy interesante, pero digo, en este caso desde el arte, ustedes y las chicas, Nancy y las que empezaron buscando esto, y ustedes continúan con esto, ¿no? Siempre la mujer aparece como acompañada, o la voz, digamos, uno dice, bueno, Mercedes, bueno, las cantoras, ¿no? Pero también se tuvieron que abrir espacio y fueron respetadas porque tenían una voz acompañada por hombres en instrumentos. ¿Cuánto de eso han sufrido ustedes en su trayecto, ¿no? Es decir, uy, todas mujeres, ¿quién maneja esto?
10: Y todo el tiempo, por ejemplo, todo el tiempo surgen comentarios como, ay, grupo de mujeres, se deben pelear todo el día, no sé qué. Somos alto grupo de sostén, súper solidaria. Y siempre nos dicen, y bueno, constantemente, sí, somos mujeres y lo vivimos en muchos otros espacios.
0: Ay, no podrán ensayar con todo lo que hablan.
10: Por eso sí.
0: Ah, bueno, yo te estaba tirando una soga, como lo de Cookie, sale.
10: No, pero ¿sabes qué hacemos las dos cosas? Nos damos el bien. Espacio bien de charla, porque entendimos que lo necesitamos.
0: Bien.
10: Como también como cambiar los conceptos, porque nosotros nos manejamos como entonces dejamos ese espacio de charla y dejamos el espacio de conversación. ¿Ah?
1: ¿Por qué el Sikus?
10: No, es, no sé si alguna más quiere decir algo.
1: Ay, no hablan tantos en ensayo.
10: Sí, bueno.
0: Claro, estamos en radio, chicas, no en televisión,
10: Sikus,
0: así que.
10: Es un instrumento precolombino. Es como que tiene una conexión muy profunda con esta tierra. Tiene una conexión muy grande con lo ritual y trae una cultura enorme atrás. O sea, es un instrumento que ha trascendido toda la colonización. O sea, ahora tiene una escala musical que es como europea, digamos, pero no era así originalmente.
0: Era la escala pentatónica.
10: Claro, y es una forma, se toca comunitariamente, que es impresionante, se toca de a dos, o sea, es un instrumento que tiene dos partes, el arca y la ira, o no sé si va con el ila, es un 6 y un 7, y se toca sí o sí de a dos personas, o digamos en paridad. Entonces, conceptualmente, trae la cosmovisión andina de que necesitas del opuesto para hacer. Y está buenísimo porque no importa cuántas personas seas, pues vas sumando de a pares y pueden ser, no sé, 100 sicuris tocando todos juntos. Entonces, o sos cuatro, o sos dos, no importa. Entonces, es una música muy horizontal que permite mucha comunicación, interrelación. Eso está buenísimo porque es como que tiene muchas partes, porque por un lado es como un acceso a lo ritual y a la conexión, digamos, como espiritual. Después, como una recuperación de las raíces andinas. Nosotros, bueno, estamos en Mendoza, pero tenemos tremendas montañas al lado, somos muy andinos, y esta música vibra como... Es la recuperación de la cultura quechua y toda la cultura andina. Es como que trae un montón de formas, de rituales, de entender la vida y el mundo... nos parece que es muy importante. ¿No se escucha?
0: Sí, sí, sí se escucha. Ah. Yo estoy haciendo lío. El varón.
10: Que nos parece que es muy importante traerlo y difundirlo y traerlo a flote, digamos, ¿no? De tanto tiempo. Y bueno, por otro lado, lo feminista, digamos, que tenemos nosotras, de nuestro soplido como mujeres.
1: A ver, yo... Ya me andaban a escucharla.
0: Jódame.
1: Ya les hemos escuchado hablar. Jódole. Que es parte de la tarea. Y han traído un montón de sikus aquí, que veo que están hechos con caña y otros elementos.
0: Yo veo
1: acordes
0: un
1: a la
0: par
1: época.
0: De caña, lo demás están disfrazados de caña, le voy a
1: no,
0: decir.
1: No, hay caña. Hay caña. ¿Estos los instrumentos los están haciendo ustedes?
4: Sí, no. O sea, tocar el sikus tampoco implica saber de música. De hecho, varias no somos profesionales en la música, sino más bien autodidactas, y también aprendemos en la grupalidad, en el conjunto. Y bueno, algunas cañas las hemos traído de Bolivia, otras las hemos hecho acá con caños de PVC. También para la que quiera incorporarse a la banda, no sea un impedimento no tener una caña para soplar, sino que se pueden hacer también con los caños de PVC.
1: Y hay variedades de sikus, ¿no? Todas tocan lo mismo.
4: Hay variedades, sí. Están los chulis, las maltas y las zancas.
1: Los que chulis son los chiquitos.
4: Son los chiquitos, claro. Se diferencian en los tamaños, ¿eh? Y los toyos también.
1: Son los más grandes.
4: Son los más grandes, sí.
1: Bien. Que normalmente los más viejos tocan los... Los más grandes.
4: Claro, ¿no? Sí, sí, va de acuerdo como a la edad, sí. Los ancianos tocarían los toyos, claro. O las zancas, los niños, los chulis, que son los más chiquitos, las maltas, los de mediana edad, no sé, los jóvenes, adultos.
1: Bien, bueno, tóquenos algo.
4: Bueno,
0: ¿se animan?
4: Sí, sí, claro.
1: Dale, bonito. ¿Cómo hacemos con los micrófonos?
0: Ahí,
1: así ya, como está.
0: Ya acomodamos, recordamos que estamos
1: en vivo en el estudio de
0: Radio, Radio Comunitaria Cuyum. Y bueno, y vamos a disfrutar de las Warmis tocando acá en vivo en el programa. Así que
1: cuando quieras, chicas.

0: Qué lindo, qué lindo. Son 6, imagínense con 20.
1: 26 tocando y hablando.
0: Es increíble lo que genera un instrumento, cantando, ¿no? Porque uno por ahí las bandas, uno escucha bandas y genera unas cosas, pero un solo instrumento, lo que genera la energía, la verdad que es conmovedor. Digo, uno, una vez que le engancha la movida a esto, difícilmente después puede dejar de querer esto, porque
2: es así.
0: No puedes dejar de apreciarlo y quererlo como es, porque genera una cosa que vos lo escuchás y paralizas. Sí,
3: es como que una vez que sos Sicuri, sos para siempre.
0: Es
3: impresionante. No, que quería decir que ahora nos falta, esto va acompañado de tambores, las huancaras.
1: Sí.
3: Y no, ahora vimos nos que, faltó, o sea, es como...
1: Vimos que te ha quedado el muslo colorado, de verdad.
3: porque esto, uno sopla y toca el tambor al mismo tiempo. Uh-huh. Y es muy importante porque es lo que da la base, como el ritmo, el pulso. La como que eso tierra. Permite que la tierra, tal cual, como que... Uh-huh. Que toda la gente vaya vibrando en lo mismo cosa. Sí. Y también en algunos temas se puede acompañar con redoblante, con platillos y esas cosas.
0: Ajá. Sí, ¿cómo? También he visto algunos que incorporan algunos instrumentos de cuerdas en unas ocasiones. Digo, se ha versificado el tema del Sicu, ¿no? Yo tuve la oportunidad de estar en el último encuentro de Sicures, que sé que ustedes tuvieron, y la verdad que la cantidad de ofertas y la diversidad que se ha generado a través del encuentro... Tiene que ver con la idiosincrasia de cada grupo, ¿no? Digo, uno lo toma de una manera y si bien es una cultura muy andina y del fondo andino de lo más antiguo, nuestra cultura le ha ido incorporando algunas cosas, lo que sí no pierde el sentido, me parece. Me parece que claramente el sentido no lo pierde.
4: Pienso que tiene que ver un poco con la música en general y con los tiempos de comunicación que tenemos ahora, que tenemos la oportunidad de poder diversificar y de poder resignificar cada cuestión, ¿no? Cada música, cada ritmo, cada cosa que nos han heredado, son herencias muy mágicas y magníficas. Tenemos la oportunidad ahora de poder resignificarlas y darle un toque especial que tenga que ver también con estos nuevos tiempos que estamos descubriendo y que estamos rearmándonos otra vez en comunidad, pero es una comunidad distinta. Nosotros, bueno, lo que contaban las chicas, ¿no? Los sicus que eran tocados por varones, y nosotras ahora le pusimos una carga muy grande, y es la carga de que nosotras mujeres estamos llevando estos instrumentos con todo el respeto, pero no creemos que no podamos tocarlos. Y lo hacemos de una manera muy ritual. Nosotros también tenemos nuestra ofrenda cuando ensayamos, ¿no? Abrimos nuestra ofrenda, aprendemos nuestros salmos. También lo hacemos con mucha ceremonialidad, con mucho respeto. Pero bueno, cada símbolo se va resignificando. Eso es lo bonito de la humanidad, de lo que tenemos los humanos, que podemos tomar algo y transformarlo y transmutarlo. Y poder entregarlo desde otro lugar y de otra manera. Y acá en Mendoza hay una movida sicuri re grande, muy hermosa, que también hay como mucha diversificación de sí, bandas, sí, de estilos, de formas, de cosas.
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0: 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Sí, esto en la cultura en general uno toma como esto, ¿no? Digo, tiene que ver con una cultura muy ancestral, pero que tiene valores que por ahí hoy no se comparten. Digo, sin perder la esencia esa, uno va cambiando cosas. Digo, la participación de la mujer es algo que no estaba dentro de esas culturas. Sin embargo, uno puede incorporar a la mujer, o la mujer toma un protagonista muy importante y no pierde el sentido. Digo, no pierde para nada el sentido. Digo, se amplía el sentido, claro. Se amplía la visión y la cosmovisión que tenían nuestros ancestros.
1: Sí, se resignifica, ¿no? Digamos, sí, esta recuperación de la memoria.
0: Digo, que no es romper lo que estaba, sino incorporar nuevas cosas que tienen que ver con lo... Digo, ¿qué hacen cada una?
1: Eso, vamos a ver. ¿A qué se dedican? Que la gente las conozca, porque debe estar la doña ahí en la casa o en el laburo diciendo, claro, estas soplan el cañito porque no hacen nada.
2: Tienen un
1: No, no, vamos, claro, tienen tiempo libre, claro. Como todos los músicos y las músicas, ¿viste?
0: Sí, sí, sí.
1: Que están, claro, no. No, cosa que, digo, más allá de la broma, la idea es que las conozcan, sepan qué hacen de su vida, saben muchos vecinos y vecinas de acá que se
0: pasan el micrófono de uno a otro y nadie se hace cargo.
1: Por no, ninguna. Saben muchos.
0: Muy bien, vamos.
1: Muchos vecinos y vecinas saben, y muchos que han venido acá, que la música no es gratuita. Nosotros acá hay muchísimos tonaderos en el barrio que albañil, empleado municipal, todo el día, y en el fin de semana tratan de ensayar, de salir a tocar, ¿no? Y supongo que sus historias van por ahí también. A ver qué nos cuentan.
2: No, y yo, sí, bueno, voy a responder a esto, digamos, pero quedó algo como, me quedó picando de lo que recién hablábamos, que si bien se resignifica que estamos en tiempos modernos, que soplamos de maneras más modernas por ahí, no hacemos todo un ritual enorme, qué sé yo, para soplar o ensayar, porque bueno, así como cada una tiene sus trabajos, no sé qué, llegamos, vamos a soplar, a ensayar. Tenemos como esta visión, ¿no?, de respeto y de amor y... Y más allá del modo en el que uno se acerca, una se acerca a soplar, que son distintos los motivos por los que nos acercamos, siempre empezamos como a atravesar ahí el caminito de empezar a encontrarnos de alguna manera, que es entre la vibración del mismo sonido y el encuentro de la comunidad y del círculo Sicuri, que las raíces empiezan a aparecer. Entonces empezamos a investigar, empezamos a encontrarnos con esta cosmovisión andina de que somos parte de... ¿Se escucha esto? Empezamos a sentirnos, algunas por ahí ya tenemos algún camino o no, pero empezamos como a darnos cuenta que somos parte de la naturaleza y así es como vivían nuestros pueblos, con ese respeto, sintiéndose parte de la naturaleza. No es algo que tenemos que cuidar el agua, cuidar la tierra como algo ajeno, sino como que somos parte, así como nos lavamos la cara y nos cuidamos nosotros, nuestro entorno es parte, o sea, de todo, ¿no? Creo que eso es súper importante porque a medida que soplamos más y que entramos en la comunidad, más allá de cuáles sean los estilos de la música y de cómo cada una la interpreta, es algo que está muy presente en la cosmovisión. Y se nota en los encuentros Sicuri, porque la comunidad Sicuri es muy amorosa, es muy hermanada. Nosotros como círculo de mujeres, los círculos de hombres, cuando nos encontramos, realmente se vivencia esa hermandad que los pueblos antiguos tenían. Uh-huh. Empezamos a sentirlo. Bueno, eso es como...
1: Buenísimo. Clarísimo. Bueno, y ahora no le esquivo más al bulto.
2: No le esquivamos.
1: ¿Qué hace
2: Soy
1: usted
2: madre.
1: En su vida?
2: Soy madre, llegué tarde porque tenía que dar la teta.
1: Oh.
2: Así que señora,
1: a
2: señor...
1: Si, a ver si nos hace un juicio.
2: Dejé muchos trámites para venir hoy acá. Bueno, soy madre de dos niñas, de una adolescente, una muy chiquitita. Con una vida así como la vida moderna, pero siempre tratando de estar muy conectada con el presente. Y bueno, eso, soy terapeuta, laburo en salud.
1: ¿Me puedo recostar y usted me...?
2: Diagnóstico. Soy música, soy terapeuta, laburo en salud hace muchos años. Esa es mi vida. Así voy trabajando durante la semana, me hago el lugarcito.
1: ¿Por dónde
2: para...
1: trabajas en salud así?
2: Y estoy trabajando en gabinete privado y estoy dando talleres en lugares.
1: Ajá.
2: Me gusta mucho la grupalidad como trabajo, así que eso.
1: Decimos para que los pacientes vayan. Me toca algo, doctora, si me relajo.
0: Empieza la sesión con Sicuri.
2: No, y la música de por sí es sanadora, claro. Siempre, el medio de expresión de por sí. Bueno, yo soy musicoterapeuta, laburo con el sonido, que es otra técnica, es otro modo, pero de por sí tocar un instrumento, cualquier instrumento, es una vía de expresión. Pintar es una vía de expresión y eso es lo que es nuestro escape, o no sé si un escape, pero sí estar como más presente con la realidad.
0: Sí, una conexión,
2: ¿no?,
0: con lo real.
2: Una conexión, claro, con uno mismo, ¿no? Con sí, lo que sí, le está sí, pasando, sí. Con una misma.
1: O sea, aparte... los sentimientos no pasan dos por la verbalización, entonces
2: claro.
1: Por ahí uno con el cuerpo, con el resto de los sentidos que no son el habla, uno termina comunicando cosas que no puede, ¿no?
2: Sí, es tan necesario también tener, digo, en la rutina que cada una lleve, tener esos espacios, permitirse y regalarse esos espacios que también son válidos, que nadie te los va a pagar, que no es que alguien te está pagando tu hora de nada, sino que vos te estás haciendo un gran regalo para vos y para la comunidad, porque esto es comunitario.
1: Totalmente. Esos espacios por ahí llamados que en esta sociedad tan capitalista y
2: claro, no se valora,
1: se pierden, que son los espacios de gratuidad, ¿no?
2: Sí.
1: Esto de que hacer algo y que nadie te venga a preguntar y cuánto me va a pagar o cuánto vale, ¿no? Pasa por otro lado, ¿no?
2: Sí, sí, permitirse y saber que se puede, a pesar de que la vida venga y vaya, siempre tenemos miles de excusas y justificaciones para no ofrecernos a nosotros mismos esos tiempos, pero se puede. Se puede, uno puede como encontrar ese espacio.
1: Bueno, y de la madre y Argentina pasamos.
0: Acá quiere hacer un
1: Doña Mara.
7: Eso que decías de que la música a veces sana, es verdad, porque a veces es como que vos sentís como que te llega al corazón y que bueno, y ese como que es que escucharla de vuelta y de vuelta, más fuerte, de vuelta, más fuerte. Sí, y hasta que te canses, pero es como que sentís como que te haga, como que sentís que te llega el corazón a veces la música. Sí, y más las canciones que te gustan.
1: ¿Qué tal la Mara? Haciendo mérito, se va a sumar, acá tiene una Warmi.
8: Una Warmisita.
1: Sí, sí.
8: Qué buena, la nueva camada de Warmis.
9: Bueno, yo soy otra madre. Otra madre porteña también, acá no lo dijo.
1: La ah, ah,
9: pero las dos venimos migrando. Sí, somos de acá.
1: Me caían medias.
9: Ah, ese prejuicio que tiene.
1: Tengo un amigo que dice: soy porteño, pero no se me nota. Dice:
9: nosotros estamos más o menos así, ya no se nos nota. Pero bueno, también mamá, acá dejé a mi pequeño con una amiga a unas cuadras, me está haciendo el aguante. Saludos. Y yo le vine a hacer el aguante a las Warmi. Nada, soy de todo, artesana, toda la changa que venga, la hago. Lo que pueda, como pueda. Y ahí estamos vibrando acá también en este espacio súper bonito que nos
1: artesana en...
9: En lo que sea, hecho de todo. Macramé, crochet, no sé. Qué sé yo, eso tejido más que nada. Pero ajá, ahora sí. Igual no laburo de eso. Ahora hago mix de frutos secos.
1: Ah, bueno.
9: Pero ya lo voy a dejar, porque igual me aburro muy rápido. Así que probablemente esté por dejarlo y esté por hacer otra cosa. ¿Sí? Tengo una versatilidad ahí que me permite como ir por diferentes rumbos. Creo que próximamente costurera voy a hacer.
1: Ah, bueno.
9: Estoy en un proyecto ahí para ser costurera. ¡Electricista! ¡Ey, electricista! Me estoy recibiendo.
1: Ah, nosotros el que tenemos acá en medio vago, así que te vamos a llamar.
9: Yo soy re prolija, así que estoy a unos meses de terminar el curso de electricista.
1: Muy bien, muy bien.
9: Electricista feminista para todos.
1: Sí, porque el machista que tenemos es vago, entonces que es el que te saluda, por favor.
9: Bueno, joya, ahí pasamos los números después, entonces. Mirá, me había olvidado lo de electricidad.
1: Claro. Claro, no se te había prendido la lamparita.
9: Vamos a ver los chistes. Ahí entró un cortocircuito.
1: Bien.
9: Bueno, así que nada, incursionando y soplando y haciendo música. Tampoco soy música, he afinado un montón mi oído con los ikus y he conectado un montón con estos instrumentos hermosos. Toco el redo, a veces chamullo ahí un poco con el redo. Ahora le voy agarrando la mano y voy descubriendo así como es y cómo suena. Así que nada, eso. Gracias por invitarnos, por el espacio,
0: un placer,
9: por lo que están haciendo, que es hermoso tener una radio comunitaria. Todo lo comunitario me parece que es un poco el camino que tenemos que recorrer próximo para que cambiar algo en la sociedad un poco. Me parece que es una forma nueva de vivenciar.
0: Sí,
9: y vieja. Nueva y vieja, exactamente. Con dualidad.
1: Así es.
0: ¿Quién más quiere...? Ahí está. No, voy a pasar. Es que
10: son una banda de mujeres muy mendocinas. Sin embargo, la primera vez. ¡Mendocina!
1: Claro.
10: Pero bueno.
1: Pura cepa trucha.
10: Bueno, ¿qué dice de las esquejas entonces? Esquejes. No, yo soy una de las que viene de la más lejos, soy estadounidense,
1: ajá,
10: soy californiana, ya hace 3 años que estoy acá, viviendo acá en Bermejo, doy clases de inglés,
11: que es mi idioma natal, y clases de apoyo escolar en el Centro Cultural La Lagunita, que está ahí, y en varios otros tiene mi práctica privada y doy changas por ahí. Sí. Y nada, eso, ¿no? Viviendo la vida como elegí, ¿no? Elijo estar acá. Me gusta bastante, y he encontrado un círculo de mujeres terriblosa.
1: Ya se va argentinizando.
0: Mendoza tiene esa virtud de atrapar gente. Una vez que viene acá, difícilmente. Cantidad de gente. En Bermejo hay mucha gente.
11: Mucha.
0: Que no es mendocina y se elige Mendoza por el amor en muchos casos.
11: No, sí, bueno, amor de otra cosa, el amor de la fiesta.
0: Otros por el paisaje.
12: El amor al vino.
0: El paisaje, el vino.
1: Me voy a ir a ese país que se duerme la siesta.
0: Dijo. Claro, la siesta.
11: Por favor.
0: Bien. Otro. ¿Una mendocina quizás?
13: De Rivadavia.
0: De Rivadavia. Ah, vámonos más.
1: Rivadavia es Sicuré al país.
13: ¿Te imaginas? Bueno, yo soy estudiante de trabajo social. Ahí casi por terminar. Soy docente y doy clases de SICU en jornada extendida en una escuela secundaria. Y de percusión, y qué sé, vamos viendo ahí con los chicos y las chicas qué intereses van teniendo, y vamos construyendo un poco el espacio. Y bueno, estoy trabajando con un proyecto de la universidad en un barrio con niños y niñas, desde el protagonismo infantil, y en una biblioteca ludoteca. Así que bueno, esos son mis dos trabajos.
0: ¿Dónde? ¿En cuál?
13: En el Álvarez Condarco, en Las Heras. Está re piola, así como un espacio, bueno, eso, de protagonismo infantil. Estamos aprendiendo qué significa un poco eso, que los chicos y las chicas puedan decidir, que puedan hablar y tomar la voz como lo hizo ahí la niña, la compañera.
1: Doña Mara.
13: Y pueda hablar, que realmente sean espacios donde los niños y las niñas puedan hablar, porque por ahí se los silencian y las silencian. Entonces, estamos en eso.
1: Mire, cuando quiera venir acá, hemos tenido esta semana y hay fotos... tropeles de niñas y niños de escuelas acá.
13: Sí,
1: un trabajo,
13: sí, está re
1: bueno.
13: Sí, la verdad que los espacios de la radio es el espacio para hablar, y me ha pasado en la escuela que hemos podido ir a otras radios. Allá en la Cera hay una radio también de estudiantes de secundaria, y son espacios buenísimos para poder expresarse y hablar de lo que realmente les interesa y qué les está pasando. Por ahí nosotros ocupamos sino que hablamos por ellos y por ellas. Somos muy adultocéntricos y bueno, eso, laburando ahí un poco eso, y bueno, eso. Y vivo acá en Mendoza hace un par de años, pero soy de Rivadavia y vuelvo siempre a mi casa. Me gusta mi familia.
14: Bueno, yo soy estudiante de artes visuales, pero también soy música, estoy en camino a ser ilustradora, amo el teatro y la danza. Y bueno, yo he estado muchos años en un grupo de teatro comunitario, ahí en Chacra, que creo que la vivencia de lo comunitario es como que se me metió en mi cuerpo y tal cual, y después me voy dando cuenta que me voy a otros espacios donde, que es lo que más amo en realidad, el trabajo comunitario y el aprendizaje desde uno. Y también, bueno, estoy en un grupo, otro grupo de música andina, pero criolla, está con charango y qué sé yo, que se llama Cuya Azul. Así que nada.
1: Bueno, un poquito todo. Nada más ni nada menos. Y acá está quedando la otra punta,
0: Lucía.
15: Bueno, yo soy veterinaria y y bueno, también tomo cursos, etcétera, pero sí, veterinaria.
1: Buenísimo, porque con Javier andamos más o menos. Estamos por
0: estamos ir. Un médico.
1: Necesitamos
16: alguien que nos entienda.
1: Claro.
17: Bueno, yo soy docente de artes visuales. Trabajo acá en el barrio, en el CAE Compañía de María, de apoyo escolar. Bueno, también soy artesana. Y bueno, estoy en este espacio de resistencia, que somos las Warmis, las cantutas Warmis y Curis. Bueno, eso.
1: Excelente.
17: Soy nada estudiante y también. Y bueno, quería mandar un saludo. Ah, se viene la parte de los saludos.
0: Tiene una lista, tiene como tres hojas. Oficio escrita.
17: Ah, bueno, estábamos acá llegando tarde, como siempre, y se acercó un muchacho, un vecino de acá de la radio, Fernando, y nos pidió que le mandemos un saludo a su hermano Ezequiel Alejandro, que cumplió 18 años el 18 de septiembre. Ajá. Así que bueno.
0: Muy bien. Que no hemos sido invitados.
1: Ni por ordenado. El año que viene cumple el 19. Para que le...
12: No, y escucha siempre la radio.
17: Escucha la radio porque no tiene televisión. Entonces...
0: Lo bien que hace.
17: No se pierde ahora nada. Lo que hay en la televisión. Bueno, así que bueno, le mandamos un saludo a Ezequiel Alejandro de parte de Fernando y también que nos están escuchando compañeras y compañeros sicuris de la comunidad Córdoba Sicuri y también las hermanas y los hermanos de Chile, de Santiago y de Valparaíso. Así que bueno, también le mandamos saludos a nuestras familias que nos están escuchando, a nuestras amigas, a las otras Warbies.
1: Ahí me mandó un mensaje de Aileen.
17: Aileen, sí, sí.
1: Pobre que es la que las mandó al muere acá. Y bueno, y también otro músico, Diego Rodríguez, que ha estado acá, que también que está buenísimo y que las felicita. Y bueno, está escuchando la radio, ahí un mensaje. Buenísimo. Así que bueno, les vamos a regalar a todas las vecinas, a todos los que nos están escuchando, otro tema.
17: Sí, sí, saludo para la gente de acá del barrio La Gloria también. Aguante la radio.
1: Cómo nos gusta la demagogia. ¿Nos pueden decir más cosas?
12: Quería agregar que recién el tema que hicimos era un italaque, se llama Poncho Negro, y ahora vamos a hacer Furia Warmi, que en realidad el tema original se llama Furia Inca, pero nosotros le pusimos Furia Warmi. Y bueno, el tema no es nuestro, pero la letra sí, la es autoría propia. Y la
1: excelente.
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0: está juntando afuera.
1: Un placer. Y la verdad que, bueno, sin palabras para agradecerles que se han acercado, poder compartir esto con la audiencia, ¿no? Y que las conozcan, sobre todo. Eso nos parece importante. Y acá me dio Luz, que contó un poco sobre... No, o Rayen, ¿quién fue la que habló del tema? Que lo presentó Rayen. Me dio el pie, otra cosa que... ¿Cómo seleccionan los temas? Porque ustedes dicen, bueno, acá, más allá de recuperar la memoria comunitaria ancestral de los pueblos, también está la reivindicación de las warmis, de las mujeres... Y este tema, decían, le cambiamos la letra. ¿Hacen temas propios? ¿Readaptan? ¿Cómo es la... ¿Cómo hacen y eligen la música que interpretan, no? Ching. Está con el mate, así que el micrófono otra.
2: Bueno, la música la elegimos entre todas. Vamos escuchando y eligiendo los temas. Y bueno, la cuestión de las letras también es resignificarlas algunas, y si no, incorporarle letras que nos atraviesen y que también nos hagan sentir parte de la identidad de la banda también. Entonces, bueno, algunos temas, como te decía, bueno, escribimos las letras entre todas, o alguna tiene una propuesta, de acuerdo también a lo que nos atraviesa como mujeres y también en el tiempo contemporáneo en el que estamos. Así que bueno, eso sería.
1: Muy bien. Acá nos llegó un saludito, disculpen, de un compañero, de Lucio, que hace el programa La Pachera, para Jackie de Las Cantutas. Ah, mira. Mira, tenía un amigo yankee también que se presentaba y decía: soy el enemigo de la humanidad, decía. Pobre, se hacía cargo todo.
3: Ese error.
1: Se cargaba en la mochila, pobre, toda la...
4: Es una realidad que vivimos, ¿no es cierto? Y mientras que hay gente, hay pueblos y hay gobiernos.
3: Exacto.
4: ¿No? Y somos personas que venimos y vayamos a otros lados y... Y la verdad que lo odio. Un poco fuerte, todo está fuerte en esos días.
1: Y bueno, sí, pero sí, no te das problema, tenés dos porteñas al lado que mirá.
4: Les quiero.
1: Bueno, y
2: las sí. Warmi somos un espacio multicultural también.
1: Eso ya me di cuenta.
2: Hay una francesa, bueno, estadounidense, porteña. ¿Chilena?
3: Ya le voy a mandar migraciones ahí, a ver a qué.
1: ¿Quién es chilena?
2: Sanjuanina también.
1: Ah, Sanjuanina, ese es otro país también.
2: Han habido chicas de Río Negro.
3: Por el país de la cera.
1: Mirá. Bueno, un saludo para la compañera chilena que ayer han estado...
2: Sí, de hecho también tenemos mucha comunicación y hermandad con compañeras sicuris de Chile, de Buenos Aires... que hay de Bolivia, que eso es lo bueno también de la comunidad sicuri, que se abre, que se contacta, que dialoga, que estamos en contacto siempre con otras compañeras y compañeros sicuris.
1: Excelente.
2: Eso también es lo bueno. Y bueno, invitamos también a todas las mujeres que se quieran sumar y ser parte de las Cantutas Warmi Sicuris. Que estamos, bueno, los martes ensayamos en la Plaza Independencia a partir de las 20 horas. Así que, bueno, la que se quiera sumar no tiene que tener conocimiento en música, sino ganas de aprender, ganas de estar en un círculo de mujeres, un círculo de resistencia, de apoyo. Y bueno, eso, invitamos a la que quiera sumarse cuando bien. Quiera.
1: Y a los que quieran sumarse a escucharlas y a compartir su arte ahí mismo también, el martes en la plaza.
2: Sí, bueno, también tenemos la página de Facebook, Cantutas Warmi Sicuris, y si no, por YouTube también pueden buscar videos de diferentes lugares donde hemos tocado. Así que bueno, también nos pueden seguir y escuchar lo que hacemos.
3: ¿Alguna actuación pronta? Para ir, ¿no?
2: Por ahora no, pero ahora se está gestando el encuentro de sicuris, que este va a ser el séptimo encuentro de sicuris, que hacemos el octavo. el octavo encuentro de Sicuris, que se saca en Mendoza, donde vienen bandas de Buenos Aires, de Rosario, de Chile, de Córdoba. Y bueno, es un momento hermoso para... Es en noviembre.
1: Bien.
2: 17 y 18 de noviembre.
5: El fin de semana largo.
2: Ajá, claro, que es el fin de semana largo. Esa es una oportunidad buenísima para que la gente se acerque y viva de cerca la comunidad Sicuri, la cosmovisión andina, que conozcan. Entonces es un momento muy importante para que nos puedan conocer a nosotras y a las demás bandas también.
1: Sería 17 y 18 probablemente. Sí. Están buscando lugar.
2: Estamos en esa búsqueda de lugar.
5: Sí, muy eso, bien. Si alguien lo ofrece...
2: También, ajá, si alguien quiere ofrecer,
1: si sabe, alguien tiene un lugar para 500.
5: Sí, sí, sí, 200, 300 personas.
1: Sí. Bien, más bien.
5: Yo quería,
4: quería agregar algo ahí. Cuando la Eve recién hablaba de que ensayamos en la plaza, para nosotros era re importante ocupar los espacios públicos. Y bueno, nosotras
3: participamos. Ya se va a enterar Suárez.
4: ¿Cómo?
3: Ya se va a enterar Suárez.
1: Hay un muchachito Suárez y otro Alfredo que ha hecho un código.
4: Exactamente, por eso quería decir eso. Nosotros decimos no al código, decimos no al fracking, decimos no al patriarcado, que se caiga, y
5: sí al aborto
4: legal, seguro y gratuito. Y nada, eso. Para nosotros es re importante poder ocupar los espacios públicos y hacer lo que hacemos. Imagínate para otras personas que también laburan en la calle. Entonces, bueno, nada, llamar también a la comunidad a que esté atenta a lo que está pasando, a formar parte también de las movilizaciones, de las movidas, de informarnos más, sí, compartir información, socializar la información. Así que, bueno, eso también, dejar
2: sí,
4: el mensaje.
2: Sí, por eso también las Warmies es un espacio de resistencia también ante todo lo que viene pasando y ante todas las situaciones, el avasallamiento también, y bueno, este corte en todo y recorte de nuestras libertades. Entonces, bueno, por eso también es que es un espacio de resistencia ante todo esto.
3: Bien, bien, bueno, eso, no solo resiste, acá también está proponiendo
1: bien,
3: sí, algunas cuestiones que se han perdido.
2: Sí, también claro. Eso, reivindicando y
3: bueno, pero el tema
2: la cultura.
3: El tema comunitario como forma de vida, sí, es una propuesta más que interesante.
1: Saludos a la familia Warmi Sicuri desde San Juan, acá haciendo la hinchada. Les cuento porque, como la radio también sale por internet, en el blog de la radio y en la página del colectivo de medios comunitarios de Cuyo, que salimos con otras radios, La Sin Dueño, Leñera y todo. Bueno, hay gente por eso enviando. Toquen un guainito.
3: Ya empezaron a pedir.
1: Ya empezaron los mangazos. Así que bueno, Javi, no sé,
2: hemos dejado también, perdón, sí, unos temitas acá en la radio que los grabamos en Elvira Record, que es un pequeño estudio de grabación que está en Las Heras, que también está grabando a bandas locales, y bueno, nos rehicieron el aguante, así que bueno, Elvira Records, ahí grabamos.
1: Hincha de Huracán La Cera también. Pero
3: no queremos competencia.
1: Bueno, hace rato que se nos acabó el horario del programa, pero la verdad que no hay problema, un disfrute.
3: Yo quiero también agradecer, y bueno, tenemos que hacer el sorteo enseguida.
1: Ah, eso.
6: Y después se despiden.
3: Claro, nos aguantan que hagamos el sorteo y
1: bien.
3: Y nos hacen un técnico.
6: Dejamos el sorteo para el lunes.
1: No, porque toco hoy. Guardo.
5: Se lleva la entrada.
2: Espera que mande mensaje.
3: El lunes, más, le damos 10 entradas.
6: Bueno, tome.
3: No, que lo saque ahí,
1: Mara. A ver, vamos a ver quién.
3: ¿Qué sacamos? ¿Tres, entonces?
1: Yo espero que no se la saque ahí el tortero, que quería quedar bien con la compañera, y que se la saque la compañera que iba a ir con el amante.
6: Gustavo Roldán, muy bien.
1: A ver, doña Mara, ¿quién ganó un par de entradas?
7: César 670.
1: César, que tu documento termina en 670, tenés en dos entradas, ¿sí? enseguida te llamamos para decirte cómo directamente vas al teatro y con quién tenés que hablar para dos entradas.
3: Bien. Si le decimos a la gente, vamos aclarando que no es que van a recibir papelito en la entrada, sino van a ir al teatro, hay una lista donde va a aparecer el nombre de ellos con el número 4.
1: Pagan la entrada y
3: entran todo lo que quieran.
1: Mara.
7: Yo.
1: Has salido como tu tío, ¿eh?
7: Adolfo Rizzo, 431.
1: Ahí, bueno, el Fito, ahí ya del barrio Huarpe, tiene dos entradas, el segundo ganador. Ya le vamos a pasar. Bueno, ya te llamamos, Fito, y te decimos cómo.
3: Si no te llamamos hasta las 12 de la noche.
1: Es porque tus entradas fueron a otro lado. No, ahí.
6: El último.
1: Y el último, o la última, esperemos que sea la última, porque.
3: Mucho. A una mujer, a ver.
7: Alejandra Aceti Figueros.
1: Figueroa.
7: Alejandra Figueroa. 058.
1: Muy bien, Alejandra. Ya te llamamos y coordinamos para que esta noche son los que disfrutan con alguien que las va a acompañar. Bueno, este recital de Rally Barrio Nuevo en el Teatro Independencia.
3: Bien,
1: muchísimas gracias a todos los y todas los que han mandado mensajes.
3: Sí, ahora vamos a agradecer porque hay una lista bastante larga de...

0: descuentos son unos créditos que estamos gestionando.
1: Bueno, muchas gracias a todos los que aparecen y mandan el mensajito. Y bueno, buenísimo, bueno. Porque además de ganarse la entrada, han tenido la posibilidad de escuchar a este grupo.
0: Los que no ganaron de entrada y quieren acercarse, la entrada, ¿tenés idea cuánto sale?
1: No sé.
0: No, pero bueno, se acercan al Teatro Independencia.
1: 400.
0: 400.
1: Mire, se están ahorrando una moneda, entonces es lo que se han ganado la entrada.
0: Claro. Bueno, queremos decir que César, Fito y Alejandra nos den un asado. Así que, bien. Bueno. Las Warmis, las cantutas Warmis Sicuri.
1: Las Warmis o de Warmis, si lo dice ella. La...
0: Claro. No de Wailers, de Warmis. Así que, bueno, chicas, agradecerles realmente nuevamente que se hayan acercado. Más allá de que las hemos invitado, ustedes nos agradecían, nosotros les agradecemos. Como a todas las artistas y a todos los artistas, porque recién lo decían ustedes, esto lo hacen no para solo placer personal, sino un placer más colectivo, con poder compartir el arte, la música en este caso, con las demás y con los demás. Así que les agradecemos por eso. Y la radio, humildemente, como medio, nosotros en los medios comunitarios sí queremos ser medio de otras y de otros, y no el fin político que por ahí son los medios comerciales, ¿no? Que tienen sí detrás intereses y por ahí las invitarán cuando algún interés, claro. Sí. Nosotros queremos comunicar y contar y mostrarlas ahora y compartir con las vecinas y vecinos, así que muy agradecido de que estén acá.
2: Gracias por el espacio.
0: No, y todas sabemos las veces que quieran acercarse, contar funciones, difundir, ya vamos a ver si nos sumamos y por ahí incluso si hacemos una transmisión en vivo desde el encuentro de Sicuri.
2: Cosa de estaría que hermoso.
0: Podamos compartir, compartirlo con las otras radios comunitarias, porque nosotros, como conseguimos la comunicación, por ahí más allá de que batamos nosotros, vaya otra radio compañera, el resto tomamos transmisiones especiales y se escucha en todo Mendoza, ¿no? Esto. Así que bueno, muchísimas gracias.
2: Permiso, ¿se escucha? Sí.
1: Sí.
2: Ah, bueno, quería mandarle un saludo a la gente de La Leñera.
0: A esa.
2: Con mi familia vivimos varios años arriba, participamos en la radio, mi hija tuvo su primer programa de radio ahí de chiquita. La Montaña de Chocolate, que duró 3 años y que fue un programa muy lindo para los niños y para la comunidad. Sí. Y la radio, aparte, es muy importante en la comunidad y en la montaña porque la comunicación es muy difícil, se te corta internet de una cosa a la otra y la radio es realmente lo que te mantiene comunicado con respecto al clima, si viene el del gas, si no pasa, no sé, como estamos todos muy dispersos. Así que es como realmente el medio de comunicación súper fundamental. Así que un abrazo a los leñeros y las leñeras.
1: La función que tienen que cumplir.
0: A la Miriam, a Erika, a Javi, a toda esa banda ahí que está.
2: Ajá. La Cori, Euge. Un abrazo para todos.
0: Bueno.
1: Bueno, ¿qué mejor despedida que un tema? Ustedes consideren que.
0: Sí, Luz.
3: Solamente decir. Bueno, dijimos que en Facebook nos pueden seguir, tenemos nuestro canal de YouTube, que es Las Cantutas Warmis Sicuri, y también tenemos 3 temitas subidos en el SoundCloud.
0: Ajá.
3: Así que si quieren escuchar nuestros audios,
0: se pueden descargar porque a veces en SoundCloud.
3: Sí, me parece que sí. Yo creo que sí, qué sé yo. Nosotros no tenemos problema. Es una grabación caserita.
0: Es porque por ahí en las preferencias uno le pone que solo se oiga y no se descargue. Que se descarga si te dejan 2.000 euros.
3: Mira, no estoy segura de la configuración. Si esa opción la vimos
4: o la soñamos que, sí.
0: No lo soñé,
3: no lo,
0: como
3: sé. Es. No lo sé realmente, pero bien. Espero que sí.
0: Pero bien. Ya con escucharlas en vivo ahí, buenísimo. Bueno, que vienen con el guainito. Oh, vieron el pedido de la gente. Lo pedís, lo tenés.
4: Pero no voy a hacer más.
0: Bueno, nosotros aprovechamos porque el cierre va a ser las chicas interpretando, claro, pues imagínense, no, dos salames tratando de explicar algo después de que toquen las chicas, se acabó. Muchas gracias, vecinos.

Vecinos, a todos, nos despedimos. Esto ha sido el Parar la Olla de hoy. Nos encontramos nuevamente el lunes. Siga en la Cuyum y ahora realmente siéntese. Usted está en su casa, está en el trabajo, tómese 5 minutitos, se relaja y disfruta de las cantutas Warmi Sicuri que hoy han estado en el Pura Cepa Mendocina. Chau.

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0: noches. Como es de público conocimiento, hace pocos días el Poder Ejecutivo acaba de dictar una ley indultando a 33 penados que cumplían distintas condenas en los establecimientos carcelarios de la provincia. Entre los beneficiarios de esta resolución gubernamental se encuentra José Ignacio Rodríguez, más conocido por el seudónimo del Chango Rodríguez, a quien ahora Canal 10 entrevista en forma exclusiva. Chango, ¿qué siente usted al saber que dentro de pocas horas va a recuperar su libertad?
1: Sí, por supuesto, una alegría inmensa, ¿no? Y un agradecimiento a toda la gente que, en fin, que ha colaborado, ha puesto su granito de arena, entre ellos el público, en general, que, en fin, que a todos le agradezco infinitamente, a los amigos artistas.
0: Usted ha estado prácticamente 5 años preso. ¿Cómo lo han tratado los otros penados con los cuales usted ha tenido que convivir?
1: Muy bien, muy bien. He sido uno más.
0: ¿Qué proyecto tiene para el futuro, Chango?
1: Trabajar en el folclore, es decir, en música, que estoy muy entusiasmado con estos nuevos ritmos que van a ser para mí la culminación, si se quiere, de esta tarea folclórica que tengo, porque estoy, viene a ser como un puente de la tradición a esta era espacial.
0: Durante sus casi 5 años que ha estado aquí, ¿usted ha compuesto muchas canciones?
1: Sí, 60 canciones he compuesto.
0: ¿Nos podría hacer escuchar alguna de ellas?
1: ¿Cómo no? Voy a hacer escuchar una que es precisamente la que describe el problema mío. Y le titulé Luna Cautiva, puesto que yo contraje matrimonio acá en la casa, con la que es mi compañera, mi gringa, ¿no?
0: Muy bien, adelante, lo escuchamos.

labrador del Maipú mendocino, que brote de tu garganta el canto a esta tierra para celebrar entre la verde crispancia del olivo el trago largo vertido en la infinita cosecha, que se desparramará en el trinar de las cuerdas y se volverá vino de gloria en cuna de esta ofrenda.

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Iniciamos este submarino amarillo en la radio comunitaria Cuyún en la 89.3. Dos horitas de música, te vamos a estar acompañando con Esteban Garay y quien te habla, Pabla Ochoa. Y en este inicio de este submarino amarillo de esta fecha tenemos a Peteco Carabajal junto a Bruno Arias y Charly García haciendo una chacarera, canción del Brujito. Peteco Carabajal, Charly García, Bruno Arias, en el inicio de este submarino amarillo del día de hoy.

Estamos escuchando a Peteco Carabajal, Charlie García y Bruno Arias haciendo una hermosa canción llamada Canción del Brujito. Y ahora viene una canción de Daniel Toro, se la vamos a regalar a nuestro compañero Juan Pablo, Cuando tenga la tierra, versionada por Ricardo Mollo, el guitarrista y cantante de Divididos. Llega con una versión de una canción de Daniel Toro, Cuando tenga la tierra, escuchándose aquí en este submarino amarillo, en esta tardecita del 89.3.

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Para vos, Juan Pablo, esta hermosa canción interpretada por Ricardo Mollo de Daniel Toro, Cuando tenga la tierra. Ahora nos vamos a escuchar una canción de León Gieco junto a Lito Vitale, Las hojas tienen mudanza, una hermosa canción que llega en este submarino amarillo después de este gran canto de Ricardo Mollo, León Gieco, Lito Vitale, Las hojas tienen mudanza.

Estamos escuchando a León Gieco con un carnavalito, Las hojas tienen mudanza. Y ahora vamos a compartir una canción que nace de un taller de poesía y música trans, donde Valen Boneto, Nayel Doniel y Tom Jacalfi hacen una hermosa canción llamada Brotecitos y que compartimos aquí en esta tardecita de Submarino Amarillo.

trans, con la necesidad de tener nuestra mirada de la colectiva, quienes somos parte de la comunidad disidente. La Ale Abreu está escuchando y le vamos a regalar Ataque 77. ¿Vos te imaginabas, Esteban, que Ataque 77 va a venir en este segmento? Sí, llega Ataque 77 porque hizo una canción junto a Peteco Carabajal que se llama Canto Eterno y suena aquí para la Ale Abreu en el 89.3 Ataque.

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Canto que no puede morir, como un canto de libertad. Canto eterno, Ataque 77 junto a Peteco Carabajal, dedicada para la Ale. Tremenda canción. Y ahora llega la Teresa Parodi, que junto a Miss Bolivia hacen una fusión de géneros y nos van a cantar ¿Por qué ha salido el sol?, versión de una tremenda canción de Teresa Parodi junto a Miss Bolivia, llegando aquí en este Submarino Amarillo.

Estamos escuchando a la Teresa Parodi y a Miss Bolivia haciendo ¿Por qué ha salido el sol? Y ahora nos vamos a una chacarera, la chacarera de las cloacas, por Arbolito, para levantar en la tardecita de hoy a ritmo de chacarera fusión con rock, porque así estamos como mutando. Arbolito llega con chacarera de las cloacas aquí en este submarino amarillo.

Cloacas, arbolito. Me imagino a Lale Abregu haciendo pogo con esta canción, ya que quería levantar la tardecita con arbolito y la chacarera de las cloacas, lo estamos haciendo. Ahora vamos a regalar una canción para quienes les gustan los Redondos de Ricota, pero en sintonía de tango, Poetas de Nadie hacen una tremenda versión de Vencedores Vencidos y que llega aquí a este submarino amarillo de la Cuyum.

El tango fusionado con el rock fusionado con el tango, en la propuesta de la tardecita de hoy. Llega Spinitango, esta banda que hace canciones de Luis Alberto Spinetta, para regalarnos Seguir Viviendo Sin Tu Amor, una canción que tarareamos y cantamos todos en la tardecita de hoy. Spinitango, al ritmo de 2x4, Seguir Viviendo Sin Tu Amor, llega a la Cuyum.

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1: Estamos escuchando a Penny Tango, Seguir viviendo sin tu amor. Tremenda versión en 2x4 de la canción de Luis Alberto Spinetta. Las canciones nos llevan a lugares, a tiempos, a momentos. Y me lleva en este caso a mi casa paterna, a mi abuelo Antonio, escuchando Álvaro Troglio y a Goyeneche en esta canción que te vamos a compartir, Bandoneón Arrabalero, Troglio, Goyeneche, escuchándose en la 89.3.

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1: Bandoneón arrabalero, Aníbal Troglio y Roberto Goyeneche, escuchándose en este Submarino Amarillo. Ahora nos vamos a una canción de Fito Páez, interpretada por Osvaldo Peredo Trío. Yo vengo a ofrecer mi corazón también al ritmo de 2x4, escuchándose en 89.3 en este Submarino Amarillo. ¿Cómo vamos a llegar a Capanga y a la Mona Jiménez? No lo sé, pero está en la hoja de ruta del viaje de día de hoy. Por ahora nos vamos con Osvaldo Peredo Trío, Yo vengo a ofrecer mi corazón.

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1: Osvaldo Peredo Trío, justamente cantando Yo vengo a ofrecer mi corazón. Hay una canción de Fernando Cabrera, este uruguayo, que la ha interpretado Brian Herrero, que la han hecho en diferentes versiones. Y acá llega en ritmo de tango La casa de al lado, una canción que me gusta mucho y queremos compartir, versión de Karina Expósito, La casa de al lado, escuchándose en La Cuyum.

Estamos escuchando una tremenda versión de Karina Espósito de La Casa de Al Lado, canción de Fernando Cabrera. Aguante el submarino tanguero, nos manda Juan Pablo como mensaje. Gracias por estar escuchando y te vamos a regalar una versión en japonés de un clásico de León Gieco, Solo le pido a Dios. Ana Saeki, junto al autor de esta canción, León Gieco, nos regalan una versión en japonés de Solo le pido a Dios y que llega aquí a La Cuyum.

0: Bueno, queridísimos, para esta próxima canción tenemos un invitado muy especial desde Córdoba, capital internacional del cuarteto, Ulises.
1: Estamos comenzando este segundo bloque de Submarino Amarillo. Nos mandan muchos mensajes, la Ale Abreu diciendo que le eriza la piel escuchar a León Gieco, la Ceci Ochoa que quiere dedicar la canción de León que estábamos escuchando antes que termine la primera hora del programa, para todo el equipo de Inco, que el sábado fue un día de puro amor y solidaridad para nosotros, porfa que reciban ese mimo de corazón, y para que reciban mimos de corazón, bailen con esta versión de Los Decadentes, Ulises Bueno, el pájaro vio el cielo y se voló para levantar la tardecita.

0: Y ahora llega una canción de la Mona Jiménez que todas conocemos por la versión de Capanga, pero el autor es justamente Carlitos la Mona Jiménez. Me mata, una canción que muchas veces pasa que le gritan en los recitales de Córdoba a la Mona: estás haciendo una de Capanga. ¿Y cómo explicarle que es el autor de esa canción?, decía el mono de Capanga. La Mona Jiménez con su versión de Me Mata, escuchándose aquí en este Submarino Amarillo en el 89.3, la tardecita que te estamos acompañando por dos horas de musiquita aquí en el 89.3. llega la Mona Jiménez, Me Mata, versión del autor que todas conocemos, su canción en la voz de Capanga, pero en este caso la Mona Jiménez, Me Mata.
1: Gracias.

para los amigos de Belgrano. La Mona Jiménez haciendo su versión de su propia canción Me Mata, pero que todas conocemos por lo que ha interpretado Capanga. Capanga ha hecho varias canciones de La Mona Jiménez y la que llega aquí a este submarino amarillo es Amor Secreto, Capanga, interpretando una canción de Carlos La Mona Jiménez aquí en la 89.3, levantando la tardecita en este submarino amarillo en la radio comunitaria Cuyún. Llega Capanga con Amor Secreto. Todas tenemos un amor secreto. Capanga lo tiene, La Mona también. Y llega a la 89.3 la versión de La Mona Jiménez de Amor Secreto.

0: Me estoy imaginando a la Mariela cantando esta canción y bailando al ritmo de cuarteto. ¿Te imaginabas a la Mona Jiménez y a Fito Páez juntos haciendo una canción? Bueno, esto ocurre, esto ocurrió y va a llegar a este submarino amarillo. La Mona Jiménez junto al Rosarino haciendo una canción titulada El Beso, que aparece en un disco de la Mona Jiménez. Entre otros invitados, en este caso la Mona Jiménez y Fito Páez llegan con El Beso, canción que te compartimos en la tardecita del 89.3.
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Bien ahí, Fito, le dice la mona. Hoy escuchamos León Gieco con una versión en japonés de Solo le pido a Dios, y ahora Fito Páez haciendo un cuarteto con la Mona Jiménez. Así es la tarde del día de hoy. Vamos a un clásico del cordobés. ¿Quién se ha tomado todo el vino? Nueva versión de la Mona Jiménez con Sub, que llega aquí. ¿Usted se ha tomado todo el vino, Esteban? Yo sí. ¿Quién se ha tomado todo el vino? La Mona, escuchándose en el 89.3.

Tremenda versión de la Mona Jiménez con su... ¿Quién se ha tomado todo el vino? No hay diferencia entre un mendocino y un cordobés, decía la letra que escuchábamos de esta nueva versión de la Mona Jiménez, de su clásico ¿Quién se ha tomado todo el vino? Y ahora llega el federal, la Mona, a ritmo de cuarteto en la tarde, ¿eh?

México, Mendoza, todos juntos, Caramelo Santo, Elías Mejía y Julio de Los Ángeles Azules haciendo En la Oscuridad. Y ahora llega una canción que todas conocemos, para que bailes del otro lado, Caramelo Santo, haciendo un cover, haciendo Cómo te voy a olvidar. Sí, Cómo te voy a olvidar. Caramelo Santo suena en la 89.3.

¿Cómo te voy a olvidar, Caramelo Santo, al ritmo de ska? Estamos como loques aquí en la 89.3, a pura patadita, a puro pogo, al ritmo de ska. La radio comunitaria Cuyón te invita en este submarino amarillo a seguir sintonizando la 89.3. Ahora nos vamos a un clásico de Los Redondos de Ricota, pero interpretado por los mendocinos, por Caramelo Santo, a quien estás escuchando. Esa estrella es mi lujo. Llega Caramelo Santo con su versión muy particular de un clásico de la banda del Indio Solari, de Los Redondos de Ricota. Esa estrella es mi lujo, Caramelo Santo.

Tremenda versión de Caramelo Santo, de un clásico de Los Redondos de Ricota. Esa estrella es mi lujo. Los mendocinos nos invitan a bailar al ritmo de ska y cantar este clásico de Los Redondos. También hicieron una canción de Sumo y van a llegar aquí los Caramelos Santo haciendo No Tan Distintos, un clásico que todas conocemos, pero al ritmo de ska, al ritmo del pan, al ritmo de la música de Caramelos Santo.

Caramelo Santo haciendo un clásico de Sumo, que alguna vez Diego Torres también interpretó, no tan distintos, clásico de la banda de Luca Prodan, escuchándose en la interpretación de Caramelo Santo. Y Caramelo Santo llega con Palo Pandolfo, el cantante de Don Cornelio en la Zona, de Los Visitantes, haciendo un clásico de los mendocinos, haciendo un clásico del rock argentino, Vivo en una Isla, Caramelo Santo y Palo Pandolfo.

Me imagino a Juan Pablo en la casa bailando al ritmo de Caramelo Santo y Palo Pandolfo. Vivo en una isla y ahora llega una canción que en algún momento me sorprendió cuando salió su versión original en 1985 por los Fabulosos Cadillac. Estamos hablando de Mi novia se cayó en un pozo ciego porque decía carajo, una palabra que ahora es habitual, en aquel momento no. En este caso llega la versión de Árbol, Mi novia se cayó en un pozo ciego, clásico de los Cadillac.

Acá estamos en la tardecita de hoy. El equipo de Nunca Estar ya se está preparando. Está perreando al ritmo de Árbol con la versión de un clásico de los Cadillac. Mi novia se cayó en un pozo ciego. Y los Cadillac en sus primeros discos hicieron un cover de los Beatles, o que conocimos por los Beatles, que es Twist y Gritos, Twinton Chang. Suena aquí la versión en ska de Twist y Gritos de los Fabulosos Cadillac en esta tardecita, ya casi al cierre del programa.

Y estamos llegando a la parte final del programa del día de hoy. Twitch y Gritos, los fabulosos Cadillacs. Y con los Cadillacs nos vamos a ir haciendo un clásico de Andrés Calamaro. La parte de adelante o la parte de atrás. Aquí llega justamente la última canción de este Submarino Amarillo. Quédate sintonizando la 89.3. Ya llega Nunca es Tarde. Por lo pronto, te decimos hasta mañana. Ahora llegan los fabulosos Cadillacs haciendo un clásico de Andrés Calamaro, la parte de adelante.

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Y luego los invitados a poco llegaban. 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Era don Walter Becerra. Pulsó la guitarra nuestra que estaba desafinada. 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Al compadre era un traguito lo único que le faltaba, porque si está despicado, se le seca la garganta y no puede cantar cuecas y menos cantar tonadas. Empezaron los convites, ¡salud, le pago, señor! Y llegaron las picudas picantes y de mi flor. Ensalada de veteraba acompañando el lechón y entre plato una tonada que Armando Fredes cantó, acompañado en primera por el Félix, ¡qué cantor! Luego una cueca con aro, un gato sin relación.

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Nosotros estamos acá porque Comando Civile hizo esta gran banda que se llama Orcas. Y todos los que fueron parte de la banda están acá esta noche. Esta canción se llama Vencer y es para Osvaldo Civile.

era en Santander. Como cuando llegué a Pico tuve que explicar por la radio y en la televisión también que yo no canto, que los que cantan son mis compañeros. Entonces en España era peor, porque allá estaba de moda la música sudamericana y esta canción era Sarampión. La cantaban en... No había boliche que yo entrara donde no estuvieran todos mamados diciendo ¡toda la voz es toda! Y me anunciaban así, autor de la canción con todos. Resulta que había habido un programa ya que duró unos 2 o 3 meses que se llamaba Con Otro Acento. Y era un programa dedicado a la música de Sudamérica, pero fundamentalmente a la música de la Argentina, claro. Habían más intérpretes argentinos que de otras partes y entonces... O sea, había un auge enorme de la... que lo llevó Cafrune. Cafrune fue el primer adelantado, no don Pedro de Mendoza, Cafrune. El turco había llegado allá con Samba de mi Esperanza y mató. Y después Sapo Cancionero y qué sé yo, y era una locura. Y después llegó esta canción y otra, pero esta prendió así en los niños, en los grandes, en los colegios. Y entonces me anunciaban como el autor de la canción. Así que cada pueblo que yo llegaba tenía que llamar a conferencia de prensa para explicar que yo no cantaba, que yo lo que hacía era decir poemas. ¿Te imaginas 40 años de silencio en España? Si acá con 5 años más o menos, ¿viste? Todavía uno no sabe bien si hay que decirlo o no decirlo, ¿viste? Imagínate 40 años, ¿eh? Todavía en las tascas, que son los boliches, las tabernas, todavía hay un cartel que dice prohibido cantar. Porque imagínate, los españoles se mandaban un chato, luego otro chato, y al cuarto chato ya estaban cantando si son un pueblo cantor. Con esas coplas preciosas que tienen. Pero claro, por ahí se deslizaban y entonces por ahí metían una copla que decía ¡y el hijo de puta Franco! Y entonces iban todos en cana, ¿viste? Y para evitar esto, estaba prohibido... Hablaban de arriba nomás, ¿viste? Bueno, ustedes vieron, ¿eh? Hubo una época que se hablaba de arriba nomás, nosotros abajo escuchábamos, ¿sí? Por la televisión. A ver qué nos decían. Decían poco, en realidad. Pero hablaban ellos solos. Y allá 40 años, imagínate, un tío, como dicen ellos, que se va a parar ahí, oye, mira el tupé, y se va a parar ahí, nos va a tener una hora y él hablando. Entonces había que explicar. Para colmo no llevaba mi guitarrista, nada. Iba yo solo. Y había que explicar que yo lo que decía eran poemas. Poemas. La más vieja forma de expresión de España, que es la juglaría, el juglar, después de 40 años de silencio había desaparecido. La fusilaron con Federico García Lorca. Fusilaron la palabra y quedó prohibida. Y entonces ahí estaban como nosotros ahora, saliendo de la, ¿cómo te diré? De la arena, ¿viste? Asomando, ¿viste? Cierto destape, que se podía decir cosas, cosas, y había que explicar. Entonces yo iba a actuar y de pronto me ponía a decir poemas y alguien no había leído el diario o no se había enterado del asunto, estaba esperando que yo cantara de una buena vez y me gritaba, traía alguien, ¿no? ¡Ale, tío! ¡Basta de rollos y canta! Y entonces yo le metí una copla. Claro, ¿y quién le iba a contestar? Él no había leído el diario y le cantaba, yo le gritaba una copla. De lejos.

0: 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O sea que de cantar había, pero era tan fácil cantar y tan difícil transmitir la palabra a los demás que yo decidí no cantar de entre todos nosotros y poner la palabra en circulación como un pan cotidiano, para que la poesía no sea de ellos, sino de nosotros. Para ponerla así, andar por las calles con el hombre y la mujer de cada día. Para que no nos creamos que la poesía es un fantasma que tienen encerrada en la biblioteca y que les pertenece solo a los exquisitos que entienden de los misterios del alma humana. Mienten. La poesía nació en el pueblo y ese es su destino. Y yo todo lo que hago es devolvérselas, aquí y donde me pare. En el lugar del mundo en que me ponga de pie, me pongo de pie para devolverles la gracia del verso, la memoria de la copla y el poema que yo pueda humildemente inventar. Entonces, llegado a Santander, me fue a ver una delegación de argentinos, los primeros náufragos que habían llegado en la primera tabla, ¿viste? Como había salido en los diarios, me fueron... Y fue Carlito Santamaría, un cantor entrerriano, gran cantor y guitarrista, con un grupo de compañeros cantores, a invitarme a comer a la residencia donde vivían. Allá son todas residencias, ¿no? La residencia. Pero, cómo no, hermano, los abrazos, la emoción y qué sé yo. Y bueno, y era una pensión de cuarta, ¿viste? La residencia. Era una siompe, como dicen en Buenos Aires. Tenía como 10 hijos la dueña de la pensión. 5 sobrinos. Abuelos. Todo el mundo ahí sentado, amontonado. Y nosotros, que éramos como 10. Y claro, yo realmente estaba con él. Estaba medio molesto porque hacía un poco de calor. Y estaba apretado ahí, como mano de guagua, ¿viste? Apretaditos. Y digo, ¿cómo vamos a comer con el modo de comer que tenemos nosotros, occidental y cristiano, viste, que comemos serruchando? No como los chinos, que comen así, los chinos con 2 palitos. Nosotros ni con 2 palitos ya, ¿no? Ni con 20 palitos. Ni con 50 palitos, ¿no? Y resulta que, bueno, y ahí estábamos. Y en eso entró Ramona con las Fuentes, la dueña de la pensión. Era la pensión de doña Ramona, según me enteré. Entró con las Fuentes de una puerta lateral, se dirigió a mí y me dijo: Majo, qué bienvenido eres a este techo, qué gracia que me da tenerte. Y ese modo de la gente de España, ese modo tan hondo de ponerte la ternura delante de los ojos. Y vos sabés que yo sentí que se caían las paredes. Para cada uno tenía un chiste, una broma, un refrán. Y puso la comida. Y era como estar en casa. Puso esa comida de casera, hecha ahí en su gran cocina. Y nunca más volví a comer a un restaurante en Santander. Por todo el tiempo que estuve allí, que fueron 15 días actuando, no volví nunca más a un restaurante ni al comedor del hotel. Fui todos los días a almorzar con Ramón. De noche no, actuaba. Y a veces nos quedábamos, yo me quedaba demorado en un vino, ella no bebía. Y le contaba de América y le decía que yo había nacido al pie de la montaña más alta del mundo occidental, después del Himalaya, y que se llamaba el Aconcagua. Y que nosotros teníamos ríos como el Amazonas que atravesaban países y países. ¡Ale tú!, me decía. ¡Ale tú, hijo de andaluces! No quería creernos el Paraná. A veces se animaba y me contaba un poquito de la guerra civil, de todo ese padecimiento de ellos. Y bueno, y un día partí de Santander hacia otros rumbos. Pasó la vida, pasaron los países. Y hace poco tiempo, en una calle de Buenos Aires, me encontré con Carlos Santamaría, el entrerriano, el que me había invitado a la casa de Ramona. Pero estaba apurado porque se le iba el ómnibus para Entre Ríos. Y nada, que nos dimos unos abrazos, ¿te imaginas? El reencuentro, la alegría. Y nos dimos los teléfonos y la dirección. Y llámame, llámame, no dejes de llamarme cuando vuelvas, le dije. No, no, si te llamo, chau, chau. Y cuando había caminado 4 pasos, casi como corriendo, para no perder el ómnibus, se volvió y me dijo: ah, Armando, Ramona murió. Un cielo para Ramona. No sé si un cielo, exactamente un cielo, pero me ha de gustar que no quede en la nada esta madre de Dios, doña Ramona, que ha muerto en Santander como si nada. Porque es la nada lo que no merece quien vivió de dar todo y entregarlo en la mesa coral de la ternura para sus hijos suramericanos y los de muy su tierra y muy su sangre y los de lejos y los centenados que arribábamos pálidos de ausencia a su mesa coral tras los naufragios donde la muerte había aborrecido nuestra dolida índole de pájaros. Pero ella no sabía. Si sabía, no quería acordarse de las lágrimas, y servía el cocido al mediodía en lo más festival de cada plato, poniéndole un refrán a la alegría y todavía alegre de acordarse, porque éramos sus nietos, los de América, los niños castigados del milagro, que volvíamos sucios de la vida, de habitar 5 siglos de su sangre. Yo quiero un cielo, exactamente un cielo, para la mi Ramona y la mi madre que ha muerto en Santander, de cielo y sopa, mientras me bebo a Dios
1: en la botica,
0: en esta lágrima. ¿Cómo no va a tener Ramona un justo cielo? ¿Cómo es que Dios no va a borrar la nada?

con lo que siempre ha estado haciendo en esta tierra y va a morir aquí. Va a morir peleando, aunque sea peleando por ello. Eso no se les tiene que olvidar nunca.

el bienaventurado. Aquel hombre de enfrente simple de corazón agonizó sus años corriendo a tres empleos. Un día simplemente, su simple corazón le estalló en una esquina y despertó en el cielo. Dios, bonachón y antiguo, le dio la bienvenida palmeándolo y diciendo: ¿qué cuenta de la vida? Y aquel hombre de enfrente simple de corazón se quedó boquiabierto y preguntó: ¿qué vida?

Yo simplemente vine a nutrirme de asombro. En mi niñez, recuerdo, me anegaba lo bello como un agua sencilla. Ni siquiera recuerdo cuándo dolió primero esta sangre que llevo. No hay una fecha exacta de mi arribo al espanto. Entraba a los misterios como Juan por su casa y andaba enloquecido de tanta maravilla. Todo esto sucedía de manera inocente. No escuchaba el crujido, las roturas del día o el dolor de los árboles gastados por el viento. Simplemente crecía con la simple opulencia de un fruto en el verano. Ni siquiera sabía que lo hermoso era hermoso. Mi padre inaccesible con su sombra gigante, mi voz que no sonaba aún sino por dentro, el aroma regazo que envolvía a mi madre. Era como el reverso de la muerte y el grito. Andaba por la vida húmedo de milagro. No digo que recuerdo, pero mi país era casi de un verde siempre. Por donde uno anduviera lo seguían los árboles. Un canal rumoroso lo partía en el medio y luego se perdía por los cañaverales. Mi país era bueno, loco de puro brillo, lleno de sol, maduro con sus lentos caballos. El agua, madre y greda, verde de yerba mota, nos lavaba el racimo de las uvas moradas. Jugábamos al río con el canal crecido, robábamos duraznos de corazón dorado, hacíamos fogatas altas como nosotros y esperábamos siempre que sucediera algo. Allí supe que puede suceder lo increíble apenas uno quiera penetrar y habitarlo y solo estar y estarse padeciendo el misterio, quietecito, en silencio, sometido al silencio potente de la sangre. De esa verde memoria es que conozco el llanto. Traía un pan enorme. Detrás mío la tarde se iba quedando pálida. Entré en el callejón desenredando un silbo que quería aprender y que no había caso. Fue cuando abrí la puerta que el llanto se me vino. La casa estaba llena de ese clamor extraño. Nadie me vio. Era el grito, su primer estallido. Mi madre como un trapo con el rostro en las manos, mis hermanos, el perro, la soledad primera y el miedo. El lento miedo cavando la garganta, de pronto el llanto crudo, su jauría en mi casa. ¡Papá! Grité ya herido por el miedo y el grito y me volví a buscarlo, sin saber que lloraba. Cuando entré al callejón la tarde ya era vieja. Yo corría aterrado en busca de mi padre. Después regresé al llanto, solo como el olvido, y un gran rito de sombras me aguardaba en la casa.

andar de rigurosa adolescencia, sumido, inevitable, tropezando, como buscando qué que no he perdido, náufrago fatigado de los parques, andar así, mirándome yo mismo y sin tener oficio de mirarme, por solamente ser solo la vida, con la insolencia del recién llegado, uno de pronto, por la sola fuerza de los días calientes y las ganas voraces de ser hombre, pero al todo, por esas cosas sólidas, cabales, entra a mirar el mundo que le toca, a solapear las calles donde pasa ensimismado y solo, tonto y solo, esquivando la luna de los charcos, uno que apenas tiene los domingos algún amigo, un hombre y una madre. Se pone a meditar muy seriamente, de pronto por las calles. Son días a mansalva, largos días sin puertas ni ventanas. Uno va caminando dentro de uno y ya no hay Dios ni diablo que lo pare. Cuídense de estos ojos que no olvidan. ¡Ojo con esos ojos! Más cuidado que uno mismo se busca, pero mira y está jugado y es inapelable. Andar de adolescencia en bandolera es andar de testigo y acusado por los atardeceres sin orillas, absurdamente ausente de los pájaros, dolido hasta los huesos, dolorido de las interminables caminatas con la sangre violentamente inútil y con toda la piel desmantelada dentro de septiembre, muy adentro, allí donde su flor crece sin lástima. Uno no aguanta ya que los silencios le apaguen la campana, pisa en la tierra donde todo vuelve, entra en el viento donde nadie calla, porque la cosa empieza en esta esquina, en esta voz empieza, en estas manos, y entonces no me vengan con olvido, con bigotes solemnes, con calmantes, y el impune gendarme establecido, y el alcanfor letal del funcionario, y el orden remendado del desorden, y el guiño corruptor de los culpables. ¡Quietos ahí! Que uno no vino al mundo tan luego a sostenerle el taparrabos. Si me sienten pasar a un aroma que va de adolescencia y madrugada, martirizando un tango malherido, despertando los perros de la calle, si escuchan unos pasos en la noche como de alguien que va quebrando ramas, soy yo que vuelvo de buscar sin tregua la índole materna de mi patria, mi rostro exactamente, yo que vuelvo de medirme la umbría y su tamaño, mojado de llorarme en el rocío, aterido de verme solitario, sin paz, ni pan, ni sitio, ni un oficio de loco o artesano, discutiéndole a Dios los 7 días que ya no traga nadie, con todo el sinrespeto del que reza y lleva el corazón desocupado. Soy yo que vuelvo de mirarme a fondo y de ver a través de alguna lágrima la pobre suerte de los pobres pobres de todas las provincias y los barrios, con ese rostro tierra y generoso que no atina a comerse la esperanza y espera no sé qué, que venga Mongo para comérsela y ponerse en marcha. Si me sienten pisar alta la noche, el territorio de la luna amarga, si vuelvo como vuelvo amanecido a mi porción de madre y de regazo, no digan crecerá, como quien dice toda ceniza ha sido llamarada, porque aquí, en los naufragios de septiembre, la vida caudalosa monta guardia.

Mendoza, nuestra tierra, donde la aridez y el verde libran una eterna batalla, donde un regador fabuloso pelea brazo partido contra el fuego y un simple parralito es un palmo de dulce sombra ganado a los bravíos solazos cuyanos. Nuestra tierra, donde el antiguo cantor, antes de empezar su canto, gritaba hacia el infinito: ¡Viva el sol, viva la luna, viva la estrella del alba! Nuestra tierra, la de la poesía arisca y gentil en las cosas más simples y cotidianas. Nuestra tierra, si pudiéramos atraparla en nuestro canto.

su voz voló por el aire de fuego, rozó la arena calcinada, corrió entre las piedras resecas y el verde.

Los que escuchamos canciones somos burbujas, pompas de un detergente inescrupuloso. Los que escuchamos canciones somos estampillas que buscan su sobre, sobres que necesitan vengar algún buzón. Buzones olvidados, olvidos permanentes, permanencias esdrújulas de un sentimiento. Los que escuchamos canciones somos sentimiento, burbujas de oxígeno, aire limpio de mañanas recién planchadas. Los que escuchamos canciones somos sinfonías, un puñado de oberturas silbadas en la madrugada, recuerdos de algo que creímos ser, espejos irrecuperables, frontera con la mirada, con la inexactitud del cálculo matemático, nexo azul, paleta de un delirio. Los que escuchamos canciones somos orquídeas, pendemos del árbol equivocado, de un ideal prohibido. Los que escuchamos canciones somos de la bohemia y de la anarquía. Nadamos en la frecuencia de los semidioses. Necesitamos decir todo esto para defendernos, para no ser avasallados por la ilusión, por el porvenir. Y cuando todo se derrumba sobre nuestro cuerpo y la inminencia de la catástrofe nos sobreviene, de debajo de los escombros, entre los ladrillos, entre la mugre y la muerte, surge otra melodía, otro amanecer, la forma perfecta de la esperanza incorregible. Los que escuchamos canciones somos canción. Los que escuchamos melodía somos canción. Los que escuchamos música somos canción. Encuentro de lo inasible, canción. Inapelablemente canto, permeable forma de decir lo que todavía no entendemos, letra y música de lo que fuimos y seremos. Los que escuchamos canciones somos un puñado de inocencias tratando de aprender las reglas del juego.

Es el verbo cuyano su alimento, su color hermandad y madrugada. Pasa la sombra patente de tejada con la de Félix Palorma, quinta esencia. Qué tamaña amplitud de resistencia la que el pueblo cuyano hoy cobija. El legado que en su sangre crucifica al pasado y presente de esta herencia. Gracias, Anselmo Bustos, compañero de la trágica verdad que guarda el vino. Hoy el tiempo encarna ese destino de primera soledad a cielo abierto, porque el tiempo dirá que no se han muerto las guitarras que transitan el camino. De los pueblos a los pueblos los cantores deberán resurgir en tensa calma, la verdad y la mentira cara a cara, el cogollo y la tonada en consecuencia.

La Mancha, en memoria de Martin Luther King. Mr. McGuire, el sobrio americano medio, o medio americano, como dicen que dijo mi abuelo de humo lento, despertó un lunes simple con manchas en el cuerpo y un martes con más manchas y un miércoles ya negro. Nadie pudo explicarse cómo es que quedó sombra. Parece que la mancha le venía de lejos.

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6: Estamos con Santiago de cuarto primera de la Escuela Profesores Mendocinos y para la Radio Cuyum informaremos sobre el uso de las redes sociales. ¿Qué redes sociales usas?
7: Por lo general uso Facebook, Instagram y TikTok.
6: ¿Qué redes usas más?
7: TikTok e Instagram.
6: ¿Cuánto tiempo le dedicas a las redes sociales?
7: Por lo general al día 2 horas.
6: ¿Para qué usas principalmente las redes sociales?
7: Para entretenimiento.
6: ¿Publicas fotos o videos tuyos?
7: No, solo uso para dar videos. No soy muy fan de publicar fotos.
6: ¿Prefería hablar por redes sociales o personalmente?
7: Y prefiero hablar en persona en vez de en redes.
8: Soy Joaquín de la Escuela Profesora Mendocino para Radio Comunitaria Cuyum
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Hay un señor en la mesa hablando de ciertos temas de los cuales no me animo a expresar mi disidencia. Y mientras los comensales con actitud de obsequio

se ha adueñado de la palabra en la mesa y nos da una perorata sobre cuestiones diversas. Nos habla de religión, de política y de fútbol. También nos habla de amor y de los males del mundo. Yo no

0: Ahí no, nada más. Porque si no lo dejas muy, muy cargado. Y todo el tema de guitarra tampoco me sirve.
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2: ¿Qué son las redes sociales? ¿Cuántas y cuáles de ellas usás a diario? ¿Conoces personalmente a todos tus seguidores? ¿Las redes sociales te han generado algún problema? ¿Te benefician en algún punto? Estas y muchas otras preguntas forman parte de la encuesta realizada por las y los estudiantes de tercero o tercera de la materia Comunicación, Cultura y Sociedad de la Escuela Profesores Mendocinos a cargo de la profe Mariela Joffre para Radio Comunitaria Cuyum.
3: Hola, mi nombre es Bautista Centeno y esta es una entrevista para la Radio Cuyum. Hoy entrevistaremos a Alejo Mora y le haremos ciertas preguntas.
4: Hola, me llamo Alejo Mora, de la Escuela Profesores Mendocinos.
3: Alejo Mora, ¿qué redes usa usted?
4: Instagram, TikTok y WhatsApp.
3: ¿Con qué fines usa estas redes sociales?
4: TikTok para matar el aburrimiento con los videos, Instagram para comunicarme y el WhatsApp también para comunicarme.
3: ¿Qué piensa sobre la escuela donde está ahora, sobre esta institución?
4: Que es buena y a la vez no tanto.
3: Bueno, muchas gracias. Esta fue la entrevista con Alejo Mora para la Radio Cuyum.
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0: Y a veces y diez veces más saludo a las fuerzas de la madre tierra, en su abuela, en su abuelo. Diez veces y diez veces más saludo a las fuerzas del agua, abuela agua, abuelo agua. Diez veces y diez veces más saludo a la fuerza del fuego, fuego abuelo, fuego abuela. Diez veces y diez veces más saludo a las fuerzas del viento, viento abuelo, viento abuela. Diez veces y diez veces más saludo a todos los hermanos y a toda la gente. Mi nombre es Rancalé, Yanquinao es mi origen ancestral, el Malargüe es mi origen territorial. Démonos una pequeña palabra azul. Somos las cuatro fuerzas. La biodiversidad es la vida. Hermanas, hermanos, a levantarse, a despertar, a recordar. El tiempo es ahora.
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1: Vamos con la coquita.

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1: ¿Qué son las redes sociales? ¿Cuántas y cuáles de ellas usás a diario? ¿Conoces personalmente a todos tus seguidores? ¿Las redes sociales te han generado algún problema? ¿Te benefician en algún punto? Estas y muchas otras preguntas forman parte de la encuesta realizada por las y los estudiantes de tercero o tercera de la materia Comunicación, Cultura y Sociedad de la Escuela Profesores Mendocinos a cargo de la profe Mariela Joffre para Radio Comunitaria Cuyum.
2: Hola, mi nombre es Bautista Centeno y esta es una entrevista para la Radio Cuyum. Hoy entrevistaremos a Alejo Mora y le haremos ciertas preguntas.
3: Hola, me llamo Alejo Mora, de la Escuela Profesores Mendocinos.
2: Alejo Mora, ¿qué redes usa usted?
3: Instagram, TikTok y WhatsApp.
2: ¿Con qué fines usa estas redes sociales?
3: TikTok para matar el aburrimiento con los videos, Instagram para comunicarme y el WhatsApp también para comunicarme.
2: ¿Qué piensa sobre la escuela donde está ahora, sobre esta institución?
3: Que es buena y a la vez no tanto.
2: Bueno, muchas gracias. Esta fue la entrevista con Alejo Mora para la Radio Cuyum.
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tu gran aliada. Mi nombre es Ale Pedone, del otro lado de los controles, Michael Pereira, con muy buena música, y saludamos a nuestros oyentes de Radio FM Comunitaria Cuyum 89.3, también a las radios amigas 96.7 La Leñera de

Humanidad, les vamos a presentar al trabajo que realiza Mariela Farías junto a otras compañeras en lo que es DEINCO. Vamos a estar con una compañera también de la Asamblea por el Agua y tenemos la editorial. Así que prepárate el matecito que ya comenzamos.

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2: Nos informamos en Esta Boca es Mía. En el bloque de noticias traemos la información trascendental en cuestión de género y diversidad.
3: Se realizó en el Auditorio Marciano Cantero de Maipú el Festival Internacional por la Paz Mundial y la No Violencia, un espacio que reunió música, poesía, artes plásticas, visuales y talleres de bienestar. La bienvenida fue realizada con una ceremonia de apertura y quema de pedidos realizadas por Mario Huaquinchay, de la comunidad Huarpe, una ceremonia realizada desde el respeto por las raíces ancestrales y la conexión con la tierra. Pudimos conversar con Mario sobre los vínculos, la paz interior de cada ser vivo y también dialogamos sobre la relación de los pueblos originarios en la consulta libre, previa e informada que se impugnó hace poco en lo que respecta a los proyectos mineros. Uno de los organizadores, Payamédico, parte de Emergencia de Sonrisas, las entradas se podían adquirir como una colaboración a través de una plataforma, pero también se pedía un alimento no perecedero o una caja de leche larga vida para cooperar con comedores con acciones solidarias por medio del Banco de Alimentos o Cáritas. Este año también se sumaron algunos grupos de scouts, de Padre Tarcisio Rabín y de Carrodilla, y hubieron talleres sensoriales, entre otras cosas. Pudimos hablar con una persona que es parte de la literatura, que estuvo presente en la participación. Es Viviana Baldo, escritora, gestora cultural y directora de Letras Proyecto Editorial. Es un proyecto autogestivo con un espacio para compartir la fuerza de la palabra, la poesía y un mundo más humano. En este país, en donde los discursos de violencia inundan los espacios diarios, transitar por un festival que celebre estos espacios de paz es una forma de consolidar la convivencia y el diálogo. Así que vamos a escuchar lo que nos decía Viviana. Bueno, como dijimos al inicio, acá en el Encuentro por la Paz convergen muchos orgas sociales y la literatura, la lectura también es una de ellas. Estamos con Viviana Baldo, escritora, también dueña de una editorial. ¿Y qué te convoca este encuentro, que no es la primera vez en el que participás?
4: Y hola Ale, primero antes que nada, y sabes que hace bastantes años, desde el 2017, que nosotros estamos trabajando en esta convocatoria de 1000 versos por la paz, refiriéndonos a esa antigua leyenda que dice que si 1000 grullas se juntan en algún momento y se pide un deseo, el deseo se cumple. Entonces dijimos desde la literatura, ¿por qué no pensar que si logramos 1000 versos y todos están intencionados hacia la paz en algún momento será, dejará de ser una utopía y podremos vivirla? Así que por eso nos hemos sumado a este encuentro, que es un festival que promete muchas cosas, que sabemos que está enfocado en todo eso y bueno, compartiendo con mucha gente que está en la misma sintonía.
3: Y qué importante la palabra, porque una palabra puede sumar o puede destruir. En este caso se busca esa palabra que abraza.
4: La palabra que abraza, que levanta, que acompaña, y como vos dijiste, una palabra te puede enterrar. Entonces buscamos eso, justamente, que todos seamos conscientes que las palabras que decimos construyen o destruyen.
3: Como dueña de una editorial y dando muchísimos talleres, imagino que te encontrás con muchas personas, mujeres casi siempre, que encuentran una salida de paz, de armonía, en esos talleres y se encuentran ellas mismas en lugares que no conocían propios de ellas.
4: Sí, lo que buscamos en los talleres es encauzar las emociones a través de la palabra, de la expresión escrita. Y ahí, cuando encauzas la emoción, te tenés que obligadamente encontrar con uno mismo y con los demás, ¿no? Porque prestás atención a la emocionalidad de todos. Y ese es un camino muy sanador, más allá de que sea literario. Y en cuanto a la editorial, tenemos una mirada constructiva de la sociedad, porque creemos que todo lo literario también tiene que construir sociedad. Así que apuntamos a eso con las publicaciones que hacemos.
3: Claro, porque tiene que ir todo en el mismo sentido y en el contrasentido de lo que se está viviendo actualmente, que es el discurso de odio, la división y no el encuentro con el otro.
4: Buscamos justamente eso, que la literatura sea un puente, un camino, un propósito. O sea, si la literatura no tiene el propósito social, ¿para qué sirve? Solamente para subir egos de las individualidades, y no es eso lo que buscamos.
3: ¿Y hoy el taller a qué está referido?
4: Justamente a eso, a encauzar las emociones a través de la expresión escrita. No hace falta que uno sepa de literatura, ni que haya escrito libros, ni nada de eso, porque cualquier persona que siente puede expresar lo que siente. Y desde ahí lo trabajamos en lo literario, con las herramientas literarias, obviamente, para hacerlo más bello y más llegadero a las personas, pero todo el mundo puede participar.
3: Bueno, muchas gracias, Vivi.
4: Gracias a vos, Ale, y a la audiencia por escucharme.

0: Y otra noticia es que el pasado 7 de septiembre se conmemoró la independencia de Brasil, también conocida como Día de la Patria, y como este año no se realizó la tradicional fiesta de la confraternización, algunas personas de la comunidad brasileña en Mendoza decidieron no pasar ese día en blanco y se organizaron en forma independiente este fin de semana en lo que llamaron la Juntada Brasileña en Mendoza, para celebrar juntes el Día de la Independencia. Fue un festejo a la canasta abierto al público en general en Casa Matilde, en Lunlunta, Maipú. En el festejo estuvieron presentes brasileños y argentinos, amantes de la cultura de Brasil, y se compartieron comidas típicas de las delicias de Joa, bailes, música, y un escenario abierto como una forma de encontrarse en comunidad y llenarse de identidad. Tuvieron presentes escuelas de samba, batucadas, bandas, bailarines y músicos que sumaron su arte a esta jornada. Estuvimos charlando con Tatiana de la grupa Axe Maracatú, un grupo de música con ritmos afrodescendientes, y vamos a escuchar lo que tenía para decirnos. Estamos en el festejo del Día de la Independencia de Brasil con Tatiana, que ha sido parte del arte artístico con tu grupa. Sí. Contanos cómo se llama.
1: Sí, la grupa se llama Axé Maracatú. Es una agrupación que ya viene a un tiempo acá en Mendoza, existiendo con el maracatú, que es un ritmo del nordeste de Brasil. Es una manifestación cultural afro-brasilera que se mantiene en la ciudad de Recife y Alagoas, ahí en la región de Pernambuco. Y principalmente está en las periferias, en la comunidad, y son las naciones de maracatú, de baque virado. Y cada nación de esa es muy importante en su comunidad porque resgata la cultura, valora su pasado, cuenta la historia que tuvimos de mucha violencia y también de resistencia. Entonces, nada, nosotros como hacemos honor a toda esa historia, a esa cultura, y por eso la seguimos trayendo acá en Mendoza, porque algo se fue formando acá de esa música, entonces nosotros vamos manteniendo. Estamos en Instagram, en arroba Axé Maracatú, se escribe con X, A-X-E, Maracatú. Y por ahí se puede ver cuando vamos a tocar, cuando hacemos un ensayo abierto.
0: ¿Qué importancia mantener la cultura del país de origen, pero también visibilizar esas cosas que han pasado en nuestro pasado, que también las tenemos en Argentina, pero las tenemos a veces más ocultas, o no se quiere hablar, o se reproducen, lamentablemente, que es discriminación, xenofobia? Y creo que el discurso o lo que ustedes traen hoy acá es contra todo eso y está buenísimo.
1: Sí, eso porque maracatú es la resistencia, ¿no? Sabemos que ahí tuvimos muy fuerte en Brasil la historia de la esclavitud, y los quilombos son los territorios que quien podía escapar, podía huir de esos lugares, de esos maltratos, se encontraban ahí en esos territorios que estaban escondidos en el medio de la mata, de la selva, y se organizaban para luchar contra esa esclavitud. Entonces, por eso los quilombos para nosotros significa resistencia, organización,
0: ¿no? Y también rescate de esas palabras que se han ido deformando y por ahí se usan despectivamente, y la verdad que para muchos pueblos tienen mucha significancia esas palabras.
1: Sí, exactamente, eso pasa mucho, ¿no? Entonces, acá yo escucho mucho en Argentina que como quilombo tiene un otro significado porque está desconectado de esa historia, ¿no? Pero bueno, ahí nosotros como traemos desde el maracatú y siempre buscamos también traer eso para el debate, ¿no? Como que traer de vuelta, sí, tenemos mucho de racismo en la sociedad que tenemos que seguir trabajando porque hay mucho por hacer, ¿no? Entonces es importante siempre poder decir, no callarnos, ¿no? Porque no conviene callar. Es importante seguir hablando y poder visibilizar, sí.
0: Y hacer un rescate también de la diversidad, porque somos personas diversas, y hoy también se hizo una ronda, un ritual, que también es honrar a los que ya no están y seguir poniendo el cuerpo por las y los que estamos.
1: Sí, cuando, siempre que terminamos nuestros ensayos, hacemos esa ronda, ponemos los tambores en el centro y hacemos esta ronda y gritamos Axé, porque el Axé es una expresión que, espiritual, que trae del buen deseo, de las cosas buenas que te trae, un saludo, una bendición, ¿no? Entonces sabemos que también los tambores mueven todo eso energéticamente, porque ellos traen esa historia, esa ancestralidad. Entonces siempre cuando terminamos de tocar, ponemos al centro y agradecemos y lanzamos esa energía al universo para que sigan con ese Axé, con esa cosa buena, para que traigan mejores vientos, que sabemos que está como todo mal políticamente, económicamente, ¿no? Pero tenemos que apuntar para lo comunitario y rescatarnos la fuerza, buscar esa fuerza comunitaria y valorar eso.
0: Y también no perder la alegría, porque en muchos espacios nos quieren tristes y derrotadas, pero seguimos bailando y seguimos convocando y nos seguimos abrazando en ese Axé.
1: Sí, ciertamente que festejar es una lucha, es una resistencia también, y no podemos deprimirnos y entregarnos a eso, ¿no? Tenemos que seguir festejando, queriendo vivir, festejando la alegría. Entonces, por eso nos juntamos, por eso seguimos apoyando los esos momentos, esos eventos de fiesta, de encuentro, y traer eso y seguir hablando eso, por más que a veces nos miren con una cara fea, pero bueno, no importa, nosotros vamos a decir lo que es importante para nosotros y seguir diciendo que no estamos entregados, queremos ser resistencia y queremos luchar y queremos crear espacios que se pueda vivir feliz con toda la diversidad. Entonces, en eso que creemos.
0: Bueno, que nosotros también desde Radio Cuyún lo creemos. ¿Y se viene un toque para fin de mes?
1: Sí, el 26 de septiembre vamos a hacer una fiesta para celebrar la democracia de Brasil y se aproximan las elecciones. Entonces nosotros también queremos hacer ese espacio para recordar eso, recordar ese momento importante que tenemos para pensar cómo... En cuanto a brasileros, ¿qué queremos del Brasil? ¿Qué queremos para el Brasil? Y entonces, por eso vamos a hacer esa fiesta, para encontrar con los brasileros que viven acá. Y eso, y acordarnos de que es un momento importante y hay que saber elegir.
0: ¿Dónde va a ser la fiesta?
1: Va a ser en la sede central del SUTE, en la Coronel Plaza, en el centro de Mendoza. A las 7 de la noche empieza con un grupo de capoeira, después viene el maracatú, viene tamborada también, que es una otra agrupación de tambores hermoso también, viene Pilar con una banda también que va a cantar unas músicas de Brasil, después tendremos un micrófono abierto también para quien quiera también traer algo de Brasil, algo, una música en portugués, y ahí vamos a estar. No hasta muy tarde, porque ahí el espacio cierra temprano, entonces vamos a empezar temprano.
0: Bueno, está hecha la invitación y ahí estaremos acompañando entonces.
1: La fiesta es gratuita, entonces también más un motivo para que la gente se acerque.
0: Bueno, muchas gracias.
1: Muchas gracias, yo que agradezco. Gracias a ustedes.
0: Sí. Y para finalizar, se realizó una ronda para desear buena suerte, buenas vibras y bendiciones con el grito de Axé, que se los vamos a compartir.
2: Mi primero Axé va por eso, por la unión entre estos pueblos, entre nosotros brasileños y argentinos y todas las otras comunidades latinoamericanas que sé que también están acá presentes. Entonces ahí se va un Axé. Axé. Después voy a pedir un Axé a Dedé, que abrió la puerta de su casa para hacer este encuentro de hoy, al anfitrión. Si fuéramos una tonada, haríamos una tonada para un cogollo hacia Dedé, querido Dedé. Axé. Y Axé por el respeto, por la diversidad de género, por la diversidad cultural, por la diversidad, todas las diversidades que existen en ese planeta. Entonces ahora vamos a pedir un gran axé y agradecimiento a todos los orillas y a la naturaleza, por supuesto.
0: Hoy estamos en un día muy importante para Brasil, porque el día de la independencia de Brasil se está realizando un festejo acá en Lulunta y no puede faltar la tradición de la comida brasilera. ¿Qué comimos hoy?
3: Hoy comemos una rica feijoada, que es un plato muy típico de Brasil y en todo el país se come. Tenemos muchas otras comidas, en Minas hay muchas otras diversidades de comida, mas mundialmente conocida la feijoada, que es un plato hecho con poroto negro, carnes bovinas, suínas, salsichas. Y esa comida se remota de un tiempo de los escravos, que a gente comía, los donos de las casas comían las partes nobles del buey, de la carne, y con los escravos quedaban las partes menos nobles. Y ahí se mezclaba con poroto, que plantavam e tinha muita a disposição e hacía esse prato, que hoje se transformou em um prato mundialmente conhecido.
0: É como que iam juntando todo o que tinham em esse momento e aí vão nascendo este prato tão exquisito.
3: Sim, sí, exatamente isso. Vão se mesclando as coisas e mesclavam, na época mesclavam o que tinha. E se tinha um chouriço, tinha uma pata de pollo, o que tinha. Então se... Ahí mezclaba todo con esto por otro y hacía esa comida que hoy es muy rica.
0: Y que hoy han estado ofreciendo en este día de festejo.
3: Sí, sí, tradicionalmente hacemos todo año esa fiesta. Infelizmente ese año no hicimos en la Godoy, en la plaza. Hicimos una pequeña juntada e invitamos a la gente a degustar una feijoada con nosotros.
0: ¿Qué ha pasado este año que no se ha podido hacer esa fiesta tradicional y han elegido este espacio y este lugar tan hermoso para realizarla?
3: Nosotros tuvimos algunas divergencias económicas, el país pasa por problemas económicos, mas tuvimos también problemas internos con la presidencia, con todo el consejo. Entonces, acá hoy estamos reunidos un grupo de gente de un antiguo consejo de cidadãos de Mendoza, que fazíamos parte desse conselho. E para que não deixemos passar a festa em branco, e resolvemos fazer uma pequena comemoração, porque a nós nos gusta muito juntar e desfrutar da gente, da comida, da alegria, e por isso fizemos a festa.
0: Quanto hace que vos has migrado acá a la Argentina?
3: Hace 8 anos que vivo acá, hace 8 anos.
0: E a que te dedicas?
3: A comida. Eu hago comida brasileira, hago... salados, doces, la feijoada, hago personal chef também. Então, se me dedico à cozinha, porque me encanta cozinhar, me encanta.
0: E como mulher migrante, como te has sentido na Argentina?
3: Muito bem, eu me sinto muito em casa, eu me sinto muito acolhida, muito bem, de verdade. Me sinto em casa, muito agradecida de tanto carinho que recebo, de la convivência com a gente, com meus conterrâneos brasileiros e com os argentinos também.
0: Bueno, muchas gracias por recibirnos y la verdad que es una fiesta hermosa, muy alegre, muy colorida y no queríamos dejar pasar esto de conocer el plato tan rico que hemos podido degustar hoy.
3: No, nosotros que agradecemos tu presencia y que disfrutó mucho y nos agradece, queda muy contento de que consiga ter vindo e desfrutar com nós outros.
0: Não te perguntei tu nome.
3: Meu nome é Joana e tenho uma página em Insta, Delícias de la Joa, Delícias de Joa, que aí pode me encontrar se quer encargar comidas, se quer falar de Brasil, estamos sempre com a boa onda.
0: Bueno, acá tenemos el Delicias de la Joa, tradición brasileña en el corazón de Mendoza.
3: Exactamente eso.
0: Bueno, muchas gracias.
3: Yo que agradezco.

0: hay.
1: Sí. En Mendoza también se salió a la calle para manifestar la bronca contra las políticas de ajuste, al igual que en las principales ciudades del país. Desde Radio Comunitaria Cuyún te compartimos testimonios de Verónica Vignoni.
2: Bueno, acá estamos con otra docente más marchando en la marcha de la bronca. Ya la Milka nos contó lo que ella considera que es un desastre la situación de la docencia y de los niños que concurren a nuestras escuelas en Mendoza, así que queremos otra opinión.
3: Hola, buenas tardes, acá en la marcha de la bronca para la Radio Cuyum, para acá para las compañeras de Esta Boca es Mía. Soy Verónica Vignoni, profesora de literatura. Estoy acá porque tengo bronca por los salarios que tenemos, tengo bronca por las niñeces, por las jubilades, por la discapacidad, por los bienes comunes que están siendo arrasados, o por lo menos eso pretenden, fundamentalmente por todas las compañeras que están en situación de vulnerabilidad, que se considera que sus denuncias son falsas, y todas aquellas que cayeron en femicidios y en explotación laboral. Las mujeres
2: y los niños,
3: y los niños, y claro,
2: sin mamás,
3: y los niños que quedan sin sus madres. Pero fundamentalmente lo que yo creo es que esta crisis la estamos pagando las mujeres y las niñeces. Y creo que desde ese lugar es de donde vengo hoy a marchar. Pero fundamentalmente creo que hay bronca por un montón de cosas, porque están entregando este país y están vulnerando todos los derechos que nos costó tanto conseguir. Así que bueno, a seguir luchando, a seguir armando este nuevo partido de la clase trabajadora y a expresar nuestra bronca con organización y con lucha.
2: Eso es lo que hablábamos con el Poli, que es un escultor, hace rato, que si la bronca no se organiza, termina como lo que pasó con los chalecos amarillos, que fue una explosión que quedó en nada. Porque si no tiene una conducción y una organización la bronca, la gente se enoja y pasó.
3: Claro, ayer por ejemplo cuando volanteábamos en Capital y hablábamos de la marcha de la bronca, mucha gente nos dijo, no mucha, pero varias personas, ¿qué es lo que hay que romper, a quién hay que matar? No, de esto no se trata. La marcha de la bronca es una expresión de lo que está pasando para la organización y para la formación de este nuevo partido de las clases trabajadoras, de las nuevas clases trabajadoras, porque ya no son las mismas de otros años,
2: son precarizadas,
3: de otras décadas, totalmente precarizadas. Y aparte sabemos claramente que ningún otro partido hegemónico está haciendo nada porque esto cambie.
2: Ni la CGT. No hay ningún sindicato en esta marcha.
3: Ningún sindicato, tal cual. Yo estaba mirando eso. Entonces, bueno, está en nuestras manos, es nuestra posibilidad de conducir toda esta bronca, de organizarnos y de cumplir, digamos, con esta con este sueño, que de alguna manera no fue un sueño, sino que fue organización y lucha, que es que todo cambie en nuestro país y que los derechos que tenemos los podamos conservar y los que no tenemos los podamos conquistar. Así
2: Muchas
3: que
2: gracias,
3: buenas tardes.
2: Pero...

0: Mírate esas piernas. ¿En serio te vas a poner eso? No tienes cuerpo para bikini. Deberías ocultar tus brazos. Aquí no tenemos tu talla. ¿No te da vergüenza verte así? Debería darte asco esa panza. ¿Todo eso te vas a comer? Me gustas, pero no salgo con gordas. Si quieres tener pareja, debes bajar de peso. Ahora que ya tienes pareja, bajarás de peso para que no se vaya con otra. ¡Qué fea te ves así de cachetona! Te regalo ropa, siempre y cuando bajes de peso. ¿Otra vez tienes hambre? Pide ensalada. Tú no deberías comer postre. Cierra la boca. No tienes fuerza de voluntad, eres una floja. ¿Cómo has malogrado tu cuerpo engordando tanto? Prefiero que vomites antes que seas gorda. Estás deforme. Ojalá nunca sea como tú. Seguro estás enferma. Vas a morir joven. Así no puedes trabajar. Das mala imagen. Jamás podrás tener hijos. Eres la gorda del grupo y se ríen de ti. No usas ropa pegada. No vayas a la playa. No vayas a fiestas. Mejor tápate. Mejor escóndete. Mejor opérate. Pero no te enojes. Lo digo por tu salud. Lo digo porque te quiero. Pero adivinen qué. Ni la salud se refleja en el tamaño del cuerpo, ni el cariño en las palabras hirientes. Así es que marca tus límites y manda la mierda a cualquiera que pretenda amarte mientras intenta desaparecerte.
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0: En la historia de la humanidad, las mujeres hemos sido olvidadas, no así la vida de los hombres. Durante la Edad Media, las mujeres célebres eran santas y mártires, o cortesanas en reposo de un guerrero. Sin embargo, hasta nuestros días, muchas mujeres han guiado el destino de los pueblos. Fueron científicas, artistas o escritoras, pero resultan ser desconocidas. Desde las reinas del antiguo Egipto hasta las primeras ministras modernas, desde la sabia Hipatia hasta Marie Curie y su hija Irene, ambas premios Nobel. Escritoras como Safo, Murasaki y artistas como Sara Bernal, cantantes como María Callas o hasta la modista Coco Chanel. Queremos traerlas, no como una galería de nombres, sino que vamos a analizar su educación, las limitaciones de la potestad maternal, el estatuto de esposas, sus cuerpos y sus tabúes. Ellas son las mujeres en la historia de la humanidad.
1: Bueno, en esto de mujeres en la historia, hoy queremos rescatar a dos mujeres de nuestros barrios, las mujeres que hacen un gran trabajo en DEINCO, compartiendo 25 años de un trabajo ininterrumpido en los barrios de la localidad de Las Tortugas, del sur de Godoy Cruz, tratando de mejorar el lugar donde viven y acompañando la vida de las infancias, adolescencias y familias. Ellas empezaron un grupo de mujeres a reunirse para proteger el tránsito de sus hijes, también con docentes y referentes de las instituciones, muy preocupadas por lo mismo. Vieron la necesidad de concretar y de terminar con la violencia en las calles de esos territorios, que se han cobrado incontables vidas desde entonces, entre balas, peleas de los territorios, consumos riesgosos, pero además y fundamentalmente por la falta de políticas y abordajes sobre las causas de estas problemáticas. Pidieron ayuda primero a quien ya trabajaba y militaba estas causas, que era el padre Jorge Contreras, quien las escuchó, aconsejó y se sumó inmediatamente a la lucha. Hicieron la Marcha por la Paz, luego recorrieron a otros sectores como gobierno, municipio, provincial y otras ONG, y se pusieron a diseñar un programa de abordaje. No solo se quedaron en los reclamos, sino que pusieron manos a la obra, sumando los recursos y voluntades a disposición. Abrieron las escuelas y ofrecieron talleres gratuitos para niños y jóvenes, y a partir de allí nunca pararon, intentando de golpear puertas, buscar financiamiento como se podía, a veces más, a veces menos, dependiendo tristemente de la voluntad política del gobierno de turno. Pero siempre estaban ahí, en las escuelas FADER, Scalabrini, Maciotti, hasta la pandemia. La gran excusa para sacar todo lo que no era formal. Aunque fue muy bueno para el lugar, pero así se vivió el retiro del gobierno provincial de este proyecto y el retiro también de otros sectores. Pero están agradecidas de trabajar con las y los mejores profesionales, hermosos seres humanos que compartieron la visión y la misión y que hoy siguen en contacto con el proyecto. Y quieren agradecer infinitamente a las familias que bancaron y acompañaron cada locura, y algunos funcionarios que algo los movilizó y se sumaron. Hoy en el Polideportivo Barrio Chile, todos los sábados por la tarde, con dos profes y una tallerista del municipio, único sector que se quedó, con lo mínimo, pero se quedó, en estos tiempos difíciles, igualmente violentos, con las mismas necesidades concretas de aquellos primeros años, pero con la convicción de que se puede coordinar, gestionar y dar soluciones y mejoras, y que se puede trabajar en prevención, en educación informal y formal, con arte, con deporte, sumando voluntades, recursos, conocimiento de muchos sectores. Ellas saben porque lo hicieron, porque a pesar de los arbitrajes, estuvieron allí con niños, niñas y jóvenes de varias generaciones que hoy las reconocen con un abrazo, con un te quiero seño, con un qué rico chocolate o la tortita, porque estuvieron ahí tratando, intentando de que tuvieran en la semana un momento feliz, de juego, de recreación, de amistad, de valores, de amor y de paz. Porque lo más importante fue custodiar esas vidas de las balas. Porque lo más importante fue custodiar esas vidas de las balas, de las drogas, de las carencias, de las desidias. Pero lo más difícil aún de lograr es que a alguien le importe la vida de los seres que viven en estas zonas. Así que ellas agradecen principalmente a Dios por haber permanecido estos 25 años intentando cumplir el sueño de un mundo mejor, de un lugar mejor, de una vida mejor para todos quienes habitan en las zonas de conflictos.
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0: Estas son crónicas de largas luchas por la igualdad ante la ley, por derechos políticos para ser ciudadanas y derechos económicos para que las que trabajan accedan a los mismos cargos y los mismos sueldos que los varones, para que más de la mitad de la humanidad deje de ser despreciada.

0: acá estamos re contentas con las visitas que tenemos acá en la Radio Cuyún Comunitaria, pero volvemos al foco de Esta Boca Es Mía y de las mujeres luchadoras que defienden la tierra, el agua y el aire en las calles. Y esta vez vamos a hablar con una compañera de Uspallata maravillosa, Itatí Brida, así que charlamos con ella.
1: Muchas gracias.
0: Hola, mi vida, ¿cómo estás?
1: Bien, todo bien.
0: Qué lindo charlar. Bueno, ya nos vamos a ver el fin de semana que viene.
1: Ay, por favor, sí, re ansiosa.
0: Sí, yo también estoy re emocionada. Bueno, contame, primero, antes de charlar sobre lo que va a pasar el fin de semana que viene, quería que me cuentes cómo se ve el pueblo de Uspallata, qué siente la gente, qué palpitas vos ahí, si están los camiones de la Menera subiendo y bajando, o si está todo tranquilo, qué onda.
1: Mira, lo que se siente y se palpita acá es, al menos, es seguir en lucha, en resistencia. Hay como un, ¿cómo decirte?, un desasosiego, como pensar que nunca antes, no, a diferencia de otras instancias, nunca antes habían estado tan avanzados, ¿no? Pero lo que nosotros intentamos también construir con la gente local y que estamos en la lucha, ¿no?, es transmitir que, a pesar de que estén haciendo, porque lo que están haciendo es el estudio, ¿no?, de impacto ambiental, a pesar de que estén haciendo esas perforaciones para los estudios y demás, es una realidad que el gobernador sigue viajando por ahí y sigue buscando inversiones.
0: Claro.
1: Entonces, de hecho, estas inversiones todavía no están. Y bueno, la idea es contagiar con la gente que, a pesar de que tengan aprobada la declaración de impacto ambiental y demás, es entender que se puede seguir resistiendo, ¿no? Y transmitirles, yo creo que eso es lo más importante, transmitirle a la gente que como ciudadanos tenemos un poder de decisión. Se adjudican el gobierno de turno que por haber sido elegidos en las elecciones tienen el aval de hacer lo que quieran, ¿no? Y yo creo que nosotros como ciudadanos debemos retomar que nosotros también tenemos que ser parte de las decisiones, más cuando tienen que ver con nuestro entorno, ¿no?, con nuestros bienes comunes y que ponen en riesgo nuestro lugar, ¿no?, donde vivimos. Entonces, yo creo que

0: la idea por ahí también de este encuentro es que nos volvamos como a juntar para reorganizarnos y pensar qué acciones llevar, qué estrategias podemos empezar a tejer nuevamente y cómo llevarlas a cabo, ¿no? Porque es real que encima profundizado esto con una crisis, ¿no?, en la, de pobreza, no hay como ese boom que hubo en el 2019, ¿no?, que la gente podía estar sosteniendo cortes en las calles, podía estar generando marchas en simultáneo y demás. Bueno, creo que en este contexto de crisis no se nos permitió eso, y también bajo el contexto de persecución que lleva este gobierno, ¿no? Entonces eso ha generado acá, por ejemplo, en el pueblo, que hemos tenido dos compañeros criminalizados por protestar, y aplicándole una causa, ¿no?, que es el 213 bis, una normativa de la dictadura. Bueno, eso generó que mucha gente se guardara o que dijera no, realmente tengo miedo, porque lo que empezaron a circular también fueron listas negras de defensores, ¿no?, que y con este llamado de son los próximos.
1: Claro.
0: Entonces, bueno, eso dificultó esta otra organización, pero bueno, yo creo que la idea es que nos volvamos a empoderar, que entendamos que la protesta es un derecho adquirido nuestro, que tenemos derecho a protestar y que nos avalan acuerdos internacionales como el acuerdo de Escazú, ¿no?, y otros acuerdos, bueno, también constitucionales de nuestra nación. Entonces, pensar que podemos volver a adquirir y que los ciudadanos, si nos organizamos, tenemos una herramienta enorme y potencial para poder tomar decisión y cambiar las cosas, ¿no?
1: El ágora, la calle, el pueblo en las calles, yo creo en ese tipo de democracia, ¿viste? Bueno, en un montón de cosas creo, en la revocatoria de los mandatos, porque es como vos decís, ellos dicen que porque los votaron pueden hacer lo que quieran, no es así. Ellos hacen una promesa electoral y después hacen otra cosa en las cámaras. Lo vemos a los peronistas votándole a Milei. Milei asumió con una minoría absoluta en ambas cámaras y ha sacado todas las leyes que ha querido. Entonces ni siquiera en esta democracia que tenemos funciona y es real. Si no está el pueblo en las calles marcándoles que son unos traidores a lo que ellos mismos prometieron, no les pidamos milagros, ni siquiera cumplen con lo que ellos mismos prometieron en campaña.
0: Sí, y a mí me parece que es importante esto que vos nombrás, que nombrás como a Milei y esta democracia que ellos entre comillas instalan, ¿no?, en nuestro país, porque me parece que es sumamente interesante que podamos hablarle a la sociedad y a la gente que lo que se está señalando en este sentido no se señala a la minería en sí, se señala un modelo de país que quieren construir esta gente, ¿no? Que el hecho de que estas empresas multinacionales que la mayoría tienen que ver con la explotación de hidrocarburos, minería,
1: primarización de la economía.
0: Sí, tiene que ver con eso, con una primarización de la economía tal cual, y que justamente hay que señalar eso, porque para que estas empresas tengan todos los beneficios que le promete el RIG y el super RIG y demás, es a costa de la pobreza de la gente, ¿no? De que nosotros paguemos altos impuestos y ellos no paguen nada, que nosotros, que sea más costoso nuestro modo de vida, que no podamos llegar a pagar el alquiler, que no podamos llegar a pagar la luz, que entonces la idea es una regulación siempre al beneficio del capital, ¿no? Y a mí me parece interesante porque hace unos días salió a la luz los números de la pobreza que se registró en nuestro país, ¿no? Que se dispararon, pero a mí me parece interesante señalar, por ejemplo, el de San Juan. En la región de San Juan, el registro es de 36,7
1: de pobreza. Es un montón.
0: y mientras que Mendoza es un 36,9. Entonces, lo que nosotros podemos visualizar ahí es que la minería, por ejemplo, en la región de San Juan, no cambió significativamente.
1: No cambió nada, claro.
0: El modo de vida de la gente, no hay riqueza.
1: Claro.
0: Y por ahí alguno podrá decir, bueno, pero imagínate ese número, Mendoza tiene 36,9, más alto todavía. Entonces, imagínate mucha gente señalando por ahí, bueno, pero con minería estaríamos mejor. No, porque hay que pensar que este modelo justamente rompe con las pymes, las industrias.
1: Entonces, con la agricultura.
0: Con la agricultura. Entonces, ¿cuántos de esos puestos de trabajo y de esta producción se va a perder, no? Porque le van a dar prioridad a la mega minería con un super rigi que no deja nada a la provincia.
1: Claro.
0: No nos olvidemos la que acá se votó ponerles un tope a las regalías que van a dar a la provincia y ese tope puede ser 3, 2 o 1, porque pusieron un tope como que no le vamos a cobrar mucho.
1: Simbólico, sí.
0: Entonces, eso es lo que tenemos que entender como ciudadanos,
1: sí,
0: que no están gobernando para nosotros, están gobernando para hacer entrega de estos recursos, porque bueno, justamente creo que a nivel geopolítico tampoco se oculta, ¿no?, que lo que se está señalando es que necesitan nuestros minerales, necesitan nuestras tierras raras, necesitan nuestro cobre, necesitan litio y demás, pero lo que hacen es justamente no hacer un comercio justo, sino hacer un saqueo de nuestros recursos para justamente sostener una guerra, ¿no?
1: Claro.
0: Entonces,
1: claro.
0: Eso es lo que tenemos que nosotros como...
1: Y la guerra existe realmente allá, en Europa y en Oriente Medio, o sea, esto es el saqueo para mantener aquella guerra, igual que la reina, que se me olvidó el nombre, que mandó a Colón para acá, todo el oro que saqueó de acá era para la guerra entre España y Francia, y se la fumó toda. O sea,
0: volvemos a ese colonialismo.
1: Exactamente.
0: En donde nosotros somos meras piecitas que de verdad estorbamos. No hay un cambio significativo para nosotros en nuestras vidas el hecho de que estén estas inversiones. De hecho, creo que está a la vista que es totalmente perjudicial para nosotros. Entonces, creo que debemos tomar primero noción de eso y después ver cómo estratégicamente nos organizamos y en eso de organizarnos con con hermanos chilenos, con hermanos de otros defensores de otras regiones, ecuatorianos, peruanos y demás, porque entendemos que lo que se aplica es un modelo para toda Latinoamérica, ¿no?
1: Claro.
0: Entonces, bueno, lo que se pretende para el encuentro de este 2 y 3 de octubre es un poco afianzar esa alianza, ¿no? Ver cómo estratégicamente nos estamos organizando, qué manera hacemos frente a esto que se viene, porque, bueno, entendemos también que en lo comunicacional también nos quieren dividido, ¿no? Ahora arman como que si argentinos y chilenos estuviésemos desconociéndonos totalmente, y para mí y creo que no es así, o sea, mantenemos una buena relación con gente de Chile que nos apoya, que estamos en la misma lucha, ¿no? Ellos ahora con CAS, que están viendo la misma entrega, ¿no? Esta alianza,
1: claro,
0: también que quiere ahora CAS con esta nueva red de escudo de las Américas. Entonces, bueno, ver cómo ellos estratégicamente se están organizando, pensar que nuestra resistencia también tiene que ser así, estratégicamente. Claro. Y bueno, pensar desde las comunidades, cómo defendemos nuestro territorio, cómo vamos a defender nuestros bienes comunes en un contexto de crisis climática, ¿no? Donde nuestra cordillera viene a ser sostén de regulador de nuestro clima y muy importante, ¿no?
1: Entonces, y sostén de nuestros glaciares.
0: Tal cual, y el agua dulce que escasea, el agua dulce del futuro, ¿no? ¿Quién le vamos a dejar? ¿Qué va a seguir para nosotros y las futuras generaciones? Vamos a contaminar todo para que esta gente siga contaminando más, porque lo quieren para explosivos, para seguir destruyendo,
1: para seguir,
0: ¿no?,
1: haciendo guerra allá, nos expolian a nosotros.
0: Sí, estamos en un momento bisagra, en un momento muy importante, donde todavía estamos a tiempo, de poder defender nuestro territorio. Para mí es sumamente importante porque, bueno, ese día también lo que se quiere hacer es una presentación de todas las denuncias internacionales que se han hecho, ¿no? Y darle un marco y un respaldo popular, que eso es más importante, ¿no? No es lo mismo que se presenten denuncias así nomás que darle un marco popular y decir, acá estamos los defensores del agua, los defensores de Mendoza, diciendo y apoyando esto, ¿no?
1: Claro.
0: Entonces, bueno, creo que eso es lo que se pretende construir. Y bueno, se aboca a que toda la sociedad participe, ¿no? Y que esto nos podamos pensar cómo seguir, cómo seguimos defendiendo, porque la verdad que estamos en un momento donde es clave defender este territorio, defender el agua. Ya hay estudios que dicen, por ejemplo, que para el 2040 Chile va a ser el primer país latinoamericano en no tener agua dulce. Entonces, lo que nos cuentan las compañeras chilenas es este modelo de minería y de producción que se ha implantado en nuestro país hace 15, 20 años, nos trajo estas consecuencias, ¿no?
1: Y que, claro, alguien que nos puede decir, esto está pasando, no lo hagan ustedes.
0: Sí, como esto, venimos del futuro, le venimos a decir que no, que ese modelo trae solamente destrucción. Por ejemplo, la compañera Bárbara de Chile, que venía, Bárbara Astudillo.
1: Sí, me acuerdo.
0: Ella nos contaba que su comunidad, el río, no pasó más. Se secó totalmente, y ellos viviendo a la orilla de su río, siempre era el lugar, nosotros acá podemos pensarlo como nuestra costanera, ¿no? Un lugar donde la gente va a tomar mate, se refresca, se pasa el agua. Bueno, eso dejó de pasar en su comunidad, no pasó más el río, y ahora con este crisis climática que han tenido con este niño, digamos, que los ha estado maltrayendo también a los compañeros chilenos, les trajo inundaciones impresionantes, y ese río volvió a bajar. Ella me hablaba y me decía muy emocionada que volvió a bajar ese río, pero con relaves. Entonces, trayendo toda la contaminación de las mineras, volviendo a pasar ese río, ¿no? Entonces, y que además ese río terminó contaminando otros ríos que estaban limpios, ¿no? Por este desborde de agua que hubo. Entonces, tenemos que pensar eso. ¿Cuánto más daño siguen haciendo estas empresas a las comunidades, a las poblaciones? Y no pasa nada. No pasa nada. Recordemos que acá los mendocinos, lo que se firmó también cuando se aprobó la DIA, fue que hacer un fondo común de la provincia para pagar cualquier desastre que pueda producir la minera. O sea,
1: sí, en vez de que lo
0: paguen a pagar nosotros. Claro. entonces esto es como súper loco. Es como que se les permite todo. Nosotros no tenemos garantía de nada, de que vamos a pagar la luz al mismo precio dentro de unos meses, no tenemos garantía de nada, mientras estas empresas tienen garantías a 30 años.
1: Y nos acaban de sacar ayer la zona fría.
0: Sí.
1: Ayer fue. O sea, sí. Vamos a pagar el gas más caro.
0: Acá nosotros
1: es una locura.
0: En Uspallata pagamos muchísimo de luz, muchísimo de gas. Una casa común ha pagado 600.000 pesos de luz.
1: No.
0: Y la garrafa la estamos pagando en 29.000 pesos.
1: No, acá la garrafa es carísima también, y hay muchos barrios sin gas natural. Eso
0: sí,
1: es ya.
0: Sí, pero estamos acá natural, en alta montaña.
1: Claro.
0: Estamos en alta montaña. Entonces,
1: no hay
0: tener
1: gas
0: que
1: natural.
0: El consumo nuestro es mucho más mayor porque tenemos más tiempo frío, todavía tenemos épocas de nieve, entonces...
1: Bueno, pero ¿dónde están? Eso es lo que yo te digo. Los diputados mendocinos y los senadores que están sentados allá nunca dijeron, cuando la gente los votó, miren, les voy a quitar la ley de zona fría y van a pagar más caro el gas. ¿Entendés? Entonces, sí.
0: Acá,
1: en esta democracia...
0: Acá estuvo por ayer Adriana Cano inaugurando una fundación con un ¿cómo decir? hay un militante también del pueblo, donde él dice que es militante del agua, pero en conjunto hacen una organización. Para mí es increíble, o sea, una mujer que nos votó nuestra ley, que votó la DIA, la Declaración de Impacto Ambiental, y de repente venir y querer hacer una organización, para mí es un chiste, ¿no? Y una broma de mal gusto. No había prácticamente muchos lugareños ahí. Pero bueno, entiendo que lo que hacen es una tomada de pelo, una cargada total a la sociedad, porque, como vuelvo a repetir, no están gobernando para nosotros.
1: No, por
0: están
1: supuesto,
0: gobernando
1: no.
0: para los intereses y respondiendo a los intereses de los grandes capitales. Entonces, me parece que en este momento nosotros tenemos que pensar que, como ciudadanos, sí tenemos herramientas. Podemos organizarnos, podemos pelear por un plebiscito de última
1: claro.
0: para que se diga si queremos...
1: Un referéndum, si está en la Constitución.
0: En la provincia.
1: Está en la Constitución.
0: Sí. Y bueno, y esto me parece súper emocionante porque, por ejemplo, uno de los compañeros que estamos esperando viene de Las Unidas, David Fajardo, y ellos han sido clave para cuando se hizo el plebiscito donde tenían que decidir si perforaban o no petróleo en el Yasuní, ¿no?
1: Sí, me acuerdo.
0: Y el 70% de los ecuatorianos votaron en contra.
1: Claro.
0: Eso fue un hito histórico y, sí, bueno, sí. Hoy día que ellos pretenden volver a movilizar esta consulta popular, les ha caído, porque esto que está pasando acá de criminalizar a los defensores del agua es algo sistemático que están aplicando en todos los países, y bueno, Ecuador lo está aplicando en ellos, por ejemplo, ahora, ¿no?
1: Claro.
0: De aplicarle multas a esta organización y bueno, y a sus referentes. Y bueno, y es así como están actuando hoy día. Y esto también es importante mencionar, que Global Witness, una organización internacional que lamentablemente dan números atroces, porque dan los números de fallecidos y desaparecidos defensores ambientales, este año incluyó en su informe a Mendoza, incluyó las
1: persecuciones
0: y las y incluyó los casos de los dos compañeros, nombrando el 231 bis y nombrando la persecución que se está haciendo en Mendoza a los defensores.
1: Querida,
0: eso para nosotros es sumamente importante, porque si con ese informe trabajan
1: todos
0: los estados y distintas organizaciones, ¿no? Y para mí es a señalar lo que está haciendo el gobierno de apresar a los defensores ambientales cada vez que salimos de las calles, que ya lleva más de 40, por el simple hecho de avalar la megaminería como San Jorge, es un delito. Y eso es lo que también queremos impulsar entre todos.
1: Querida, te tengo entre que dejar todos. Porque se nos acaba el programa. Bueno, te agradecemos muchísimo esta comunicación y nos vemos en Mendoza el día 2 y en Uspallata el día 3. ¿Es así, verdad?
0: Sí, el día 2, una conferencia de prensa ahí en Ciudad de Mendoza,
1: en el Círculo de Periodistas, ¿no?
0: Círculo de Periodistas, sí. Sí, ahí por 9 de julio. Y el día 3, acá en Uspallata, en la iglesia local,
1: perfecto.
0: A partir de las 8:30 hasta las 19:00.
1: Bueno, un abrazo grande y nos vemos allá, que va a estar la Radio Cuyún cubriendo, por supuesto.
0: Muchísimas gracias, Celia.
1: Muchas
0: gracias por siempre estar. Un
1: chao.
0: Abrazo enorme. Chao, chao.

0: Ahora vamos a charlar de un tema muy serio que nos preocupa mucho, que es la salud mental. Otras veces hemos hablado y vamos a seguir hablando de los problemas de adicciones y salud mental en nuestras diversidades y mujeres. Ahora nos enfocamos en las infancias y en las adolescencias. Y nos importa desdramatizar, ir por la positiva, plantear cómo debería ser y después plantear el problema. Hacerlo al revés. Por eso, bueno, tomamos el documento que escribió el Hospital de Clínicas de Barcelona, porque obviamente acá hay una negación total de todo, de la problemática de nuestros barrios, y nos pareció que este trabajo era serio como para compartirlo. Adolescencia y salud mental, claves para acompañar una etapa de grandes cambios. La adolescencia es una etapa de formación profunda. Comprender sus cambios y acompañar la salud mental es clave para el desarrollo de jóvenes más autónomos, autónomas y saludables. La Organización Mundial de la Salud define la adolescencia como el periodo que se extiende entre los 10 y 19 años, aproximadamente. Más allá de los rangos etarios, se trata de una etapa de enorme valor adaptativo, funcional y decisivo para la vida adulta. La adolescencia es un tiempo de transición permanente. Dejar de ser niño y depender del mundo adulto para todo, para comenzar a construir autonomía, identidad y responsabilidad. Este proceso implica cambios físicos, emocionales, psicológicos y sociales, que pueden generar incertidumbre tanto en los adolescentes como en las personas que están a su cuidado. Vamos a sintetizar las etapas en las que pasan nuestras niñeces y juventudes. La adolescencia temprana, entre los 10 y 13 años, comienzan a activarse las hormonas sexuales y se producen cambios físicos visibles, como el crecimiento acelerado. La adolescencia media, entre los 14 y los 16 años, se profundizan los cambios psicológicos y el proceso de construcción de la identidad personal. Adolescencia tardía, entre los 17 y 21 años, se alcanza una mayor maduración psicológica y se intensifica la búsqueda de aceptación y la definición identitaria. Cada etapa presenta desafíos propios y requiere acompañamiento acorde al momento evolutivo. ¿Qué sucede en el cerebro de un adolescente, de una joven? Para comprender el comportamiento adolescente es fundamental considerar el desarrollo neurológico. El cerebro se encuentra en proceso de maduración y la producción hormonal aumenta, lo que impacta directamente en la toma de decisiones. La corteza prefrontal, responsable del autocontrol y la planificación, no completa su maduración hasta los 25 o 27 años. En cambio, el sistema límbico, vinculado a las emociones, madura antes. Esto explica por qué durante la adolescencia lo emocional suele pesar más que lo racional. En este contexto, la presencia de los cuidadores cumple un rol central. Mediar, supervisar, guiar. Al mismo tiempo se brinda espacio para probar, equivocarse y aprender. La importancia del acompañamiento, la presencia, los límites. Este es un proceso, cada etapa tiene sus desafíos propios y necesita un acompañamiento acorde. Esta es una etapa de transformación profunda. Comprender los cambios, acompañar la salud mental es clave para el desarrollo de jóvenes autónomos y saludables. Y entonces acá vemos las recomendaciones para promocionar hábitos positivos en la salud mental. Primero, realiza ejercicio físico de forma regular. Hace ejercicio como mínimo 30 minutos al día, mejora la salud física y mental. Segundo, respetar los horarios de sueño, en el caso de los adolescentes, no menos de 8 o 9 horas diarias. Tercero, la pirámide de alimentación. Comer saludable, fruta, verdura, carne. Cuarto, yo me puse en signo de admiración café tachado. A mí mi papá me prohibió tomar café hasta los 15 años. Y los neurobiólogos, mirá, hace cuánto, mi papá, no se sabía nada de eso. Los neurobiólogos ahora dicen justamente que la corteza prefrontal, que es la que hace que nosotros seamos seres racionales y no la límbica, que nos hace tener emociones violentas, se conforma si no la estimulamos con cafeína. Entonces, es importante, por lo menos hasta los 15, 16 años, evitar la cafeína, evitar las drogas que afectan el cerebro, incluyendo el tabaco. Es importante Es importante la aceptación de la enfermedad neurológica o mental de un miembro por parte de la familia. ¿Por qué? Porque nosotros vemos que los adultos y adultas, en las madres, nosotros sabemos que hay una mayoría de familias monoparentales y la madre está a cargo de todo y tiene muchos problemas y mucho trabajo, pero tener un hijo o una hija con problemas neurológicos o psiquiátricos es muy difícil y uno ve la negación. Entonces, ¿cómo lo vamos a ayudar o la vamos a ayudar si la familia no acepta el problema? Entonces, este acompañamiento de la familia extendida, de la que hablamos siempre, de la importancia de las abuelas, de las tías, de las vecinas, este acompañamiento en entender que hay un problema neurológico o mental, es el primer paso para que el pibe o la piba tenga atención médica. Si decimos, no, es hiperactivo, es nervioso, qué sé yo, y no lo llevamos al médico, no lo vamos a resolver. Otro punto, apoyo emocional entre las mujeres y diversidades. Esto que decimos de las tías, de las vecinas, de las abuelas, es fundamental. Necesitamos estar juntas, necesitamos construir relaciones sociales y amistad saludable, compartir un momento juntas. Nosotros creemos que es importante el soporte mutuo, tener amigos, tener compañeros y compañeras, y que tenemos que apoyar a nuestros pibes en esto, en reunirse, en salir, en estar en la plaza, en ir al club del barrio, porque están encerrados en la pantalla. El otro punto, bueno, nosotros sabemos que nuestros pibes estudian y trabajan, y se habla del estrés y la ansiedad laboral durante tiempo prolongado. Organizarse el tiempo para evitar enfrentarse a factores estresantes innecesarios, respetar el tiempo de estudio, respetar las fechas de entrega y los horarios propuestos para las diferentes actividades. Bueno, todos estos consejos que hemos resumido, pero que leímos del Hospital de Clínicas de Barcelona, nos pareció que está bueno porque es lo que hay que hacer para tener infancias y juventudes saludables, que sean una futura humanidad distinta. Pero ¿cuál es la realidad en la que vivimos acá? Dormir en una sola pieza donde el piso es de barro y en un colchón duermen con los cuatro hermanites. ¿Así van a dormir tranquilos 8 o 9 horas? Ejercicio físico. Los gobiernos neoliberales asfixian y cierran los clubes de barrio. Reunirse y socializar. Los oligarcas han encerrado a nuestras juventudes con el celular. Enrejan las plazas para que entren a ciertos horarios. Alimentarse adecuadamente. Harinas, grasa y agua no potable es lo que comen. porque hay hambre, porque hay pobreza y porque la carne, la verdura y la fruta son mucho más caras. En fin, la lucha por la salud mental de nuestras infancias y adolescencias empieza por mejorar la vida cotidiana, sin abandonar la exigencia de la sanación mental con profesionales de salud mental en los barrios y demás. Pero empecemos por la prevención y por vivir mejor. Bueno, un abrazo grande y nos vemos en la próxima. De Esta Boca Es Mía.
1: ¡Te vas, mi socio! ¡Vaya!

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1: Buenas tardes, queridos oyentes de Radio Convivir. Hoy es miércoles 16 de septiembre de 2026. Vamos a saludar a nuestros compañeros. No, hola Nahuel, bienvenido Nahuel.
2: Hola, Fran.
1: Hola Rodri.
3: Hola, Francisco.
1: Hola Héctor.
4: Hola, Francisco.
1: Hola Noé.
5: Hola, Francisco.
1: Hola, Dani.
5: Hola, Francisco.
3: ¿Cómo le va, Fran?
1: Bien, acá estamos.
3: Bien, muy bien, muy bien. Por un nuevo programa.
1: Por un nuevo programa.
3: Bien, muy bien. Que
1: Por un
3: ahora
1: nuevo
3: vino Nahuel,
1: programa.
3: pero nos faltó Carlos Pipi.
1: Sí. Va
4: Va,
1: viene uno, falta
4: soltando
1: el
4: poco a
1: otro.
4: poco. Es como
5: Sí.
4: River cuando le ganó
1: Viene
4: Boca.
1: uno, falta el
4: Un
1: otro.
4: día pierde uno, un día viene el otro y así.
1: Un día viene uno, otro día falta
5: Ah, es
1: otro.
5: verdad que faltó una vuelta, es verdad.
2: Una sola vez nomás.
4: Una sola vez. Mirá, tengo todo grabado.
5: Tengo todo grabado, dice.
1: Hola, mi abuelo.
2: Hola, Fran.
4: No,
2: Te
4: bueno.
2: iba a comentar que Independiente Rivadavia jugó contra
4: Se
2: River.
4: trabó.
2: Perdió 2-1. Fue un partido difícil. Igual después jugó por Copa Argentina con Barracas. Ganó 3-0. Y hoy esta tarde juega en Buenos Aires por Copa Argentina. Bueno, juega, creo que va la do hinchada,
3: Ah, sí.
2: así que no sé, juega a las 7.
3: Bien, muy bien.
2: Y
3: Igual este fin de semana, ¿cómo le fue a la letra? ¿Cómo le fue?
2: ganó 4-3,
3: 4-3.
2: que jugó con el mismo que jugó por Copa Argentina.
3: Ajá.
1: Yo escuché
2: Ya.
1: que Lionel Messi va a jugar.
2: Sí, va a jugar un amistoso ahora. Pero juegan en la cancha de River. Viene Messi.
3: Ah,
2: Y
3: bien.
2: no sabe cuánto, porque tiene que pagarle si juega o no juega.
3: Ajá. Mirá vos. ¿Viene Lionel a jugar a Argentina?
1: Sí,
2: Sí,
1: argentino.
2: Argentina.
3: Bien, pero ¿con cuál? ¿Con qué club? ¿Con Newell's?
2: Con no, no, no, juega con la selección.
5: Ah, se está
2: Va a jugar
5: juntando
2: un
5: todo, está.
2: partido, un
3: Ah,
2: amistoso,
3: van a ser como una despedida.
2: una despedida también.
3: Ah, una despedida. Claro.
2: Que estaban viendo cuánto iba a cobrar la entrada para ese partido.
3: Claro. Me imagino que ahí van a estar todos los jugadores
2: Sí, yo quería
3: de la
2: ir justo a ese
3: selección.
2: partido. Ese partido me queda cerca a mí.
3: Claro.
2: Los queda,
3: Sí.
2: porque a la mayoría vienen acá.
3: Claro.
2: Juegan en una cancha de allí.
3: Ajá. Bien, bien.
2: Y van a ver si el técnico Scaloni si va a seguir para el Mundial ahora del año que viene.
3: El mundial que viene. Bien.
2: Y Gimnasia ganó 2-1.
3: Bien.
2: Maipú empató 2-2. Godoy Cruz ganó el otro día 3-0.
3: Vienes bien, Godoy Cruz.
2: Cita 3 del puntero.
3: Así
2: Así estaba
3: que
2: bien.
3: por ahí el año que viene asciende de nuevo y hay tres equipos mendocinos
2: No sé.
3: en la
2: Y
3: liga.
2: Boquita ganó anoche por Copa Libertadores
3: Sudamericana.
2: Sudamérica 2-1.
3: Ajá, el global quedó 2-1, anoche empataron 1-1. Pero ellos habíamos ganado ya cada 1-0.
2: Sí, ganó la Bombonera, Buenos Aires.
3: Ajá. Al San Pablo.
2: San Pablo.
3: Bien. Estaba en el Morumbí. ¿Cómo te quedó el ojo?
4: No importa, pero yo estoy contento porque le ganamos a... ¿cómo? El equipo de...
3: A la Lepra.
4: A la Lepra.
2: Bueno, pero un solo partido, ganamos. Nosotros llevamos varios partidos ganados.
3: Se conforman.
2: Y ustedes están los últimos en la tabla.
4: Claro, queremos con el corazón partido.
3: Te conformas muy poco.
4: Sí tengo mucho.
2: Mi corazón está lleno así de gente que me ha peleado.
3: Si le hubiesen ganado a Huracán La Cera, por ahí, bueno. ¿Qué están ahí?
2: No. Yo soy de los tuyos. Vale, no, tú eres de los tuyos. Bueno, estaba hablando del Banco Rabbit Club que viajan a este partido y nada. Van toda la gente para allá. Vale.
3: Bien.
2: Y jugó los Pumas.
3: Sí.
2: Empataron. Empataron.
3: Contra Australia.
2: Australia.
3: Bien, muy bien, muy bien. Que fue el 15. No, fue el.
2: Jugó un sábado.
3: Sí, un sábado, el fin de semana pasado. No, el otro. Bien, muy bien. ¿Y qué me ibas a hablar aparte?
2: Te iba a hablar del día del día del estudiante, que se viene ahora, que cae día lunes, y es feriado ese, justo ese
4: no,
2: día.
4: Que yo me, no hay clase, no hay clase.
2: Tenemos clase.
3: No hay clase, no hay clase. Lunes. ¿Sí? No hay clase, no hay clase el lunes.
4: Porque el día de la sanidad también.
2: De la sanidad también.
3: Acá también, pero nosotros también no tenemos clases porque es el día de la sanidad.
4: Ajá.
3: Sí. Bien, el día del estudiante. ¿Qué es un estudiante?
4: El estudiante es que
2: nosotros los que venimos a estudiar.
4: Los que estudian.
3: Bien.
2: Los que estudian en la facultad, los que estudian en la secundaria, en la primaria.
4: Facultad. Ajá.
3: Bien, muy bien, muy bien. Muy bien.
2: Y fue el día, Jordi, por tu día del día
3: del maestro.
2: Del maestro.
3: ¿El maestro?
2: Del maestro.
3: Bien, sí. Bueno, gracias, gracias.
4: Del maestro también. Mañana sí. Del profesor.
2: El día del profesor.
3: Mañana el día del profesor.
4: El día del profesor para 17, todos. Para todos.
3: Ese día. Bien. Bueno, como les decía la otra vez, este mes hay muchísimos festejos, así, el día del maestro, el día del profesor, el día del estudiante, el día de los directores, el día de los secretarios, de las secretarias, ¿sí? Sí. Ya va a haber que, y el día de los médicos también.
2: Sí,
3: así que bueno, va a haber mucho para festejar. ¿Ustedes están pensando ya en qué van a hacer el 21 de septiembre? ¿Van a ir al parque, a tomar unos mates, algo, a caminar?
2: Yo seguro que sí.
4: Bueno, y hoy es el cumpleaños de la... No sé si los chicos saben. Hoy igual yo también supe por alguna de acá no de los chicos, sino de los que limpian acá.
3: Uh-huh.
4: Y el día de... ¿Cómo se llama? El cumpleaños de la...
3: La Marta.
4: De la Marta.
3: Uh-huh.
4: Ya, bueno. Sí, ya le dijimos feliz día, pero igual si los llega a escuchar de nuevo por el radio, le decimos un feliz cumpleaños. Un
3: feliz cumpleaños para Mar.
4: Para Mar.
2: Cumpleaños, Martita.
1: Gracias, Nahuel. Bueno,
2: digo, dejo saludos por ahí.
1: Okay. Primer corte y enseguida volvemos con más programa.

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1: Bueno, estamos en el segundo bloque del programa y bueno, ahora vamos con las noticias con Néstor.
2: Bueno, Francisco, bueno, yo te voy a hablar de, ¿cómo se llama? De la paz, del Día de la Paz. Que bueno, acá tengo un dibujo de los patos.
3: No.
2: De las palomas, que están en libertad.
4: Bien. Sí, la paloma es como siempre ha sido como un símbolo de la paz.
2: Uh-huh. Ajá.
4: Uh-huh. La paloma blanca. ¿Qué es la paz?
2: La paz es cuando estás en libertad, cuando sos libre.
4: Uh-huh. Bien. Bien, sí, está ligada a la paz, a la libertad. Pero ¿cuándo uno se siente en paz?
2: Cuando la persona dice, cuando van al cielo, o cuando el tema
4: está ligado también a la muerte, ¿sí? Que dicen cuando una persona fallece que queda en paz.
1: Ajá, ¿sí? En paz.
2: Claro. ¿No?
4: Bien, pero en realidad la paz tiene que ver con estar tranquilo.
2: Claro, ¿sí? Tranquilo.
4: Estar
2: que nadie lo moleste.
4: Estar en un lugar así armonioso, donde sí. Pueda hacer lo que me gusta, claro. ¿Sí? Donde no tenga que estar preocupándome por todo, ¿sí? Uh-huh. Entonces, cuando salgo de ese lugar, de esa preocupación y esas cosas, estoy en un lugar donde estoy en paz.
2: En paz, sí.
4: ¿Bien?
2: Sí.
4: ¿Y la paz cómo se genera a través de otra persona? ¿Cómo estoy en paz con otra persona?
3: Yendo a la iglesia.
4: Iglesia también tiene que ver
1: cuando
4: con la paz.
1: Tranquilo.
4: ¿Sí?
1: Ajá. Cuando está tranquilo.
4: Uh-huh. Por ejemplo, ¿en la guerra hay paz?
2: No hay paz.
4: Claro. No. Porque es un enfrentamiento, es un conflicto, una pelea. ¿Sí?
2: Hay siempre una pelea.
4: ¿Bien? Entonces, si yo estoy en un lugar donde me paso peleando con las personas con las que convivo, es no estar en paz. ¿Sí? Estar en paz es vivir en armonía con todas las personas que me rodean. ¿Sí?
2: Cuando estás en paz con una pareja, ya no te, por si no te, no, ya no quieres saber más nada con vos. Te molesta, es como que ya es como una molestia que tenés al lado.
4: Claro.
2: Es como que esa persona no te quiere igual también.
4: Sí.
2: Y ya no estás en paz con esa persona.
4: Claro.
2: Porque esa persona es como que como yo. Uh-huh. Cuando yo y mi cuñado con él. Yo estoy viviendo con él y yo con mi hermana. Entre yo y él no hay onda, ¿me entendés?
4: No hay
2: entonces
4: mucha paz.
2: No había onda ya. Mm. Era onda buena, todo onda buena, pero después uh-huh. esa onda es como que
4: sí.
2: vos para allá y yo para acá, ¿entendés?
4: Claro. Sí, entiendo, en las relaciones se da eso. Cuando
2: ya me pasó a mí, por eso
4: pareja empiezan a estar.
2: A mí ya me pasó, así que claro. Yo sé lo que.
4: Uh-huh. Cuando las parejas empiezan a estar en conflicto, lo mejor es que cada uno tome su
2: la
4: camino.
2: Hermana, ¿viste? Cuando un hermano, a la hermana no le gusta, o ese chico que vos estás casado con ese y vos estás con la persona que es tu hermano,
4: claro.
2: En tu casa ya no molesta,
4: claro.
2: Entonces dice él.
4: Uh-huh. No, ya no hay más paz.
2: No hay paz en la vida de.
4: Te entiendo. Sí, a la abuela le pasó lo mismo con su exnovia, ¿no es cierto?
3: Sí, me pasó.
4: Sí.
2: Yo algo
4: peleaban mucho, peleaban mucho, entonces decidieron separarse y ahora están en paz, ¿no es cierto?
3: Sí.
2: Ahora estamos juntos, pues, ahora estamos juntos, pues estamos juntos por gracias a mi hermano. Porque gracias a Gustavo estamos juntos, porque
4: Ya
2: yo
4: están
2: hacía
4: en
2: hace
4: paz.
2: años atrás que no lo veía a mi hermano, entonces agarraban y, ¿cómo se llama? Y decían, bueno, yo lo quiero ver. Bueno, entonces mi hermana no sé cómo hizo, los perdonaron entre todos, entre familia, y no sé cómo hizo mi hermana y me encontró allá, sabe dónde estaba. Me fue como una sorpresa y me dijo, mira, está Gustavo, no sabía que estaba Gustavo, mi hermano. Entonces, bueno, hicieron
4: Un pacto de paz.
2: ajá,
4: Bien, muy bien.
2: pacto de paz.
4: Muy bien. Bueno, de eso se trata
2: Sí.
4: básicamente, chicos, la paz, ¿sí? Estar
1: Sí.
4: bien con uno mismo, ¿sí? Estar en paz con
1: Sí.
4: uno mismo. Hay mucha gente que no puede estar en paz con uno mismo, ¿sí? Sobre todo las personas que sufren alguna depresión o que tienen algún vicio, ¿sí? Que no los deja estar en paz, ¿sí? Que los mantiene todo el tiempo aturdidos y turbados, ¿sí?
2: Lo que
4: Entonces.
2: pasa es que mi hermana, perdón que te diga, pero lo que pasa es que mi hermana tenía una actitud que quería la familia,

0: Cada 21 de septiembre celebramos en nuestra provincia el Día de la Sanidad. Esta fecha nos invita a agradecer y a valorar el trabajo esencial de los equipos de salud, médicos, enfermeros, administrativos, personas de asistencia, sus compromisos de todos los días, cuidando nuestra salud, acompañando a la familia y aprendiendo enfermedades. Es fundamental para el bienestar de todas las comunidades mendocinas. Gracias, Fran.
1: De nada, ¿no?
2: Bien, muy bien. Bueno, ¿alguno tiene en la familia algún médico, enfermero, alguien?
1: No.
2: ¿Recuerden de saludarlo para este 21 de septiembre?
1: No, no, yo no.
3: Mi mamá y papá tenían.
2: Sí. Bueno, pero acá en Convivir si tienen, ¿o no?
4: Sí.
2: ¿Quién es el médico acá en Convivir, la médica?
0: El papá de la Aldana.
2: Bien, también, pero acá en Convivir.
1: La señora que no me acuerdo cómo se llama el nombre, la
5: que es acá. María Rosa, no.
1: Ajá, ella.
4: Maura.
1: Doctora.
4: Maura.
1: La doctora.
2: La doctora, María Rosa.
1: Esa María Rosa.
2: Sí. Y después, asistente, ¿quién tiene? ¿Quién es la asistente acá?
5: Marianela.
2: Marianela. Sí. ¿Ven? Que ella también entra en ese. En ese día, ¿sí?
1: Ajá.
2: Bien, son todas esas personas que están para sanar y curar a las personas que están enfermas.
1: Sí.
2: Bien. Tiene una gran labor, ¿sí? Así que bueno, un saludo a todas esas personas.
1: Sí.
2: Así que hay que agradecer estar sanos, chicos.
1: Sí. ¿Bien?
2: Hay que agradecer eso y hay que trabajar para eso. Como, ¿qué tengo que hacer para estar sano?
1: Cuidarse, cuidar bien la salud.
2: La salud, bien. ¿Y cómo cuida la salud, Dani?
3: Nos vemos, sanar.
2: Bien, pero por ejemplo, si yo como todos los días pancho, ¿está bien?
3: No,
1: no se puede.
2: No, hay que cuidar primero lo que comemos, ¿sí? Ajá. Recuerden que todo lo que nosotros comemos es nuestro combustible.
1: Sí.
2: ¿Sí? Si yo a mi cuerpo todo el día le pongo, como comidas que no son saludables, como el pancho. ¿Qué otra cosa no es saludable?
4: Hamburguesa.
1: Salchicha.
2: Bueno. Salchicha. ¿Bien?
1: También las papas fritas.
2: Sí. Todo lo que coma que sea en abundancia también me hace mal, por más que, bueno, más allá de las verduras puedo comer, sí, que yo quiera, igual que las frutas, ¿sí? Puedo comer en abundancia y no me va a hacer mal, pero bueno, tampoco todos los días puedo ir comiendo solamente frutas y verduras, ¿sí?
1: Sí.
2: Pues necesito nutrientes más fuertes, que esos son los que nos proporcionan las harinas, carbohidratos y la carne, ¿sí?
1: Sí.
2: Bien. Así que bueno, también, ¿qué hay que hacer periódicamente?
1: Hacer ejercicio.
2: Hacer ejercicio.
4: Ir a natación,
2: ir a hacer algún deporte, ¿sí? Bien, caminar.
1: Por eso nosotros los miércoles, tenemos la profe Gabriela.
2: Que les da educación. Dame
1: un saludo también.
2: Bien, y también periódicamente hay que ir ¿a dónde?
4: Al médico.
2: ¿Sí? Bien, por lo menos una vez al año hay que ir a hacerse controles y todo eso. Sí.
1: Sí.
2: Para ver cómo está nuestra salud, está nuestro cuerpo.
1: Ajá.
2: Sí.
1: Claro.
2: Es importante eso también. Sí.
1: Sí.
2: Bien, no olvidarse de eso. Así que bueno. Para estar sanos hay que también llevar una vida sana, ¿sí? Así que Francisco, eso de comer helado todos los días, ¿no?

0: Ya, ya me he enterado, Daniela. Eso de comer chocolate todos los días.
1: Rodrigo.
2: Eso de que tienen alguno de los que se ganaron el premio, no.
0: Se miden. Noelia, eso de comer hot dog todos los días, no. No, eso de comer lomo todos los días, no.
3: Qué bueno.
0: Aunque son ricas, las comidas esas.
1: Y el Héctor.
0: Lomo. El Héctor.
1: No se salva.
0: El Héctor le tiene que poner una
1: papita
0: más a la olla. Entonces el Héctor quema muchas calorías.
2: Voy al gimnasio todos los días.
0: Voy al gimnasio, claro.
1: Ay,
3: gimnasio en la cama.
2: Por eso
0: que dice que hacer algo, mirarle en la cama.
2: Mirarle en la cama. Me levantan, me hacen así, viste, y dice, despertate, despertate. Ya voy, ya voy.
0: ¿Para que estoy haciendo ejercicio?
2: Despertate, despertate. Despertate.
0: ¿Para que estoy en el gimnasio?
2: Bien. Cuando me levanto estoy agitado y dice, espérate, espérate que todavía no empiezo.
0: Muy bien, entonces para tener una buena, para estar sano, hay que hacerse control.
1: Agua, estoy bien, Dani. Bien.
2: Gracias, Noelia.
1: De nada, Francisco.
2: Bueno, vamos a Alberto. Segundo corte y enseguida volvemos con el programa.

0: Bueno, estamos en el tercer bloque del programa y bueno, ahora vamos con las noticias con Daniela.
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2: Bien. La Cruz Roja. ¿Saben qué es la Cruz Roja?
3: Sí, la Cruz Roja es cuando subí, cuando los bomberos. Cuando
2: Bien,
3: subí los bomberos, que
2: los bomberos son parte de la Cruz Roja.
4: Los incendios.
3: Los incendios.
2: Bien, bien, bien. ¿En los incendios de una casa o en los incendios
3: de
2: hogares?
3: De varios cosas,
4: De
3: porque
4: casa,
3: de casas, de
2: bien.
4: incendio de auto,
2: Bien, bien.
4: de galpones.
2: Claro. Bien, la Cruz
3: De
2: Roja
3: árboles.
2: nace con la guerra, ¿sí?
3: Ajá.
2: En la guerra tiene que participar sí o sí la Cruz Roja, ¿sí? ¿Qué se
3: Sí.
2: encarga la Cruz Roja? De cuidar y sanar a todos los
4: Sí.
2: heridos,
4: Sí.
2: ¿sí?
3: Sí.
2: Sea del bando que sea, sea de uno o del otro bando, ¿sí? Ellos tienen que estar ahí. Y está penalizado, ¿sí? Internacionalmente, si alguien ataca a la Cruz Roja, ¿sí?
3: Claro.
2: Y hay castigos muy severos, ¿sí? Yo no puedo. Si soy cualquiera de los dos ejércitos, ¿sí? Y veo que
3: Claro.
2: está la Cruz Roja trabajando, yo no puedo ir y atacar, ¿sí?
3: Sí.
2: Porque no, está totalmente prohibido eso, ¿sí?
3: Sí.
2: Y después la Cruz Roja también está en las catástrofes,
1: Ah,
2: ¿sí?
1: se tiene acá.
2: En las catástrofes, como por ejemplo incendios, ¿sí? Incendios de mucha magnitud. Vieron que acá a veces ha pasado en Mendoza que se ha incendiado casi toda la cordillera.
3: Sí,
4: sí,
2: Bien,
3: sí.
2: la Cruz Roja está ahí para prevenir si ese incendio quema muchas casas, para prevenir a todas las personas que fueron damnificadas, ¿sí?
3: Sí.
2: De hecho, hubo un incendio muy grande ahora hace poco, acá ahí en La Rioja, ¿sí?
3: Sí.
2: Que bueno, estuvo la Cruz Roja. Acá, por ejemplo, en Mendoza también ha pasado con el tema de los terremotos. ¿Sí?
3: Sí,
4: Sí.
3: ajá.
0: En Venezuela o también en Colombia.
2: En Colombia, en Venezuela,
0: Colombia.
2: que hace poco fueron acechados por dos terremotos muy grandes. ¿Sí? La Cruz
3: Claro.
2: Roja está ahí para buscar a aquellos que quedaron atrapados entre los escombros, ¿sí? Y poder rescatarlos con vida, ¿sí? Entonces,
3: Sí.
2: bueno, es una entidad, la Cruz Roja, y siempre necesita de la colaboración, ¿sí?
3: Claro.
2: Porque no tiene fines de lucro esa entidad, o sea, no es que hay un ente que regula y les paga, ¿sí?
3: Sí.
2: Sino que es la colaboración de toda la gente, ¿sí?
3: Sí.
2: De la gente y de los estados también, ¿sí? Tienen que colaborar para que la Cruz Roja también pueda tener mayor eficacia al momento de que suceda alguna catástrofe, ¿sí? Pues si yo soy un país y no aporto nada para la Cruz Roja y tengo una catástrofe, claro, la Cruz Roja va a estar, sí, sí o sí, pero no va a tener con qué sanar a las personas, ¿sí?
3: Sí.
2: Si no tienen un materiales para poder salvar a las personas, poco puede hacer.
3: Claro.
2: Así que por eso siempre se reciben donaciones para la Cruz Roja. Sobre
3: Sí.
2: todo ahora que hay varias guerras. ¿Sí? Pero que hay varias
3: Sí.
2: guerras en el mundo. Así que bueno.
3: Sí.
2: Para eso está la Cruz Roja, ¿sí?
0: Sí.
2: Y aquellos que puedan colaborar pueden hacerlo a través de internet, buscar en la Cruz Roja y seguramente ellos van a aparecer link o lugares para poder colaborar. Bueno, yo quería hablar, Francisco, hoy
0: Sí.
2: 16 de septiembre es
0: Sí.
2: hace varios años atrás, ¿sí? Los adolescentes del colegio secundario, ¿sí? Salieron a protestar para que bajaran el boleto del colectivo, ¿sí? Y para que hubiera más aportes para la educación, ¿bien? Justo en ese momento había un gobierno militar, ¿sí? ¿Y qué hizo con estos chicos? Los encerró y hasta algunos los desaparecieron, ¿sí? ¿Bien? Y quedó marcada ese día, que fue un 16 de septiembre, como la noche de los lápices, ¿sí?
0: Sí.
2: ¿Por qué? Por esto que pasó, ¿sí? Porque era casi nada lo que estaban pidiendo y eran todos adolescentes, o sea, no tenían ni siquiera los 18 años, ¿sí? Eran muy jóvenes, ¿sí? Y
0: Ajá.
2: terminaron siendo secuestrados, torturados, ¿sí? Solamente por hacer valer sus derechos. Entonces,
0: Claro.
2: bueno, quería recordar eso para que esto nunca más vuelva a suceder, ¿sí? ¿Bien? Y para
0: Claro.
2: saber que para obtener el boleto, obtener los derechos del boleto del colectivo, tuvo que pasar esto, ¿sí?
0: Claro.
2: Así que tampoco seamos flexibles a la hora de que nos quieran quitar los derechos, ¿sí? Porque
0: Claro.
2: muchas veces han intentado en algunos momentos de la historia argentina volver atrás ese derecho, ¿sí? Y cobrarle a los estudiantes el boleto normal, ¿sí?
4: Sí.
2: Entonces eso no lo podemos perder porque
4: No,
2: se tuvieron que sacrificar muchísimas vidas para poder obtener ese derecho, ¿sí? Y aparte para tener memoria, ¿sí? Que no nos
0: Sí.
2: olvidemos que fue una lucha intensa. Todos los derechos, ¿sí? Todos los derechos, desde la revolución industrial hasta acá, tuvieron que haber muchas muertes, ¿sí?
1: Sí.
2: Entonces, a
0: Ajá.
2: la hora que nos quieran sacar esos derechos, hay que decir no, ¿sí? No, hay que plantarse, sobre todo en nosotros que estamos en el área de la discapacidad, ¿sí? Ustedes tienen un montón de derechos también. ¿Bien? Que fueron construyendo y que hubo mucha gente que tuvo que salir a la calle, pelear y estar ahí. Así que traten de defenderlo eso, ¿sí? Que no les quiten esos derechos, ¿sí?
0: Sí.
2: Por ejemplo, a estos, que ustedes puedan venir acá, a
0: Sí.
2: convivir en una institución, que las obras sociales paguen lo que tienen que pagar, ¿sí? ¿Bien?
0: Claro.
2: Así. Pueden seguir disfrutando y aprendiendo todos los días, ¿sí? Y
0: Sí.
2: sobre todo, tengan la posibilidad de poder compartir con más personas, ¿sí? Y no estar ahí en su casa aburridos, ¿sí?
0: Sí.
2: ¿Ya? Así que bueno, por eso. Yo quería dejar eso en claro para que no nos olvidemos de esa terrible parte de la historia, ¿sí? Que ocurrió con estos pobres jóvenes. Así que bueno.
0: Bueno, vamos al tercer corte y enseguida volvemos con más programas.

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1: Bueno, estamos en el cuarto bloque del programa y...
2: ¿Cómo le va, Francisco? ¿Qué trajo usted para contarnos?
1: Bueno, yo... Cada 15 de septiembre se conmemora el Día Internacional de la Democracia en todo el mundo. Esta fecha nos invita a valorar la participación de la comunidad, el respeto por los derechos humanos y el diálogo como la mejor forma de resolver nuestras diferencias. En nuestro país, donde vivimos en democracia interrumpida desde 1983, es un día clave para reflexionar en las escuelas y en los barrios sobre la importancia de cuidar nuestras instituciones y construir juntos una sociedad más justa e inclusiva.
2: Bien, muy bien. Sí, la democracia es lo que estamos viviendo ahora, claro. Aunque no es la plena democracia. Si viviéramos en democracia seríamos muy felices todos, ¿sí? Tal cual está hecha la democracia. Sí. Pero es la mejor forma de vivir, ¿sí?
3: Sí.
2: El hecho de respetar al otro, el de respetar su religión, su forma de sus pensamientos políticos, en el que podamos nosotros desarrollarnos en las cosas que nos gustan, ¿sí?
3: Ajá.
2: ¿Bien? Eso es vivir en democracia.
3: Claro.
1: Sí.
2: Bueno, saluditos.
4: Sí.
1: O mi mejor.
4: Bueno, yo quería dejar un saludo a mi mamá, a mi papá, a mi hermano, a mi hermana, a mi sobrina, a mi sobrino, a mi madrina, a mi tío, a amigos y a todos los de acá de la radio, a Michael, saludo y arriba la lepra. Y, bueno, y a mi abuela y a mi abuelo.
5: Saludo.
1: Y a Verónica también, y a mi mamá.
5: Un saludo a mi madre, que es el único cumpleaños de ella, especial para el cumpleaños de ella.
2: ¿El 21 de septiembre el cumpleaños?
5: Sí, especial, sí.
2: Ah, mira qué bien. Bueno, le mandamos un saludo a Andrea entonces.
6: Yo le quiero mandar saludos a mi familia y a mi sobrina y a mi sobrino.
5: ¿Vos, señor?
3: Yo, señor.
5: Señor.
3: Señor de las cuatro décadas. Bueno, bueno, yo le estoy dando a los profesores un feliz día para ese día que me dijeron que era el día de ustedes mañana. Y bueno, y les mando saludos a mi familia, que no sé si me estarán escuchando. Yo después le voy a mandar la radio a ellos. Y bueno, y nada más eso.
2: Bien, muy bien, muy bien.
4: Yo les quería dejar un saludo a Guille, a Blanquita y a todos los profesores para los de mañana y a los celadores.
3: Ah, yo le mando al Guille por el trabajo que hemos hecho, que estamos haciendo. Que no se preocupe porque estamos haciendo las cosas bien, como él nos dijo que estamos haciendo.
1: Bueno, nos empezamos a despedir. Muchas gracias por acompañarnos. Y nos vemos el sábado. Y nos vemos el miércoles a las 17 y el sábado, escúchenos por Radio Cuyum 89.3. Y si no, come cucú.
2: Bien. Bueno, chicos, nos vemos.
4: Chao.
5: Nos vemos.

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1: ¿Qué son las redes sociales? ¿Cuántas y cuáles de ellas usás a diario? ¿Conoces personalmente a todos tus seguidores? ¿Las redes sociales te han generado algún problema? ¿Te benefician en algún punto? Estas y muchas otras preguntas forman parte de la encuesta realizada por las y los estudiantes de tercero o tercera de la materia Comunicación, Cultura y Sociedad de la Escuela Profesores Mendocinos a cargo de la profe Mariela Joffre para Radio Comunitaria Cuyum.
2: Estamos con Santiago de cuarto primera de la Escuela Profesores Mendocinos y para la Radio Cuyum informaremos sobre el uso de las redes sociales. ¿Qué redes sociales usas?
3: Y por lo general uso Facebook, Instagram y TikTok.
2: ¿Qué redes usas más?
3: TikTok e Instagram.
2: ¿Cuánto tiempo le dedicas a las redes sociales?
3: Y por lo general al día 2 horas.
2: ¿Para qué usas principalmente las redes sociales?
3: Para entretenimiento.
2: ¿Publicas fotos o videos tuyos?
3: No, solo uso para ver videos. No soy muy fan de publicar fotos.
2: ¿Preferís hablar por redes sociales o personalmente?
3: Y prefiero hablar en persona en vez de en redes.
4: Soy Joaquín de la Escuela Profesora Mendocino para Radio Comunitaria Cuyum.
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0: Diez veces y diez veces más saludo a las fuerzas de la madre tierra, en su abuela, en su abuelo. Diez veces y diez veces más saludo a las fuerzas del agua, abuela agua, abuelo agua. Diez veces y diez veces más saludo a la fuerza del fuego, fuego abuelo, fuego abuela. Diez veces y diez veces más saludo a las fuerzas del viento, viento abuelo, viento abuela. Diez veces y diez veces más saludo a todos los hermanos y a toda la gente. Mi nombre es Rancalé, Yanquinao es mi origen ancestral, el Malargüe es mi origen territorial. Démonos una pequeña palabra azul. Somos las cuatro fuerzas. La biodiversidad es la vida. Hermanas, hermanos, a levantarse, a despertar, a recordar. 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
5: Muy pero muy buenas tardes para todos y todas los que nos están escuchando del otro lado. Estamos en este sábado con un nuevo programa de La 9 en la radio. Estamos acá con el Gonza. ¿Cómo estás, Gonza?
6: Muy buenas tardes, Maite. Muy bien acá. Bueno, un día lindo, caluroso. Así que, bueno, les mandamos ya, desde ya, abrazos, saludos a todos los compañeros, compañeras de La 9. También docentes de nuestra escuela. Y bueno, y saludamos también acá que está presente Katia. Buenas tardes, Katia.
7: Buenas tardes, compañeros. ¿Cómo están? ¿Cómo vienen pasando el sábado? Hermoso sábado, señores. Contarles un poco sobre el contenido del programa que tenemos para hoy. Vamos a tener una columna internacional con Diego Sacchi, abordando un poco la situación actual en Alemania. También vamos a abordar lo que fue la marcha de la bronca, con el pronunciamiento de distintos sectores que participaron el sábado pasado en la marcha de la bronca en todo el país, y una columna de cultura también con algunas reflexiones artistas que acompañan las luchas y que denuncian las injusticias. Gonza, ¿nos querés contar las redes?
6: Dale, mirá, pueden ingresar a Instagram con la 9 Abril Mendoza, en Facebook también, 9 Abril Mendoza, o si no pueden entrar a nuestra página de YouTube, que es La 9 en la Radio, todo junto. Ahí, bueno, están todos los contenidos que hemos subido, entrevistas, cultura, internacionales también, bueno, editoriales como de Virginia Pescarmona, también nuestra compañera que siempre está acá con nosotros, así que bueno, eso.
5: Muchas gracias, Gonza. Nos vamos entonces a un pequeño corte y enseguida volvemos con el programa.

0: Bueno, estamos de vuelta con la nueva en la radio. Antes de seguir con el bloque que se viene ahora, le quiero mandar un saludo muy grande a los compañeros y compañeras del Comité de las Heras que nos están escuchando en este momento, así que un beso para ellos.
1: Abrazo grande para todas las heras desde acá.
0: Dale. Bueno, y ahora sí seguimos con este bloque. Como adelantaba un poquito la Katy recién, estuvimos pidiéndole a compañeros que estuvieron siendo parte de la Marcha de la Bronca el sábado pasado, pidiéndoles audios que nos mandaran sobre cómo había sido su participación y cómo creían que tenía que ser, que teníamos que seguir organizándonos hacia adelante, bueno, para seguir con todo este reclamo que hicimos durante la marcha. Aprovecho para decir que la marcha fue enorme acá en Mendoza, fue por fuera de Buenos Aires la más grande de las provincias y que bueno, hubo en un montón de puntos del país. Vamos con el primer audio a ver qué nos dice Juan Leusi de la Interfacultades.
2: Desde Interfacultades vivimos la marcha con muchísima expectativa, sentimos muchísima bronca, muchísimo dolor por estar con compañeros docentes, no docentes, estudiantes que tienen que elegir entre tomarse el bondi, comer, estudiar. Es una situación que no da más y que fuimos a expresarlo en las calles. Creo que el lugar para expresarlo es ahí, creemos todos que es ahí. Nos hubiese gustado que aparecieran más centros de estudiantes, que aparecieran más agrupaciones, pero creemos que fuimos un montón. Estamos desde el comienzo de la gestión de este gobierno en las calles y seguimos dando la resistencia, seguimos dando la lucha. Creemos que el camino a seguir es por acá, es aprovechando esta coordinación que se hizo para esta marcha, que juntó toda la bronca, toda la organización de distintos sectores y la juntó ese día en las calles. Creemos que hay que aprovechar esa coordinación que es valiosísima y que este gobierno, bueno, se lo para en las calles y que hay que seguir resistiendo por este camino, que esta marcha no fue la última y que habrá muchas más hasta detener a este gobierno.
3: Claramente no fue la última marcha, hay que tratar de seguir organizando en las escuelas, en los barrios donde vivimos, organizaciones, más de 350 organizaciones la armaron, así que bueno, es como esto, el puntapié. Tengo acuerdo con lo que decía ahí el entrevistado. Ahora vamos a escuchar el audio de Cruz Valet, secretario de Acción Social del Sindicato de Prensa de Mendoza, y Prensa.
4: El sábado, en la Marcha de la Bronca, nos encontramos protestando contra un gobierno que le da la espalda a la gente con discapacidad, que no escucha a los jubilados, que paga salarios de miseria, que recorta donde no hay que recortar, que le da la espalda al pueblo. Por todo eso estuvimos en la calle y por mucho más, porque hay mucho por protestar, hay mucha bronca contenida que debemos seguir mostrando cada día en la calle. Por eso creo que después de esta Marcha de la Bronca tenemos que aglutinarnos cada vez más todos los que pensamos en una Argentina con derechos para las chicas, para los chicos, para el futuro, para nuestros jubilados, nuestras jubiladas, para los chicos y chicas con discapacidad, para todo el pueblo argentino que merece un salario que le alcance para llegar a fin de mes y no tener que trabajar 12 o 13 horas. Estamos volviendo a 100, 200 años atrás. Tenemos que aglutinarnos todos los que estamos queriendo un país mejor y tenemos que seguir saliendo a la calle, tenemos que seguir construyendo una fuerza política que pueda derrotar en las urnas a un gobierno que le dice no a la Argentina que todos queremos. Por eso esperamos que toda la gente se despierte y salga a la calle cada vez que haya una marcha en contra de este gobierno.
1: Bueno, ahí escuchábamos el audio de Cruz. Me parece que importante es esto que él plantea también de aunar fuerzas, de coordinar también las distintas luchas y el pronunciamiento de los sindicatos también, ¿no? Él habla como secretario de Acción Social del Sindicato de Prensa. Y digo, bueno, que los sindicatos vuelvan a ser combativos, que los sindicatos se pongan a la cabeza de las distintas luchas de los trabajadores, la importancia de eso, ¿verdad? Vamos a escuchar el audio de UMA, trabajadora autoconvocada del Hospital Central.
5: Hola, buenos días, soy UMA de la Asamblea de Autoconvocados del Hospital Central. Bueno, hace algunos días decidimos convocar a participar de la Marcha de la Bronca, principalmente porque, bueno, podemos ver, inclusive en nuestros lugares de trabajo, que son los hospitales, los centros de salud de la provincia, las consecuencias directas del ajuste que está impulsando este gobierno, tanto provincial como nacional, o sea, salarios congelados, compañeros con dos o tres trabajos para poder sobrevivir y el aumento de la precarización laboral. laboral, no solo en el sector público, sino también en el sector privado. Pacientes que tienen que elegir entre comer y comprarse los remedios, el no reconocimiento de los títulos de los licenciados en enfermería, la sobrecarga laboral, las renuncias de compañeros por el ninguneo del gobierno, ¿no? De no dictar los pases a planta y también muchas veces el maltrato de algunas autoridades. Bueno, decidimos participar, bueno, también porque entendemos que nadie se salva solo y que sobre todo nadie debería luchar solo. Esa división, ¿no? La salud luchando por un lado, los docentes luchando por el otro, los jubilados, nada, marchando todos los miércoles en la Plaza San Martín, al único que beneficia es al gobierno que está intentando ajustarnos. O sea, nosotros somos parte de la clase trabajadora, nosotros no somos ninguna casta, los trabajadores de la salud no somos casta, somos trabajadores que vivimos nuestro salario, tanto la enfermera que no puede pagar el alquiler, porque bueno, tenemos que tener en cuenta que un alquiler hoy por hoy está rondando los 500 mil pesos, o sea, prácticamente el 50% de nuestro salario actual en la parte pública. Tenemos, bueno, los docentes que tienen que hacer de Uber en la noche para poder llegar a fin de mes, los residentes que tienen que trabajar un montón de horas, que no son considerados trabajadores sino becarios y que encima cobran una miseria. O sea, todos somos trabajadores que vivimos de nuestro trabajo y lamentablemente todos estamos padeciendo la misma explotación. Y sobre todo también, bueno, decidimos movilizar porque si hay algo que hemos aprendido, por lo menos en la salud, yo ya llevo 20 años en el rubro de la salud, es que nunca se nos regaló nada. O sea, todos los derechos que actualmente tenemos y que, bueno, muchos estamos perdiendo, se conquistaron por la lucha, por la movilización, tanto la ley de carrera, los últimos pases a planta que se editaron en el año 2020 salieron por decreto, ni siquiera por acuerdo paritario, producto de la lucha autoorganizada. Es importante, nada, tener en cuenta que no nos sirve de nada quedarnos en nuestros servicios en los cuales estamos encerrados, quejándonos entre nosotros, porque bueno, algo que tenemos que comprender como trabajadores de la salud es la importancia de unificar las luchas. Unificar las luchas no es mezclarlas, sino potenciarlas justamente para poder alcanzar todas nuestras reivindicaciones, todas nuestras necesidades y reclamar la deuda que tiene tanto el gobierno provincial, los gobiernos anteriores, el gobierno nacional con el sector de la salud.
0: Bien, ahí escuchábamos a Uma, que es trabajadora del Hospital Central. La verdad que muy clara, me gustó mucho el audio que mandó. Le agradecemos un montón por habernos respondido y mandado el audio. Me parece que una de las ideas, bueno, todo lo que dijo me encantó, pero esto de que la marcha, la idea de unificar, se contrapone a esta idea que quiere imponer el gobierno, que viene hace rato intentando imponer, es que cada uno se salva solo. Que es el individualismo, básicamente. Y la marcha lo que intentó es decir, bueno, toda esta bronca que estamos masticando, unámonos y contrapongámosle a esto de que nos salvamos solo la unidad, ¿no? Que no, en realidad nos salvamos uniéndonos colectivamente y con salidas colectivas. Así que me gustó mucho el audio. Vamos a escuchar el audio de Alma, que ella es presidenta del Centro de Estudiantes de la Escuela de Cine.
6: Hola, buen día. Mi nombre es Alma, soy de la Escuela de Cine. Hablo en representación del Centro de Estudiantes y en representación de todos los estudiantes de la escuela. Nosotros el sábado marchamos por la bronca, no solo por la bronca en general del contexto del país, sino también por la bronca como estudiantes de cine, porque sabemos que en la actualidad el cine, la industria nacional, está en crisis. Marchamos por el tema del agua, tenemos muchos compañeros haciendo documentales y grabando por el tema del agua para defender el agua de Mendoza. También marchamos porque tenemos compañeros que han dejado la carrera porque no pueden seguir, no pueden mantener una carrera y un trabajo a la vez, no pueden por ahí subsistir o pagarse la SUBE. Entonces, por cuestiones de plata, dejan de cursar. También marchamos por cuestiones personales de cada uno. Yo, por ejemplo, marchaba por mi mamá, que es docente, que no llega a fin de mes, que mi papá es jubilado, tampoco llega a fin de mes. Nada, la verdad que la marcha salió muy linda, la verdad que la pasamos bien. Sí vimos muchísimos policías, pero demasiados. Por momentos, la verdad que te da el miedo de que si llega a pasar algo, son el doble por ahí o tienen todas para poder reprimir. Pero bueno, la verdad que salió bien, la verdad que marchamos con asamblea de interfacultades, cantamos muchísimo, vimos mucha gente, vimos muchos jóvenes, vimos muchos jubilados también que marcharon con nosotros a la par. La concentración fue en la Plaza Independencia, se leyó todo un texto que la verdad que tuvo mucha concurrencia. Quedamos con los chicos hasta que terminó. Creo que es necesario seguir posicionándonos, no solo como escuela, hablo en representación de la escuela, sino el país entero ante todo lo que está pasando ante el presidente que tenemos, ante el gobernador que tenemos, y no quedarse callado, seguir haciendo marchas, seguir marchando por los jubilados, seguir marchando por los jóvenes, seguir marchando por la industria, seguir marchando por el agua. Pero la verdad que encima nos había tocado un día lindo y fue lindo ver a tanta gente. No es lindo verla por las causas a las que vamos y marchamos, pero es lindo ver que mucha gente está pidiendo ayuda, está reclamando lo que le corresponde, y eso nos pone muy feliz. Y como centro vamos a seguir posicionándonos ante las injusticias y vamos a seguir marchando por y para la escuela.
3: Bueno, agradecemos a Alma del Centro de Estudiantes de la Escuela de Cine. Algo, bueno, el gobierno, como ya decía, un gobierno que viene atacando a la cultura, al cine, a la música. Son uno de los primeros enemigos que ha tenido el gobierno de Milei, por ejemplo. Pero después también lo que me llama mucho la atención y en estos tres audios que han pasado es la claridad que tienen. Bueno, y me parece eso, empezar a tener más coordinación, eso, que hay que salir unificado, que esto no se termina acá, que bueno, que todos somos atacados, todas somos atacados. Y bueno, buenísimo, aparte la presencia que tuvieron los centros de estudiantes, la juventud en la marcha. Eso quería recalcar también un montón. Siempre los vemos, por ejemplo, trabajadoras de sindicatos, los jubilados, y esta vez apareció eso, la juventud, que aparte que era una alegría enorme, con música, haciendo periodismo, haciendo de todo. Así que bueno, agradecemos a Alma nuevamente del Centro de Estudiantes de la Escuela de Cine. Y bueno, y ahora también escuchamos a Ángel Carrasco, del colectivo de docentes migrantes.
7: Como trabajadores y docentes migrantes, consideramos lo siguiente. Era importante estar para visibilizar la situación que estamos viviendo y el atropello de la DGE a nuestros derechos laborales. Fue la posibilidad de expresar la bronca y aunar fuerzas junto a otros trabajadores. La marcha fue la expresión de muchos sectores que están en luchas, lejos de la idea de pasividad que se quiere instalar. Hay que seguir organizándose de manera colectiva para poder coordinar con otros trabajadores y que las luchas no queden aisladas. No podemos seguir permitiendo la persecución a las minorías. Hace años venimos resistiendo con sueldos de miseria y ahora pretenden quitarnos el derecho a nuestra profesión. Hoy decimos basta.
1: Bueno, ahí escuchábamos a Ángel, perteneciente al colectivo de docentes migrantes, que venimos denunciando hace semanas y meses ya la situación después de las nuevas disposiciones de la DGE, donde se nos obliga a hacer el trámite de la ciudadanía para poder seguir trabajando, con todas las trabas, con todas las complicaciones que eso significa en el medio, porque no es un trámite sencillo. Y bueno, comentaba ahí por qué fue importante estar, y nosotros entendíamos también que era importante estar ahí para poder visibilizar la situación y poder articular con otros trabajadores, porque claramente somos una minoría, somos 380 trabajadores migrantes dentro de la DGE. Pero ahí en esa marcha nos sentíamos miles y lo éramos, de hecho. Ahora vamos a escuchar el audio de María Elena, Comisión Vecinal del Barrio Flores.
8: Para nosotros fue fundamental estar en la marcha de la bronca, fue votado por unanimidad en asamblea, decidimos que la voz del Valle Flores tenía que estar en la marcha de la bronca, porque estamos hartos, estamos cansados, tenemos mucha bronca, porque el gobierno en sus tres niveles, el gobierno de la nación, de la provincia y el municipal, vienen atacando y atacando a nuestros derechos, vienen atacándonos constantemente, sobre todo el gobierno de la nación, desde que asumió viene atacando los derechos de los barrios populares. Atacó primero, se metió con la ley 27.453, que es a través de esa ley mediante la cual nosotros podíamos pasar a la regularización dominial de nuestras viviendas. Los barrios a través del FISU podían urbanizarse, se podía hacer la integración sociourbana de los barrios. Pero ¿qué pasó? El gobierno primero desfinanció el FISU, redujo lo que se destinaba, el presupuesto que se destinaba al FISU, lo redujo al 1%, y luego posteriormente pasó a disolver el FISU, Entonces, hoy por hoy, desde Nación no hay un fondo que se destine, no hay fondos que se destinen para la integración sociourbana de los barrios populares. Pero también el gobierno de la provincia de Mendoza, para el 2026 tenía un presupuesto de 6,29 billones de pesos para gastos autorizados. Nosotros lo que planteamos es, ¿por qué no se destina un presupuesto de esos fondos para la integración del barrio, para que se siga, para que se termine con la urbanización, para que podamos pasar a los dominios, a la regularización dominial? Planteamos que nos están invisibilizando, y también el municipio tiene recursos, y no solo eso, o sea, el municipio no nos brinda los servicios de acorde al resto de los barrios de ciudad. El municipio ignora, el barrio es olvidado, el barrio existe y nuestro barrio está siendo invisibilizado. Entonces, por esa razón nosotros decidimos organizarnos, participar en la Marcha de la Bronca, llevar nuestros reclamos y que sepan todos que el Barrio Flores existe y que el Barrio Flores no se calla más. Nosotros nos estamos organizando y creemos que organizarse es el mejor camino. Nosotros, organizados, ya hemos tenido conquistas para nuestro barrio, arreglos de pérdidas de agua, que vengan a hacer la limpieza del barrio. Son pequeñas conquistas, pero no vamos a parar hasta conseguir nuestros títulos de propiedad. Y fue muy importante para nosotros poder participar de la marcha, porque nos pudimos encontrar con otros sectores que también tienen sus reclamos, porque este gobierno viene atacando a toda la clase obrera en su conjunto, viene arrasando con todo, con todos nuestros derechos. Y nosotros, como barrio, como vecinos del Flores, no pensamos permitirlo. Vamos a luchar, vamos a pelear hasta conquistar nuestros títulos de propiedad.
0: Bien, ahí escuchábamos entonces a María Elena, una genia, la verdad, contándonos un poco de cuál había sido el reclamo que había convocado a la Comisión Vecinal del Barrio Flores a la Marcha de la Bronca. Bueno, ahí la escucharon, ella fue muy claro, el reclamo por la urbanización, por la regularización de esos terrenos, todo el apoyo para el Barrio Flores, toda la fuerza y todo el acuerdo con lo que decía María Elena. Vamos a escuchar un último audio de Juan Barandica.
9: Hola, soy Juanelo, soy músico en Huachuma y marchamos para demostrar el descontento y la bronca que tenemos, pero también para demostrar la fuerza y el poder que tenemos. Y marchamos en contra de un gobierno que sistemáticamente y permanentemente agrede y denigra y avanza en contra de nuestra cultura, tanto en lo discursivo como en las políticas que aplican, ¿no? También marchamos porque nos duelen las mismas cosas, nos duelen el maltrato a los jubilados, nos duele el destrato a los discapacitados, nos duele que haya cada vez más gente en situación de calle, que haya cada vez más gente endeudada, que no se cumplan las leyes de financiamiento. Bueno, estamos un poco hartos, por eso marchamos. Y creo que la manera de seguir es seguir organizándonos en comunidad, habitando estos espacios, habitando la calle, organizando el dolor y organizando la bronca. Nos abrazamos en la calle.
0: ¿Qué se mete?
3: Bueno, ahí saludamos a Juanelo, un artista acá de la zona de Godecruz, zarpado, así que bueno, agradecemos a todos, también a todos los audios que nos mandaron. Ahora vamos a ir un ratito a una musiquita y volvemos.

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1: Bueno, y en este bloque internacional, de acá, de la radio comunitaria Cuyum, del barrio La Gloria, la 9 de la radio, vamos a estar hablando con Diego Sacchi, periodista, editor de la sección internacional de La Izquierda Diario, columnista de temas internacionales, el programa, por ejemplo, en el Círculo Rojo. Buenas tardes, Diego, ¿cómo está? Acá te saludan Katia, Maite y Gonzalo.
2: Hola, ¿cómo andan? ¿Cómo andan todos?
1: Todo bien, todo bien. Así que bueno, acá te queríamos hacer algunas preguntitas. Muchas gracias por esta entrevista,
2: No, gracias a ustedes por llamar.
3: Hola, Diego. Bueno, te queríamos preguntar, a nosotros nos llamó la atención el resultado de las elecciones en Alemania. Se suponía que Alemania era un modelo de estabilidad y ahora lo que vemos es un escenario fragmentado. Con AfD segunda y Die Linke fuerte entre los jóvenes. ¿Cómo explicas ese voto joven polarizado entre ultraderecha e izquierda?
2: Bueno, lo primero es que Alemania, que era un país estable, ya no es tan estable. Tiene que ver con una serie de medidas de ajuste, primero con una crisis más general que viene sufriendo toda la Unión Europea, de caídas de las economías, y después por otro lado con una serie de medidas que vienen aplicando los gobiernos, que es ajustes en una serie de derechos sociales que tiene fundamentalmente para financiar el rearme de varios países, ¿no? Pasa en Francia, pasa en Alemania, particularmente en Alemania se da esta cuestión que causó mucho impacto, por un lado, que es el crecimiento de la extrema derecha, de Alternativa por Alemania, que es una especie de partido nazi sin decir que es nazi, y después en un centro urbano muy importante como es Berlín, que es la capital alemana, el triunfo de Die Linke, por el lado de la ultraderecha es concentrar el descontento. Nosotros acá medio que ya lo sabes, lo conocemos, que es concentrar el descontento con bastante demagogia y con un discurso anti-migrantes, anti-minorías, de volver a ser grande Alemania, etcétera. Un discurso, y en cierto punto un discurso contra la casta, similar al de Milei. Y por el lado de Die Linke es una izquierda que es más institucional, pero que logró conectar con un sector de la juventud y un sector de la población a partir de problemas muy sentidos: el tema de la vivienda, el tema de los salarios que no alcanzan. O sea, y hay una conexión ya no tanto no solo por afinidad política, sino también por plantear desde un punto de vista de izquierda algunas demandas muy precisas pero muy sentidas. Por ejemplo, el tema de la vivienda en Berlín es un tema muy importante, porque casi el 80% alquila en una ciudad en donde están creciendo mucho la especulación inmobiliaria a partir de grandes fondos grandes fondos de inversión y grandes inmobiliarias que están acaparando el mercado.
4: Claro. Bueno, Diego, Katia te saluda desde acá. Pensábamos,
2: hola, Katia.
4: ¿Cómo estás? Desde las tomas universitarias por Palestina en Estados Unidos y en Europa hasta el voto a Die Linke, o recordando Chile del 2019, ¿vos pensás que estamos ante una nueva politización juvenil por izquierda a nivel mundial?
2: Lo que hay, que sí, pues, o sea, son fenómenos muy diversos. Si querés, concentraría en algunos lugares muy precisos, que tiene que ver con Europa y tiene que ver con Estados Unidos, uh-huh. Que es el surgimiento de una juventud que empieza a cuestionar más profundamente el capitalismo actual. Por un lado, porque no hay es una juventud que tiene cierta formación, por ejemplo en Estados Unidos, los universitarios, en Europa es algo parecido. Hay un cuestionamiento que tiene que ver con que van a vivir peor sus padres, con lo cual eso ya el la posibilidad de, por ejemplo, el sueño americano o en Europa, el estado de bienestar que te garantizaba ciertos derechos no existe más. Entonces eso ya genera un descontento creciente, pero además después hay una serie de hechos internacionales, por ejemplo el genocidio en Gaza, claro, que tocaron la fibra de una de un sector de la juventud que no lo puede, que no lo tolera, porque básicamente lo que vimos casi transmitido en vivo, aunque nuestro país obviamente se dio menos cobertura, sí, pero en el resto del mundo fue casi una transmisión en vivo de un genocidio planificado por el Estado de Israel. Entonces eso despertó como una combinación de broncas y de descontento con el estado actual de las cosas, con el estado actual del mundo, con una serie de gobiernos que básicamente llevan un futuro peor, ¿no? Porque es la combinación de cada vez mayor crisis climática y situaciones más extremas, la vuelta de la guerra, la vuelta de el ajuste para financiar la guerra, peores condiciones de vida. Y después se combina con datos llamativos, por ejemplo en Estados Unidos, que es el crecimiento de el interés de un sector de la juventud por ejemplo, que es el socialismo. Hay una avidez, además de la de la acción callejera y de la acción de activa, hay también como una avidez política por empezar a conocer qué dicen esos que cuestionan al capitalismo y al estado actual de las cosas. Si querés, desde un punto de vista, en nuestro país todavía está empezando, pero también se da con el apoyo que empieza a tener, por ejemplo, Miriam Breckman en Frente de Izquierda, o la simpatía que tiene entre muchos jóvenes, muchos secundarios, muchos chicos que tienen menos de 20 años, que empiezan a ver con simpatía, como algunos se hicieron libertarios, otros empiezan a decir, bueno, ¿qué dice la izquierda? Eso es lo nuevo, eso es lo que de a poco nos va llegando a nosotros, pero que en el norte, en la parte norte del mundo occidental, ya es algo que viene sucediendo hace un tiempo, hace varios años.
4: Claro.
1: Diego, bueno, ahí vos hablabas de Gaza, por ejemplo, y te quería preguntar también, ante la pasividad que también, bueno, los jóvenes también ven esa pasividad también, por ejemplo, de los partidos tradicionales, como cuando se lo preguntan a Axel Kicillof, que le preguntan sobre Palestina y queda mudo. También puede ser que la juventud también vea eso de la izquierda y de Miriam Breckman.
2: Sí, lo de Gaza es brutal, porque se transformó, Israel transformó lo que en principio fue un ataque militar en su territorio en directamente barrer a una población de donde vive, con decenas de miles de muertos, chicos en la calle, etcétera. Entonces eso generó una conmoción internacional muy grande. Obviamente hay en los representantes de los partidos políticos cierta desconexión con lo que pasa por abajo. Si querés, desde un punto de vista, la respuesta de Kicillof expresa eso. Cierta desconexión con hechos que son brutales, que miles de personas ven. Por ahí en nuestro país se expresó menos en las calles, pero en otros lugares del mundo ese descontento fue muy activo. Y también expresó crisis en partidos tradicionales. Por ejemplo, el Partido Demócrata estadounidense tuvo una crisis muy importante. De hecho, muchas de las candidaturas que surgieron ahora, por ejemplo la de Soran Mandani, que ganó la alcaldía de Nueva York, hablaron abiertamente sobre lo de Gaza, mientras que la cúpula del Partido Demócrata está íntimamente ligada con el Estado de Israel y con el financiamiento que hay en Estados Unidos de lo que se llama el lobby sionista, que son esos sectores que apoyan al Estado de Israel. Entonces, hay un hecho internacional que todo el mundo coincide y que incluso la ONU califica como genocidio, que es un hecho que cruzó todas las líneas rojas, que generó un movimiento enorme, que puede tener situaciones de movilización más altas, hoy, o en algún momento bajar un poco, pero que ya empezó a generar un cambio político en sectores muy grandes, que muchas veces los partidos tradicionales deciden obviarlo. O sea, no es que no lo detectan, sino que en la desconexión que tienen con el proceso que pasa por abajo, deciden decir, por ejemplo, Kicillof, que es una persona que además trata todo el tiempo de cuidarse en lo que dice, decide obviar conscientemente lo de Gaza, decide no pronunciarse fundamentalmente para evitar algún problema o algún cuestionamiento. Se utiliza mucho, ¿no?, lo de que decir que el Estado de Israel es un Estado que está cometiendo un genocidio sería un ataque antisemita a la población judía, en esto de igualar la religión con una entidad estatal, que no tiene nada que ver. Qué sé yo, de hecho hay miles de judíos en todo el mundo que se han pronunciado en contra del genocidio en Gaza.
3: Bueno, Diego, muchas gracias por la entrevista. Nos gustó bastante, aclara bastante el panorama de las elecciones que hubo el domingo en Alemania, bueno, y la relación que tiene con Argentina y con distintos lugares del mundo donde se está viendo un fenómeno de la juventud más hacia la izquierda, más allá de la polarización general que se ve. Así que muchas gracias por la entrevista.
2: No, gracias a ustedes y bueno, un saludo para todos y para la audiencia.
4: Muchas gracias, Diego.
3: Bueno, nos vamos a un cortecito y enseguida volvemos.

0: Cultura.
1: Bien, estamos de vuelta en la Nueva en la Radio con un programa re lindo. Ahora se viene un bloque muy interesante. La compañera acá, nuestra compañera conductora, la Katia, nos ha armado una columna sobre la cultura, más específicamente los artistas y artistes que acompañan las luchas y que denuncian las injusticias. Así que vamos a escucharla con mucha atención.
2: Bueno, primero aclarar que lo hemos hecho con Marina, con la Gaya, quien también ha sido responsable de llevar adelante esta columna, y nosotros queríamos, nos parecía importante abordar justamente hoy la incidencia y la importancia que tiene el pronunciamiento de los artistas ante las distintas situaciones que se viven y el contexto de los acontecimientos sociales en el país, a nivel internacional también. Y para el bloque de cultura trajimos hoy unas reflexiones sobre justamente los acontecimientos sociales en el país y a nivel internacional, donde vemos que la práctica artística últimamente se expresa tomando un posicionamiento ideológico. Entendemos que la herramienta del arte se hace presente en cada lucha, en cada pelea que venimos dando su fruto en la creación de obras artísticas, que eligen ser denunciando y visibilizando las injusticias siempre. La obra que va más allá, con la que se decide plantar postura, bandera ideológica, sabiendo cuál es la influencia y la capacidad reflexiva que tiene. Esta semana murió un artista muy importante para Mendoza, Carlos Alonso, y nos refresca a la memoria esa entrañable mirada sobre la realidad. Nuestra compañera y artista, Marina Quiroga, la Gaya, escribió una nota sobre esto que finaliza diciendo algo con lo que queremos reflexionar. Alonso es de esos artistas que logra que una época siga hablando a través de ellos. El verano pasado en Mendoza, decenas de artistas se pronunciaron por la defensa del agua pura. Lo hicieron a través de la producción de obras, de murales, murales gigantescos por las calles mendocinas, pintados junto con las y los vecinos, elencos de teatro callejero, interpelando con sus cuerpos el mensaje que se repite hasta nuestros días, que no hay consenso social para la mega minería en Mendoza. Esto no es algo de ahora. A lo largo de la historia, los artistas que resisten vienen a decir quiénes son y qué piensan a través de sus obras, pero también hay momentos en los que la posición política aparece en el cuerpo, en la acción y concretamente en la decisión de no callar. Y eso es lo que nos gusta del arte, que hace conciencia, que vive como pueblo, como parte del mismo, como cuestión histórica de clase. Sabemos que es imprescindible, es acción primero y palabras, registro histórico después también, ¿no? Los artistas a lo largo de la historia resisten y vienen a decir quiénes son, qué piensan a través de sus obras, poniendo de manifiesto sus posturas políticas. Y en las últimas semanas vimos como muchos artistas se manifestaron convocando e invitando a participar de la Marcha de la Bronca realizada en varios puntos del país el 19 de septiembre, el sábado pasado. Artistas de todas las ramas del arte, voy a nombrar algunos, pero fueron muchos. La Versuit Belgarabat, Semilla Bucharelli, Maite Lanata, Katia Aleman, Bruno Arias, por nombrar algunos, ¿no? Sumándose de esta manera a expresar el gran descontento popular, sabiendo que son referentes para muchas personas y la profunda admiración que generan. Y más para acá, en los últimos días, denunciando, por ejemplo, el desalojo en FATE y la gran lucha que vienen llevando adelante sus trabajadores, como la denuncia y el pronunciamiento, en este caso, de Ricardo Mono Cohen, más conocido como Rocambole, el artista plástico que hizo todas las artes de tapa de los discos de Los Redondos. Pero, digo, a nivel internacional, también lo hemos visto, como es el ejemplo más reciente de la actriz de Hollywood internacional, ¿no?, Susan Sarandon, que ha demostrado solidaridad y denuncia por la situación de genocidio en Palestina. Y Susan ya venía denunciando que Hollywood no le estaba dando papeles para interpretar y que estaba siendo, en algún punto estaba siendo cancelada por Hollywood debido a tomar un posicionamiento público respecto de su postura política. Y que esta semana fue detenida en Nueva York por protestar en la Asamblea de la ONU, donde se encontraba participando Netanyahu, el presidente genocida del Estado colonialista de Israel. Entonces, pensamos que también existe un arte en esto de rebelarse, ¿no? De enfrentar al poder, de no mirar para otro lado, de poner el cuerpo para resistir. Y en ese arte no hay necesariamente una obra que quede para siempre. Hay también encuentros, voces, acciones, cuerpos, calles. Hay procesos identitarios que se reflejan y que le permiten a la gente y al pueblo identificarse una vez más con esos artistas. No solo por sus obras, sino también por el posicionamiento ideológico que plantean. Entonces eso entendemos que le permite a la gente también identificarse con esos pronunciamientos que hacen. Porque hay artistas que hacen de su obra una forma de denuncia y consiguen, como Alonso, que una época siga hablando a través de ellos. Pero también hay algo que podemos hacer todas y todos, que es encontrar las formas de rebelarnos, de encontrarnos y de decir que no. De eso también se trata la cultura, de hacer, de resistir y de dejar una huella, aunque no siempre quede plasmado en una obra. El arte y la cultura siempre son el reflejo del contexto sociohistórico en el que emergen. Para el cierre, queríamos decir que existe un arte de rebelarse y que de eso todos y todes podemos ser artistas con obras o poniendo el cuerpo, pero que lo importante es estar. En este sentido nos parecía importante traer al programa la incidencia y la importancia que creemos que tiene en el pronunciamiento público de los artistas, ¿cierto?
0: Muy bueno, compañera, me parece que es muy correcto lo que decís vos, lo que están, el rol que están cumpliendo los artistas, bueno, que lo decíamos, sumamente atacados por el gobierno nacional, y vemos que también por gobiernos internacionalmente, como bueno, le pasó a Susan Sarandon anteriormente, hemos visto muchos acá, bueno, el cine, saben que está totalmente desfinanciado, atacado, hacela con la tuya, como le dicen el gobierno de Milei, mientras bueno, sabemos que le saltan situaciones complejas con la corrupción, con todo por todos lados. Así que bueno, eso, muy buena la editorial de Katia.
1: Sí, la verdad que me encantó, felicitaciones. Me quedó resonando esto, me parece que está bueno abordar este tema. Creo que, como decías vos, no es lo mismo por ahí que se pronuncie un artista que tiene un millón de fans o que tiene no solo fans, sino un montón de gente que lo sigue, a que alguien que no, ¿no es cierto? O sea, creo que tiene un peso mucho más grande. Y me acordaba de cuando fue la movilización contra la ley de extranjerización de la tierra, que se pronunciaron un montón de artistas juveniles, parecido ahora. Pero bueno, muy masivos, como, no sé, Tini, Lali, artistas que no sé, que tienen millones de seguidores en las redes sociales, y que eso tiene un impacto muy importante, y que es verdad que no da lo mismo. O sea, y que me gustó esto de que decís de que hasta te llega a gustar más el artista que se pronuncia, cuando, no sé, era lo del agua acá, y vos estabas en las calles, estabas llevando adelante una lucha re dura, re difícil y todo, y ves que un artista se solidariza, la verdad que te alegra y te hace amarlo más todavía. O sea, mucho del amor, bueno, por Rocambole que vos decías y todo eso, te hace quererlos un montón más, porque decís, bueno, están con las luchas populares, están con el pueblo, con las luchas que llevamos, se las juegan. Sí, me parece que incluso hubo en un momento una polémica re grande con Emilia, que es como, no, de política no hablo, y se empezó a cuestionar un montón de eso. Bueno, sos una persona también, y una persona que tiene influencia, o sea, habla de política. Hay algunos que mejor no hablen, no, pero, ¿viste por qué? Pero, no, la verdad que la mayoría tiene cosas buenas para decir, me gustó un montón eso.
2: Bueno, sí, en realidad la idea era más que todo poder hacer visible esto, que ya lo hemos venido viendo, pero que en las últimas semanas se ve muchísimo más fuerte. No sé, por ejemplo, para la convocatoria de la Marcha de la Bronca salió Catriel a decir que había que marchar, y nosotros sabemos la cantidad de gente que los escucha, claro. ¿No es cierto? Entonces eso le permite al público identificarse con ese artista, no solo por la obra artística, sino también por lo que piensa, y sentirlo un poco más cercano, es decir, no está tan lejos, digo, piensa parecido a mí. mirá, tiene registro de lo que el pueblo le está pasando, de lo que la gente está viviendo. Sí. No está desconectado en un lugar allá colgando un péndulo, ¿no?
1: Sí, lo que decías también por ahí de que quizás el mensaje más político, de posicionamiento, quizás no queda expresado en la obra, que muchas veces sí. Yo lo pensaba en Dylan, por ejemplo. Él se ha pronunciado varias veces por distintas cuestiones y en su obra también expresa posicionamientos políticos o ideas que tiene, ¿no es cierto? En el último disco, por ejemplo. Pero bueno, también es importante no solo, o sea, sino queda en la obra que quede igual bien fijado públicamente, que lo digan, me parece que sí, que es muy importante y que aparte suma un montón. Es verdad que por lo de Susan Sarandon, por ejemplo, de que la industria por ahí te ataca mucho cuando te posicionás, que es lo que ella denunciaba también, pero bueno, o sea, yo la amo, ¿me entendés? Porque ahora se la recontra jugó por algo totalmente noble, como es esa lucha que se lleva adelante contra el genocidio en Palestina. O sea, es un ejemplo también para un montón de gente lo que hace.
2: Uh-huh. Bueno, venimos llegando al final, che. No sí. Quiero que se termine, pero se está terminando. ¿Podemos recordar las redes?
0: En Facebook, la 9 de abril Mendoza, en Instagram también, 9 de abril Mendoza. Los pueden entrar a YouTube, la 9 en la radio. Ahí se suscriben, comparten, opinan.
2: Ponen un dedito para arriba.
0: Un dedito, obviamente.
1: Sí, por favor. No, denos like.
0: Claro. También mandémosle un saludo a Seña, que siempre está ayudándonos sí. Con el programa. Hoy no vino, pero bueno, a Vir, que es parte, a la gallita, como vos decís. Acá está, bueno, Jupa, está el Michael, que siempre hacen el aguante. Así que bueno, a todos los compañeros y compañeras que están siempre con el programa y a todos los que nos escuchan también y a todas.
2: Así es, saludos y abrazo grande para todos los que nos están escuchando. Y bueno, nos encontramos el sábado que viene.
0: Volvemos a sonar el martes a las 19, se vuelve a repetir el programa, así que bueno, que el que se lo perdió, que lo escuche el martes a las 19.
2: Uh-huh. Y nos encontramos el sábado que viene con un programa de la 9 en la radio. A disfrutar el sábado, vamos arriba.

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0: maestro Giuseppe.
1: ¿Qué pasa, Falopio? ¿Qué grita con esta barbaridad? Parece que ha descubierto algo.
2: Per favore, Giuseppe. Creo que abbiamo incontrato qualcosa molto importante.
1: ¿Abbiamo incontrato? El que estuvo toda la noche sin dormir fui yo.
2: Sí, maestro. Pero yo estuve ayudando.
1: ¿Ayudando? Vos quemaste dos ollas, rompiste dos frascos y casi prendió fuego la mesa.
2: Detalles, maestro, detalles de la ciencia.
1: Eso no es detalle, Falopio. Eso es incompetente.
2: Bueno, bueno, pero mire lo que tengo acá.
1: ¿Qué cosa es que esta?
2: Tome, lino.
1: Ya sé que lino.
2: No es solamente lino, maestro. Es una cosa nueva.
1: A ver, fermi vedere.
2: Mire.
1: Una funda.
2: ¡Exacto!
1: ¿Una funda para qué cosa?
2: Para una parte molto particolare del cuerpo.
1: Molto, molto particolare?
2: Molto, molto particolare.
1: ¿Y qué parte es esa?
2: La que usted está pensando, maestro.
1: Ah, bueno. Decilo, bueno.
2: Es para el miembro masculino.
1: ¡Ecco! Ahora estamos hablando de esencia.
2: Exactamente, maestro.
1: ¿Y qué funciones tiene?
2: Se coloca antes de la relación sexual.
1: ¿Y dopo?
2: Y puede impedir el contacto con fluidos que transmiten enfermedades.
1: ¡La sífilis!
2: ¡La sífilis, maestro!
1: ¡Madonna, que esto puede ser importante!
2: Por eso le decía.
1: A ver, explíqueme tutti.
2: Primero tomamos lino molto fino.
1: ¿Molto fino?
2: Sí, molto fino. Después lo cortamos con cuidado. Y mire, hacemos una funda ajustada.
1: ¿Ajustada cuánto?
2: Ajustada, maestro.
1: Ah, bene.
2: Después la sumergimos en una preparación antrigente.
1: ¿La preparación que yo te indiqué?
2: La misma.
1: ¿Y después?
2: La dejamos secar.
1: ¿Y después?
2: Ah, después se coloca.
1: ¿Y después?
2: Ah, después se ata con una cintita.
1: ¿Con una cinta?
2: Sí, maestro.
1: Falopio. Nosotros estamos haciendo medicina y estamos preparando... No estamos preparando un regalo para la señora.
2: Maestro, por favor, sea serio.
1: Estoy siendo serio, muy serio.
2: Entonces comprenda la importancia de que he hecho descubrimiento.
1: Sí, sí, sí.
2: Hay una enfermedad que está haciendo mucho daño.
1: La sífilis.
2: La sífilis, exacto.
1: Y nosotros queremos evitar el contagio.
2: Eso mismo.
1: Si conseguimos crear una barrera,
2: podemos reducir el riesgo.
1: ¡Eco!
2: ¡Eco!
1: ¿Y ya habíamos probado? ¿Y ya la habíamos probado?
2: No, todavía no, maestro.
1: ¿Y cómo sabremos si funciona?
2: Hay que hacer una prueba.
1: ¿Con cuánta persona?
2: Con muchas.
1: ¿Cuántas son muchas?
2: 1100.
1: ¡1100!
2: 1100, maestro.
1: ¡Madonna santa! ¿Dónde vamos a trovar 100 hombres?
2: Ya lo he hecho, maestro. No fue fácil.
1: Me imagino.
2: Tuve que explicarles que era por la ciencia.
1: ¿Y te creyeron?
2: Algunos.
1: ¿Y los otros?
2: Preguntaron cuánto se le iba a pagar.
1: Eso, entendieron rápido cómo funciona la ciencia.
2: Pero hay una cosa más, maestro.
1: ¿Qué cosa es?
2: Este invento es reutilizable.
1: ¿Cómo?
2: Se puede lavar.
1: ¿Y?
2: Y volver a usar.
1: Ah.
2: Entonces va a durarle mucho.
1: Falope.
2: Sí, maestro.
1: No sé si eso es buena noticia.
2: ¿Por qué?
1: Porque si estamos intentando prevenir una enfermedad, tenemos que enseñarle también cómo se utiliza correctamente.
2: Ah, tiene razón.
1: Un invento no sirve de mucho si la persona no sabe cómo utilizarlo.
2: Entonces no alcanza con inventar.
1: No.
2: Hay que explicar.
1: Sí.
2: Y hay que enseñar.
1: Sí.
2: Y hay que conocer.
1: Exactamente.
2: Es para prevenir.
1: Para prevenir.
2: Para hacerse responsable.
1: Bravo, Falop.
2: Estoy aprendiendo, maestro.
1: Finalmente.
2: Maestro.
1: ¿Qué cosa ahora?
2: Tenemos que ponerle un nombre.
1: ¿Al invento?
2: Sí.
1: A ver, decime.
2: Podemos llamarlo el protector.
1: Molto solenne.
2: E l'escudo?
1: No, molto militare.
2: E l'amego?
1: No, no, no, demasiado confianzudo.
2: La funda de Falloppio?
1: No.
2: E l'inno de Falloppio?
1: Pior.
2: Bueno, maestro, algún giorno, calculo, le va a poner un nombre mejor.
1: Eso espero.
2: Y quizás algún giorno la gente no tenga vergüenza de hablar de estas cosas.
1: Eso sería un descubrimiento todavía más grande.
2: Yo sé, porque la ciencia no sirve solamente para descubrir cosas.
1: No, no, no, no. También sirve para cuidar la vida.
2: Entonces, ¿este pedacito de lino?
1: Puede ser mucho más que un pedacito de lino.
2: Ah, puede ser prevención.
1: Puede ser conocimiento.
2: Es responsabilidad.
1: Puede ser una decisión.
2: Exactamente. Maestro.
1: ¿Qué pasa ahora?
2: Creo que acabo de inventar cosa mejor todavía.
1: ¿Ahora qué inventaste?
2: Una máquina para hacer que la gente piense antes de hacer las cosas.
1: ¡Falloppio!
2: Sí, Giuseppe.
1: Ese invento todavía no lo consigue nadie.
2: Entonces tenemos mucho trabajo.
1: ¡Mucho!
2: Y quién sabe, quizás algún giorno.
1: No te entusiasme.
2: ¿Por qué?
1: Porque para eso primero habría que inventar otra cosa.
2: ¿A qué cosa?
1: Una máquina para hacer que Giuseppe deje de romper los frascos.
2: ¡Ah! Eso que sería verdadero milagro.

0: Quiere darle vida a un ciclo nuevo. Cada cierto tiempo pone huevos.
1: No come mucho porque es de sangre fría y se alimenta de moscas que viven un solo día. Y si no hay comida, no lo culpo. Si se alimenta de su propio cuerpo como los pulpos, no moriría aunque su cuerpo entero se comiera. Es como las salamandras, rápido se regenera.

0: Bienvenidos a Río y Mar, una nueva edición y ahora sí, acompañado. ¿Cómo estás, Román? ¿Cómo estás, Michael? Bien. No, primero Michael. Michael, ¿cómo estás? Mirá, siempre con el pulgar para arriba, Michael.
1: Bien.
0: Queridísimo, bien, queridísimo, la gente lo estaba extrañando.
1: Yo quiero confesar una cosa. Ustedes en el programa anterior estuvieron hablando, diciendo, de hablar del otro, ¿sí?
0: Que no hay que hablar del otro. Me parece que Michael empíricamente lo reafirmamos, creo.
1: Pero ustedes, ¿qué pueden saber del otro si no viven la vida del otro?
0: Es imposible ponerse en el lugar del otro. Bien, Román, estuvo atento y escuchó el programa.
1: No, por
0: cumplió,
1: suerte.
0: Cumplió con las funciones.
1: No pude escuchar, más allá que estaba ahí festejando, pero sí, lo escuché. Y muy bien, muy bien. Eso sí, después vamos a ver esto de la presentación, que no sé, parece que se apagaba cada vez que decía nuestro maestro,
0: la Don Riquierco.

0: Después de eso.
1: Claro, no, no,
0: Bueno,
1: no.
0: tenemos también ¿cómo se diría? Yo lo diría como un ayudante de cátedra, como
1: Sí.
0: como un ayudantín, un ayudín.
1: Un ayudín.
0: Un ayudín. Que si se acerca el micrófono, mira, lo bajás un poquito y te lo tirás para vos y decís: Hola, Simón.
2: Bien.
0: Mirá, yo pensé que iba a decir pollo. Si decía pollo, iba a ser un golazo, pero no, me dice hola.
2: Bien.
0: Hola. Hola a todos.
1: Sí, contamos ahí con la presencia de un nuevo acompañante, sí, que es Simón 67. Bueno,
0: 67.
1: bueno, hoy día tenemos un programa cargadísimo, señor Matías.
0: Bastante cargado, sí. Déjame decir que hace 28 grados en afuera. Con razón el calor que yo tenía acá en la cuestión.
1: Claro.
0: Pero sí.
1: Sí, un día muy agradable, muy hermoso, sí, para poder hacer cosas, para estar escuchando la radio, sí, mientras te tomas unos matecitos, o
0: Aparte,
1: mientras
0: ¿qué
1: vas
0: tenemos?
1: preparando la previa para hacer lo que vayas a hacer esta noche, que es sábado, y la puedo pasar, se lo puedo pasar muy bien.
0: Se lo va a pasar muy bien
1: Se lo va
0: también,
1: a
0: me
1: pasar muy
0: dijeron.
1: bien.
0: Así
1: Sí,
0: que
1: sí,
0: nada,
1: sí.
0: sí. Tenemos algo, tenemos un programa que vamos a tocar
1: Bien.
0: algunos temitas con respecto a, primero y principal, arrancamos con haciendo mención al Día Nacional del Inventor, que va a ser el 29 de septiembre.
1: Bien.
0: 29 de septiembre,
1: Bien, bien, bien.
0: acá se reconoce acá en Argentina por el señor Ladislao José Viró.
1: Ah, bien.
0: Nuestro queridísimo creador de
1: De la
0: la
1: Virome.
0: Virome,
1: Ah, mira.
0: exactamente.
1: Bien.
0: 29 de septiembre de 1899 es que nació este señor. Así que por
1: Argentina tiene
0: eso.
1: muchísimas patentes, así, inventos y
0: A mí me
1: creaciones.
0: encantaría. Hay una canción de la Bersuit. Sí, hay una de la Bersuit. Mira,
1: Sí.
0: yo pensé que iba a estar así al pie tirando, ¿viste? Así, ta, ta, ta. Pero no,
1: Bien.
0: bueno.
1: Bueno, y también vamos a hablar un poco de las responsabilidades que tiene el adolescente ante las situaciones que se le presentan cuando ya empieza a buscar tener relaciones con otras personas, ¿sí?
0: Exactamente, y
1: Entonces,
0: más cuando es con el enamoramiento,
1: con
0: ¿viste?
1: el
0: Cuando uno se
1: enamoramiento.
0: enamora y
1: Sí.
0: ¡fa! Va
1: Bien.
0: como trompada.
1: Bien, bien, bien. Un poco concientizar el hecho de estos actos de amor, ¿sí? Para que se pueda disfrutar y no se tenga que por ahí después tener que
0: Sí, vamos a.
1: cargar
0: Y con una responsabilidad
1: con
0: muy
1: una
0: grande.
1: responsabilidad muy grande.
0: Vamos a tocar el Día Mundial de Prevención del Embarazo No Planificado en Adolescentes. Eso
1: Claro.
0: es distinto a no deseado.
1: Claro.
0: No planificado a no deseado son dos cosas distintas. Las vamos a tocar.
1: Exactamente.
0: Y bueno, Román, ¿cómo estamos? Yo que quisiera que me largue un temita. No sé si me lo puede decir, a ver, el chicuelo.
1: Bien, bien, bien, pero primero vamos a decir que para mandar tus historias lo tenés que hacer a qué correo electrónico, Mati.
0: A radioriomar@gmail.com.
1: Bien, muy bien. Y si querés mandar un mensajito, algo, si nos estás escuchando, ¿sí?
0: ¿A qué número?
1: Ahí a Walter, a Cefe, a todos esos que.
0: Abrazo gigante a nuestros
1: Juan Pablo que
0: oyentes.
1: siempre también nos está escuchando.
0: Está haciendo una comunidad. Se viene un
1: Sí.
0: fiestón. Ojo,
1: Bien.
0: ojo.
1: Antonella también. Así que bueno, si nos querés mandar un mensajito al 1215-1360-78. Bien, nos vamos con un temita porque el tiempo apremia, así
0: Pero
1: que
0: es tiranísimo.
1: nos vemos con A la Delta de Divididos.

0: Bueno, seguimos en este segundo bloque del programa de Río y Mar, en el programa número 19, ¿sí? Te quiero contar algo.
1: Contámelo ya porque me muero de la ansiedad.
0: Bien, estamos preparando para festejar los 25 programas de Río y Mar, ¿sí? Estamos preparando un evento.
1: Con tiempo, ¿eh? Con tiempo,
0: ¿sí? Así que váyanse preparando todos los que nos están escuchando, porque dentro de...
1: Muy poquito, casi te diría un mes y medio. No llega al medio. El nombre. Sí.
0: Nos vamos a estar preparando para organizar un buen baile, así como para festejar.
1: Una parranda entre conocidos amigos.
0: Los 25 programas de Río y Mar, ¿sí? Y bueno, como siempre, agradecidísimos a Radio Cuyum por darnos este espacio y por bancarnos en este proyecto. Recuerden que la Radio Cuyum queda en el barrio La Gloria, manzana de Casa 15. ¿Sí? Así que.
1: Espera, lo voy a confirmar en la cucaracha. Me están diciendo. ¿Confirmado? ¿Sí? ¿Está bien? ¿Está bien?
0: Bien. Así que si querés venir y compartir con nosotros el programa, ¿sí? Vení a verlo acá en vivo. Te esperamos.
1: Obvio que sí.
0: Así que bueno, Mati, vamos con la narración. Para hoy día teníamos una narración y teníamos una entrevista, pero bueno, lamentablemente ahí me acaba de llamar.
1: Contingencia, cambian las cosas, de repente cambia, pum.
0: Le surgió bueno. Un imprevisto, así que no vamos a poder hacer la entrevista, pero bueno, vamos a estar ahí tocando lo que hemos preparado para el día de hoy, que recién se los estábamos comentando.
1: Exactamente, y va a arrancar con una narración que tiene mucho que ver con el norte argentino, con Salta. Bien. Más precisamente. Con
0: Salta la linda.
1: Que tiene que ver con esta historia de amores jóvenes, de amores adolescentes. Hay un condimento ahí muy lindo. Y la historia que estamos hablando, de la que se fusionó, digamos, la narración, tiene que ver con Castilla, José Castilla.
0: Sí.
1: Y una... No sé cómo nombrarla, porque no sé si decirla antes... ¿Viste eso? A veces me queda esa cuestión de la narración. Si doy nombre o no doy nombre, lo largamos después en la narración, o no lo largamos. Pero tiene que ver, bueno, con Eulogia, una bagualeña, no sé cómo se diría ahí, bagualeña.
0: O bagualera.
1: Bagualera, de Salta, que nos llegó a través de esta historia, nos llegó a través de Laura...
0: Sí.
1: Que lamentablemente no vamos a poder estar ahí con ella con la entrevista, sí, como para digamos. Explicar un poquito, porque me quedé medio bloqueado con el trasfondo de la narración, de la historia, lo que estaba haciendo ella.
0: Claro.
1: Estaba todo casi vinculado. Así que es una historia que nos llegó de Laura, sí. Uh-huh. Que tiene que ver con Eulogia y con Castilla, que le dedica también, le hace una canción, y se entrelaza con esta aventura adolescente.
0: Me encantó. Qué linda que son las bagualas, aparte. ¿Sí?
1: Muy bonita. Uno cuando ya se empieza a meter en ese mundillo, es maravilloso.
0: Sí.
1: Tiene un buen sonido, ni te explico.
0: Bien.
1: Así que bueno, Michael, querido, usted que sabe de bagualas, así que tíreme algún fondito que arrancamos con la narración que está tremenda.
0: Vamos.
1: Baguala de dos adolescentes. Hay lugares donde el tiempo... no pasa de la misma manera. Yo conocí uno de esos lugares. Fue en el Chaco salteño, por la región de Anta, donde el monte parece saber cosas que los hombres todavía no han aprendido a contar. Me llamo Manuel José Castilla, y de aquella tierra recuerdo dos muchachos. No recuerdo sus nombres, quizás porque nunca los supe, o quizás porque hay nombres que uno termina perdiendo cuando pasan los años. Ella era joven, él también. Se querían. Cuando uno es joven y se enamora, cree que el amor alcanza para todo. Se encontraban al caer la tarde, caminaban un rato, hablaban poco, a veces se sentaban bajo algún árbol y se quedaban mirando el monte, como si esperaran que de aquella quietud saliera alguna respuesta. No sabían demasiado de la vida, tampoco sabían demasiado de aquello que estaban viviendo, Nadie les había explicado algunas cosas que deberían haber sabido antes de necesitarlas. Y un día, ella quedó embarazada. La noticia llegó como llegan ciertas cosas que después dividen una vida en dos. Primero parece pequeña, después ocupa todo. Él tuvo miedo, ella también. Y entre los dos apareció ese silencio que suele aparecer cuando las palabras todavía no alcanzan para nombrar lo que está sucediendo. No sé qué se dijeron, no sé si él prometió quedarse y mucho menos si ella le creyó. Desconozco si tuvieron tiempo de hablar de la criatura que venía. De algunas historias solo conocemos el principio. Y a veces ni siquiera el principio completo. Yo aprendí eso mucho después. Lo aprendí cantando. Porque en aquellas tierras la baguala tiene una manera particular de decir las cosas. Es lenta, antigua, casi desnuda. Una voz que sube desde el pecho, busca otra voz y espera. No necesita demasiadas palabras. Quizás porque hay dolores que cuando uno los explica demasiado terminan pareciendo menos verdaderos. Una baguala puede decir simplemente lo que uno no sabe decir. Por eso siempre pensé que aquellos dos muchachos tenían una canción, aunque nunca llegué a escucharla. Y mientras pienso en ellos, se me aparece Eulogia Tapia, una mujer que conocí en un contrapunto de bagualas. Yo llevaba mis versos, ella llevaba los suyos, y perdí. Lo digo así, sencillamente, perdí, porque hay derrotas que no humillan, hay derrotas que enseñan. Eulogia tenía algo que yo no podía poner en mis palabras. Luego de ese encuentro no volví a verla. La vida hizo lo que suele hacer con las personas. La separa sin pedir permiso. Pero un poeta tiene una pequeña ventaja sobre el tiempo. Puede escribir aquello que no quiere perder. Y yo escribí a Eulogia. Le di un lugar en mis versos. Después llegó el Cuchi. Y el Cuchi hizo lo que solo él sabía hacer. Puso música. Y aquella mujer que yo había perdido volvió a caminar por el mundo convertida en canción. La Pomeña. ¿Quién sabe cuántas personas la cantaron después sin saber que detrás de una canción había una mujer real? Una mujer que estuvo allí. Una mujer que alguna vez me ganó una baguala. Una mujer a la que después no volví a encontrar. A veces pienso que las canciones tienen esa rara forma de vencer a la ausencia. Pero aquellos dos jovencitos no tuvieron esa suerte. No hubo una zamba para ellos. Un poeta que supiera sus nombres o un músico que recogiera su historia. Solo quedó aquella mañana, aquella noticia, aquel miedo y una criatura que todavía no había nacido. Después, nada, o casi nada, porque yo nunca supe qué ocurrió y quizás ahí esté lo más verdadero de esta historia. Me pregunto si permanecieron juntos. Saber si él se fue, si ella volvió a la casa de sus padres, si aquel niño nació en el Chaco, no sé si alguna vez conoció a su padre, ni siquiera si alguno de los dos volvió a pensar en aquel amor cuando pasaron los años. Pero hay algo que sí sé: una vida puede empezar en medio del desconcierto de otras dos vidas. Y nadie sabe, cuando mira una criatura recién nacida, cuántas dudas, cuántos miedos, cuántas esperanzas tuvieron que atravesar otros para que ella llegara. Por eso aquella historia se me quedó adentro, porque yo también aprendí que las personas desaparecen y que algunas vuelven en una canción, como Eulogia, como tantas otras, pero otras quedan esperando a que alguien las nombre, ansiando que alguien las recuerde, queriendo quizás que una voz llegue alguna vez hasta ellas. Entonces pienso en aquel muchacho, en aquella muchacha, y en esa criatura que todavía no tenía nombre. Y me pregunto si alguna vez habrá escuchado una baguala. si alguna vez alguien le habrá dicho que antes de venir al mundo hubo dos jóvenes que se quisieron sin saber demasiado del amor. No lo sé. Y no saberlo también forma parte de la historia. Porque hay historias que no terminan cuando dejan de contarse. Quedan suspendidas. Como una nota larga en la garganta de un cantor. Como una pregunta que nadie se anima a responder. Por eso, criatura que venís llegando, si alguna vez alguien te pregunta de dónde venís, quizás no tengas que responder con un nombre. Quizás baste con decir: vengo de dos muchachos que alguna vez se quisieron, y de una canción que todavía estaba esperando nacer. Porque hay criaturas que antes de tener un nombre ya tienen una historia. Y algunas historias, antes de tener un final, ya tienen una voz. Entonces canto, despacio, como se cantan las cosas que uno no quiere perder. Y esta baguala es para vos que todavía no llegaste, para vos que todavía no sabés que alguien, en algún lugar del monte, ya estaba esperando para vos. Criaturita que vienes, por el camino del alba, dos corazones te esperan, aunque ninguno te aguarda. Ay, vidita, ¿qué será de tu mañana si naciste de un silencio y te arrulló una baguala?

0: Día Mundial de la Prevención de Embarazos No Planificados en Adolescente. Esta fecha nació en el 2003 en Uruguay, a partir de la preocupación de instituciones públicas y privadas por la cantidad de embarazos precoces que se estaban produciendo entre adolescentes. La iniciativa comenzó en América Latina y posteriormente se amplió a otros países. El objetivo fue generar educación sobre sexualidad y anticoncepción para que los adolescentes pudieran tomar decisiones informadas y prevenir embarazos no planificados. La fecha tiene una relación directa con nuestra generación. No se trata solamente de hablar de embarazos, sino de hablar de información antes de que llegue una consecuencia que puede modificar la vida de varias personas. ¿Y Mendoza? Acá tenemos algo concreto para contar. Mendoza cuenta con un programa provincial de salud reproductiva, creado a partir de la ley 6.433/96, que trabaja en información, consejería, prevención de embarazos no planificados y acceso a métodos anticonceptivos. La provincia también desarrolla consejería y asesoría para adolescentes y jóvenes. Incluso existe Modo Sí, un espacio de atención integral para adolescentes y jóvenes ubicado en Godoy Cruz, que aborda conjuntamente cuestiones de salud, educación sexual y trabajo. El programa comenzó en el 2022, según informan informes oficiales. Recibe consultas espontáneas de jóvenes. Para charlar, ¿cuánto cambia una historia cuando la información llega antes y no después? ¿Y qué responsabilidad tiene la familia, la escuela, el Estado y también los propios adolescentes?
1: Yo no sé si han sacado seguramente algunos programas en la parte de educación. De educación sexual, precisamente.
0: Sí, sí, sí. Bueno, de hecho han sacado muchos.
1: Desfinanciado, te diría.
0: Desfinanciado, sí.
1: En pocas palabras. Uh-huh. Y sí, sucede. Hoy parece ser que sucede menos en Mendoza, por lo menos. Que es lo que a nosotros por ahí nos interesa más, es lo que sucede acá en Mendoza.
0: Acá en Mendoza.
1: Pero sí sigue sucediendo. Hay cierta falta todavía de información. Por más que estamos sobrepasados de información, Román.
0: Claro.
1: Pero abarrotados de información, todos queriendo captar nuestra atención.
0: Sí.
1: Bueno, sí. Se sigue dando en estos casos de jóvenes, sí, que bien. Cortan abruptamente la adolescencia y tienen que hacerse responsables, uh-huh. Obviamente.
0: Sí. Obviamente. Sí, sí, ¿no? Que no saben qué hacer. O sea, y encima empiezan a escuchar a los adultos, que los adultos están por ahí a veces.
1: Yo escucho a algunos adultos, Román, y me agarro la cabeza. Así digo, ¡no!
0: Pero, sí. A mí lo que me resultaba más chocante era que había muchas personas que me hablaban de lo que tenía que hacer como padre y todo eso, y ni siquiera tenían hijos, o sea, como sí.
1: Las opiniones, y estábamos hablando más temprano justamente con Michael de eso, las recomendaciones, todas estas cuestiones.
0: Sí.
1: Te lo tomo, gracias. Bueno,
0: bien, la narración fue un
1: justamente
0: brillante,
1: tenía que ver mucho con
0: brillante eso. Como hiciste para encontrar el tema y fusionarlo con la historia que nos mandó Laura, ¿sí?
1: Es que la verdad que una linda historia la que nos mandó. Después me puse a investigar un poco sobre Eulogia y realmente maravilloso. Y lo mismo con Castilla.
0: Claro.
1: Te empezás a meter en ese mundo y de la poesía, de la literatura, porque es un escritor, y de la música, y me vuelvo fanático del folclore.
0: Claro.
1: Me vuelvo fan número uno. De repente estoy...
0: Bueno, de eso tenía que ver un poco lo que íbamos a hablar en la entrevista con Laura, de que ella tiene un proyecto que está comenzando en su ballet Epehuen.
1: Contame un poquito sobre Laura. Saben que no está, pero como para tener un formato, porque la vamos a llamar y nos vamos a comunicar. Ahora claro. Tengo un tema personal, así que te deseamos lo mejor. Uh-huh. Pero contame quién es un poquito Laura.
0: Bueno, Laura Blanco es productora de espectáculos culturales, es docente, es bailarina, tiene su grupo de ballet, el cual fue el que participó en la obra de Matanza.
1: En la obra que trajeron hace poco en el Le Parc.
0: Ah,
1: tremendo bron.
0: Y la idea de Laura es comenzar, que ya lo comenzó, ¿no? Que lo va a comenzar, ya lo comenzó, es de hacer narraciones, contar historias dentro de su grupo de danza, Epeuen, ¿sí? Y para que después se arme un debate de los participantes del ballet y cada uno vea en qué se sintió identificado o cómo lo afecta esta historia, ¿sí? Por ejemplo, la otra vez dice que había contado una historia de el cacique, ay, no recuerdo bien el nombre, pero es de donde nace el Sonda.
1: Mirá, acá en Mendoza, sí, o sea, de acá.
0: Sí. Y bueno, y uno de los participantes había dicho, pero ¿por qué? Por culpa de este cacique, yo tengo que bancarme el Sonda, que tengo problemas respiratorios.
1: Efectivamente.
0: Sí, yo no soy como el cacique. Gianluca.
1: Gianluca. O Wampi, claro, o es Gian, pero mirá, Gianluca se nos hizo bueno italiano. Mirá, como el ostano de bien. Más temprano que estaban inventando el preservativo de lino.
0: ¡Sepe!
1: Falopio. Claro.
0: Entonces, bueno, de ahí se arma como este debate de que cómo me ha afectado estos mitos, estas leyendas, cómo me llega a mí, cómo la siento.
1: Y va trabajando distintas historias conjunto con.
0: Y aparte, bueno, siempre en el medio, el mate y la danza.
1: Y menos mal que lo nombraste porque tiene mucho que ver con el fin del bloque, así que el mate es algo que tiene mucha relevancia.
0: Bien. Creo que el proyecto se llama como contando mate con historia. Ya no me acuerdo muy bien, pero seguramente cuando hablemos con ella nos va a cantar mejor. Muy bien. Del nombre del proyecto y de qué se trata.
1: Bueno, yo le voy a contar la historia que nos mandó, así ya la dejamos bien, bien pulidita ya, sí. Que la historia se centra, la que nos manda Laura, se centra en el encuentro, en el almacén La Flor del Pago, ¿sí? Donde Eulogia, entonces una adolescente en esa época, ella nació creo que en el 45, demostró mayor ingenio poético que el veterano poeta, el señor Castilla. Aunque las versiones varían sobre si Leguizamón estuvo presente en el duelo inicial, ¿sí? Quien hizo la música, ambos artistas coincidieron en inmortalizar la Eulogia en la letra, describiendo su ternura, sus ojos negros, porque es muy bonita, uh-huh. Y su vida cotidiana en los valles calchaquíes.
0: Claro.
1: Ahí tenés para hacer dulce de leche, llevarlos para arriba, para el norte, traerlos para acá. Divino lo que hace Laura, me gusta mucho. Aparte hoy también tenía que ver mucho con la prevención con el tema del Día Mundial del Anticonceptivo, ¿puede ser?
0: Sí,
1: anticoncepción, sí. Que también tiene mucho que ver, por eso tratamos de tocar todos los temas. Eso en realidad es un efemérides. Es un efemérides, ¿sí? Que tenemos acá una persona responsable, sí. Que nos quería contar. Sí, algunos, yo quisiera uno o dos, no te exageres, Simón, pero sí. Uno o dos de esos que.
0: Más que efemérides, ¿sabías qué?
1: No, ¿qué? ¿Qué cosa? Yo no sé. A ver, ¿qué es lo que trajiste? ¡Oh, mira, suena! Escucha.
2: ¿Sabías que los cuervos pueden fabricar y utilizar herramientas? Algunas especies modifican ramitas u otros objetos para conseguir alimento.
1: ¿Vos podés creer que hagan esas cosas? Yo lo he visto en los monos, nada más eso.
0: Claro.
1: Que agarran un palito, lo meten en el coso y van sacando ahí algunas hormigas incluso.
0: Mirá vos, o sea que los pájaros...
1: ¡Qué genio!
0: Bueno, sí, son muy astutos los pájaros.
1: Astutísimos son.
0: Mirá vos, no sabía eso, Simón. ¿Y tenés algo más?
2: ¿Sabías que el Aconcagua es la montaña más alta de América? Su cumbre alcanza... aproximadamente 6.961.
1: No me lo digas. 6.900 cuánto. Alguien tiene número. No se vale escuchar. ¿Cuánto? 6.942, dicen Michael. Yo digo 6.938.
0: Yo dije 6.942, igual que el Michael.
1: Mirá vos, no voy a hacer que coincidamos. ¿Cuánto? Simón, largalo, decilo.
2: 1961.
1: ¡Ay! Mirá que cerquita.
0: Bien. Ganamos con el Michael.
1: Menos mal.
0: Bien.
1: ¿A qué ganaron? Si no, no lo aceptaron.
0: 6.961
1: metros. 6.961
0: metros.
1: El Coloso de América es el que nos ha traído el ¿sabías qué? Y sí. No sé si tenés alguna más dando vuelta por ahí. Una y una más de... A ver. Mirá.
2: ¿Sabías que los pulpos tienen tres corazones? Y cuando nadan, uno de esos corazones deja de latir momentáneamente.
1: Pero es que no le dan paro cardíaco.
0: Los pulpos son como las vacas también tienen tres corazones.
1: No, tienen tres estómagos, pero...
0: Ah, tres estómagos.
1: A menos que este... Él es el que sabe, el niño es el que sabe. Si lo está llevando, está criando un padre. Le está sacando todo, le está dando mucha información.
0: Tres corazones, sí. ¿Y dónde los tendrá? ¿En la cabeza los debe tener?
1: Imagínate si que no los tienen en los tentáculos.
0: Sí, ¿dónde están? Sí.
1: ¿En serio?
0: En la cabeza. El otro día escuché que también lo que tienen en la cabeza es la materia fecal.
1: Y bueno, eso no vamos a entrar en detalle porque yo me siento identificado. Aparte porque soy rubio. Total, no lo ven. Pará, y dame algo de acá de Argentina. ¿Tenés algo de acá de Argentina? ¿Alguna cuestión acá? ¿Qué trajiste? A ver.
2: ¿Sabías que Argentina tiene uno de los lugares más secos del planeta? La puna y los sectores del noreste argentino tienen precipitaciones extremadamente bajas.
1: Claro, no cae una gota en todo el año. Casi como Mendoza, te digo, que acá en Mendoza llueve poco, hay que prepararse para...
0: Bien, sí.
1: Acá apareció uno más seco, Simón. Sí, lo acabamos de ver, sí, una billetera, parece que está seco. Pero creo que le jugó a picante, así que creo que puede que recupere algo.
0: Bien. Creo que le llamó a la señora esa que lo le sirve para la apuesta.
1: Con la que hacía así, la combinada esa. Sí.
0: Bueno, muchísimas gracias, Simón, por haber traído.
1: Simón, sos un capo, pero pará, tirame una más. Yo ya me engolosiné. Una más. A ver. ¿Sabías que
2: los koalas tienen huellas digitales?
0: No.
2: Son tan parecidas a las humanas que pueden resultar difíciles de distinguir a simple vista.
1: Román,
0: claro.
1: Ya te dije.
0: Sí.
1: Hay que ir a Australia a buscar algunos koalas.
0: Mirá vos.
1: Vamos a abrir un par de cuentas bancarias con los koalas. Bueno, gracias Simón, la verdad que te has pasado, es mucho más de lo que podíamos esperar. Mirá, lo que mandan tiene casi, te diría, su cortina propia. Y mirá, decir que no hay cámaras, porque si hubiesen cámaras, ¿sabes qué?
0: Acá estamos formando aura todos.
1: Estamos formando aura, pero como loco.
0: Bueno,
1: gracias, Simón, gracias.
0: ¿Te gusta?
1: ¿Te sentiste cómodo?
2: Sí.
1: Buenísimo porque es barato. Bueno, algo que quería comentar un poquito más, así cerramos también el tema de el Día Nacional del Inventor, que es el 29 de septiembre, ¿sí? No sé si había algo con respecto al dino, eso fue en el 1530, por ahí.
0: Claro.
1: Imagínate, los medios de prevención.
0: Sí.
1: De esa época, lino.
0: Sí.
1: Bueno, en realidad lo que querían ahí era que no hubiera enfermedades, que no se propagara más el sífilis y esas cuestiones.
0: Claro.
1: Por eso sale. Después se fueron perfeccionando los sistemas para evitar contagios.
0: Claro. Sí. De hecho, siempre fue pensado para ese tipo de cosas. O sea, más de evitar las enfermedades que evitar el embarazo. Pero sí, ya estuvimos investigando y habían cosas muy curiosas de cómo trataban de...
1: Muy curiosas, demasiado, que nosotros no entendemos por qué no nos podemos poner en el lugar del otro y menos irnos a otra época.
0: Sí. ¿Por qué la vida...
1: No habían celulares, no habían televisores.
0: ¿Por qué se morían tan jóvenes? O sea, sí, el método era peor que la
1: enfermedad. Enamorarse era letal, boludo, era letal. Enamorarse, te enamorás, te fuiste.
0: Claro.
1: En poquito.
0: Sí.
1: Bueno, yo algo que quería comentar es esto. Inventar no necesariamente significa construir algo extraordinario. Un inventor observa un problema y se pregunta, Simón, ¿no habrá otra manera de hacer esto? Y esa pregunta puede aplicarse perfectamente a nuestra provincia. El agua, el riego, la energía, los residuos, la producción agrícola, el transporte, la vivienda, todo eso requiere de personas creativas, ¿sí? Y que inventan nuevas formas de encauzar el agua, nuevas formas de que la basura no sea un factor contaminante, sino que se pueda reciclar, que se pueda reutilizar.
0: Claro.
1: Así que nada.
0: Claro, claro.
1: Es muy interesante, por eso trajimos el Día del Inventor, que hay tantas cosas. Y había un tema que yo quería que Michael me lo pusiera así como de fondito. Lo puso.
3: Siente todos los negros también.
1: Exacto, ese tema.
0: Parecido. Sí, de hecho, el otro día estábamos viendo acá con Simón el tema de los antiguos originarios acá en Mendoza. Y salía, una de las preguntas era, ¿qué es lo que se conserva de los huarpes? ¿Y qué era lo que se conservaba de los huarpes?
2: Eran las acequias y los rimares.
0: Los canales.
1: Ah, mirá.
0: Bien.
1: Interesante.
0: En que hemos estado hablando que está ahí como en una duda si fueron los huarpes los que inventaron o fueron los incas.
1: O los incas, sí, hay una gran duda, porque es una época muy muy fina ahí, porque es muy fino de cuando vienen los incas acá a Mendoza, o sea que no era Mendoza, cuando vienen a estas tierras, y luego cuando vienen los españoles y cuando se genera ese la población en realidad, con ese cruce con los huarpes y demás. Bonito los huarpes. No la pasaron muy bien, creo. Ni los puelches tampoco.
0: Ni los puelches ni los pehuenches.
1: Ah, fíjate. Hay un montón de fuertes acá. Tenés un fuerte ahí en San Carlos, cerca de donde se originó.
0: Hablando de San Carlos, hay una familia muy conocida allá, los Paludetti.
1: Mirá, ¿sí? Vos.
0: Que fueron los inventores del cambio de la bicicleta.
1: Ah, bueno. Que después se lo choreó Shimano.
0: Sí. Fueron los primeros en descubrir de que poniéndole piñones, diferentes piñones a la bicicleta, uno podía llegar a hacer que la velocidad aumentara o fuera más baja, ¿sí? Y también para lugares, para distintos relieves.
1: Y mayor y menor esfuerzo, olvídate. Subiste estos que van al potrerillo, yo los veo, ¿eh?
0: Y lo hicieron con este famoso descarrilador, ¿sí? Que se manejaba a través de alambres, ¿sí? Y palancas. Entonces, clásico cuando la bicicleta de carrera antigua que tenía esas palanquitas, ¿sí? Entonces,
1: como una varillita,
0: ¿sí? Movía la varillita y te cambiaba el descarrilador, te movía la cadena y te cambiaba el piñón.
1: Era de tracción manual.
0: Y después también, otro de los grandes inventos en el que se hicieron en San Carlos fue la rueda de la muerte.
1: Eso es verdad, es un invento de San Carlos, la rueda de la muerte, Michael, caete de espalda. ¿Sabés esa cosa, esa esfera?
0: Es que no es, estás equivocado.
1: Ah, mirá no vos, entonces no, no era lo que yo quería. No es, no es mi infancia,
0: no
1: entonces.
0: Pero todo el mundo se confunde porque cree que es el globo de la muerte.
1: Ah, ¿y no? La rueda de la muerte, ¿cómo?
0: La rueda de la muerte es un aparato, es como una semiesfera, ¿sí?
1: Sí. Como que giraba, que hacía todo el giro completo.
0: No, es como
1: el samba.
0: Empezaba a tomar velocidad, sí. Entonces, en un momento se podía hacer con motos y con autos también, sí. Empieza a tomar velocidad y entonces en un momento empieza a girar en esa rueda, sí, en perpendicular a la tierra. Entonces es por eso es la rueda de la muerte, sí.
1: O sea, no, si frena de golpe, chao, nos vemos en Disney.
0: Claro. No es. Así que bueno, hay inventos.
1: Bueno, sí. Román, no le vamos a quitar mucho más tiempo a nuestros oyentes, porque después también esto lo tienen que retransmitir. Sí. Así que nada, vamos a recordar que el correo electrónico para mandar las historias es radioriomar@gmail.com. Mensajitos.
0: Bien, yo quisiera también, antes de cerrar, dar un dato muy importante sobre esto de los embarazos no deseados, ¿sí? Que,
1: no deseados no.
0: No, perdón, se me fue la palabra.
1: No planificado, claro, porque no deseado es como si no hubiera.
0: Sí,
1: claro,
0: no planificado.
1: No planificado.
0: Bien, un dato práctico para mencionar. es que en Mendoza dispone de una línea gratuita de salud sexual que es el 0800-222-3444.
1: Para, ¿me lo puedes repetir?
0: 0800-222-3444.
1: Excelente, excelente. Mientras entonces se nos escapa Simón, ya del lugar.
0: Vamos con un tema a este.
1: Y porque tiene mucho que ver. Este es Rodolfo, pero es mi mate, Rodolfo, es un mate Rodolfo que tengo hace más de 10 años.
0: Bien, para vos, Rodolfo.
1: Para Rodolfo.

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1: ¿Qué son las redes sociales? ¿Cuántas y cuáles de ellas usas a diario? ¿Conoces personalmente a todos tus seguidores? ¿Las redes sociales te han generado algún problema? ¿Te benefician en algún punto? Estas y muchas otras preguntas forman parte de la encuesta realizada por las y los estudiantes de tercero o tercera de la materia Comunicación, Cultura y Sociedad de la Escuela Profesores Mendocinos a cargo de la profe Mariela Joffre para Radio Comunitaria Cuyum.
2: Hola, mi nombre es Bautista Centeno y esta es una entrevista para la Radio Cuyum. Hoy entrevistaremos a Alejo Mora y le haremos ciertas preguntas.
3: Hola, me llamo Alejo Mora, de la Escuela Profesores Mendocinos.
2: Alejo Mora, ¿qué redes usa usted?
3: Instagram, TikTok y WhatsApp.
2: ¿Con qué fines usa estas redes sociales?
3: TikTok para matar el aburrimiento con los videos, Instagram para comunicarme y el WhatsApp también para comunicarme.
2: ¿Qué piensa sobre la escuela donde está ahora, sobre esta institución?
3: Que es buena y a la vez no tanto.
2: Bueno, muchas gracias. Esta fue la entrevista con Alejo Mora para la Radio Cuyum.
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1: 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Estas y muchas otras preguntas forman parte de la encuesta realizada por las y los estudiantes de tercero o tercera de la materia Comunicación, Cultura y Sociedad de la Escuela Profesores Mendocinos a cargo de la profe Mariela Joffre para Radio Comunitaria Cuyum.
2: Estamos con Santiago de cuarto primera de la Escuela Profesores Mendocinos y para la Radio Cuyum informaremos sobre el uso de las redes sociales. ¿Qué redes sociales usas?
3: Y por lo general uso Facebook, Instagram y TikTok.
2: ¿Qué redes usas más?
3: TikTok e Instagram.
2: ¿Cuánto tiempo le dedicas a las redes sociales?
3: Y por lo general al día 2 horas.
2: ¿Para qué usas principalmente las redes sociales?
3: Para entretenimiento.
2: ¿Publicas fotos o videos tuyos?
3: No, solo uso para dar videos. No soy muy fan de publicar fotos.
2: ¿Prefería hablar por redes sociales o personalmente?
3: Y prefiero hablar en persona en vez de en redes.
4: Soy Joaquín de la Escuela Profesora Mendocino para Radio Comunitaria Cuyum.
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Señora Ermelinda es viva y su rancho la tradición. 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

Con esta tonada queremos homenajear a grandes defensores de nuestro canto de Cuyo, a todos los folcloristas del Valle de Uco, a Fabián Valenzuela y familia, a la señora Kitty Nuarte y a María Elena Coronel. También a un gran cuyano y amigo, a usted, don Oscar Montaño.

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3: Con mucho amor, les dedico este tema a mis hijitos Osvaldo Daniel y Silvia Mailén Arenas.

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0: Rosita Morales de las Chacras, lindo pago, de los Tellos, los Pringles, Pereira, Morales, Montenegro.
1: Qué lindo sería ver ahí a gente de Mendoza, los Navarro, Lito Núñez, Reginato, Horacio y Rubén Díaz.
2: Rodeando a don Luis Oyarzábal, bailando con Lita Deri, junto a Mario Grima y Graciela, esta cueca que ya se la larga.
3: ¡Primera!

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0: Allá se va la primera para Juancito Sosa y Luisito Villegas.
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cuando tú develabas la soledad, lo triste, el sombrero amarillo con que viene el otoño, cantos de sangre roja yo quería decirte, nombrarte una mañana, darte un niño sonoro y limpiarte la sombra que inundaba tus hombros. Tu piel, torso del aire, tu nativa envoltura se ha quedado en el mundo a fundar el planeta. Tus caderas precisas de horizonte y paloma son una dulce tierra, una ávida semilla por donde van mis manos arteriales y rojas a hacer amor, llevando la edad definitiva. Y tu piel es sagrada como el cuerpo que lleva, antigua de ir salvando la muerte del olvido. Tu piel es una balsa lanzada a mis orillas para salvar los niños que esperan en tu océano. Quiero decirte, andina, silencio interrumpido, repetirte propósito vegetal del salitre, sombra palpable y lúcida, zumo sobre el verano, índole de la carne, diapasón del latido. Voy cantando tus anchos lugares de ser madre, dando toda mi música a tu beso de almíbar, conociendo en tus ojos el país de la sangre de donde vuelve siempre la vida de la vida. Cuando el brío nos vuelve furia de sal atávica, un duelo con las bocas, una sed de las manos, dos raíces hundiéndose al fondo de sí mismas para sorber el íntimo territorio del aire. Entonces, sabor hondo, tu aroma milenario, la barca de tus brazos, madera femenina, me va llevando lejos del silencio, navego y se me alegra toda la fe de un raro modo. Tu cuerpo cancionero, dulce guitarra tibia, le pone densas coplas a la noche y cantamos el amor, nuestra tierna escritura infinita, tus ojos y mis ojos, el amor, y cantamos, no recuerdo qué instante por donde viene el día. Y alzo de a poco el día. Quiero que habites toda la luz, que tu elemento de claridad me encienda la llama que contengo, que me conviertas lámpara, lumbre de verme en todo lo que de tanto amarte, de tanto andar queriendo tus manos musicales, va moviendo mis labios, nombradores del tiempo, con la misma ternura con que voy por tus ojos a colmarte de estrellas el corazón que tienes. En tu cuerpo termina la región de mi cuerpo. Mujer, mundo conmigo, dimensión de mi límite. Tu simiente profunda me esperaba y partimos, sembradores unísonos, bulliciosos labriegos, a terminar un niño con lo mejor del aire, con lo mejor del agua y la flecha más verde del árbol pajarero. Y tu piel es sagrada porque la habita un beso, porque la ronda un júbilo, un año de alegría, todo un clima inocente donde despierto y canto, tallo de sol nativa, lluvia limpia en mis manos, continente de espigas. Ahora, ya investida de verano y paloma, déjame que te nombre fundadora en la tierra, tierno lugar del hombre, pueblo de un solo pueblo, mitad de mí, guerrera del pan y el nacimiento. Déjame pronunciarte con un solo latido, brazos de pura atmósfera, cereal encendido, hoguera entre nosotros, camarada del limo, simple carne en el viento, piel del amor invicto. Tu pollera estrellada interrumpió la noche con un hijo sin límites, venido de tu trigo.

La vida dos veces. Oigan cómo sonaba allá, en mi barrio agreste, este nombre, caído de los mares lejanos. Todideusan, un niño alimentado a lirios, una flor de su madre que soñaba otra vida. Supe que no querían que jugara conmigo, porque yo era la forma del pánico y del hambre y la más descarada miseria por el mundo. Pero Toddy, esa gracia hecha de mimbre y aire, vivía hipnotizado por mi gran aventura. Cuando huía del ojo celoso de su madre, se acercaba a mi sombra con cierto desenfado. Me mostraba sonriendo sus ignotos tesoros y me buscaba el lado más pájaro del alma. Él descubrió en mis ojos cierto país del sueño donde se desnudaba un ángel con harapos, algunos yacimientos de enterrada inocencia y un gran rompecabezas de ternura en mis manos. Un día, ya vencidos por nuestra resistencia, los padres me dejaron entrar en el santuario. Nos sirvieron un río de leche y medias lunas y yo los deslumbré dibujando caballos. Después siguió la vida como siempre sucede. Volvió el viento de agosto y crecieron los árboles. Sus padres, que tenían el sueño de otra vida, una tarde ceniza se mudaron de barrio. Yo olvidé al lustrabota en un cruce de esquinas. Entré al jornal violento del vino y los obrajes. Vestí los portentosos pantalones del viento y descubrí mi oficio de fábula y guitarra. Toddy, Toddy, se llama Alfredo de Usán. Vive en Mendoza. Casó con otro mimbre hace muchos veranos. Seguramente tiene un puñado de niños y es una pajarera su comedor de diario. ¿Acaso un año de estos, cuando vuelva al oeste, llame a su puerta clara y despierte sus pájaros, solo porque un amigo es la vida dos veces? Y desde aquella tarde no dibujo caballos.